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1: Y en ese momento, Mau y Ricky. Ricky Mau.

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0: Muy buenas noches, qué gusto acompañarles en esta emisión de La Hora Nacional, un espacio que cada semana nos acerca a los acontecimientos que marcan la vida de nuestro país. Hoy, en ausencia de mi querida Leonora Milán, tengo el gusto y el honor de que me acompañe Orlando Abad.
1: Hombre, el gusto es mío, chava, muchas gracias. Y gracias por permitirnos entrar hasta sus hogares. Hoy vivimos un momento muy especial porque el Mundial 2026 ya comenzó y México vuelve a colocarse por tercera ocasión en los ojos del mundo como una de las sedes de la máxima fiesta del fútbol.
0: Sí, así es. Durante los próximos días, millones de turistas van a recorrer nuestras calles, van a conocer nuestras tradiciones y van a descubrir la riqueza cultural que nos distingue. Por eso hemos preparado un programa muy especial donde el deporte, la cultura y la salud se unen en una misma conversación.
1: Esta noche escucharemos Mundial Social, Un Solo Latido, una propuesta musical que celebra la unión de los pueblos a través del deporte.
0: También vamos a hacer un resumen de todas las acciones que ha llevado a cabo el gobierno de México en torno al Mundial Social.
1: Les daremos los pormenores de la inauguración de la Copa Mundial de Fútbol que marcó el inicio de una celebración que reunió a miles de aficionados en una ceremonia llena de color, música y orgullo nacional.
0: Sí, y les vamos a presentar un reportaje donde recordaremos las palabras, imágenes y momentos más destacados de la presidenta Claudia Sheinbaum Pardo durante este acto histórico.
1: Después de una intensa jornada futbolera, llega el momento de comentar los detalles que dejó el partido de la selección mexicana frente a Sudáfrica. Les compartiremos algunas impresiones sobre el ambiente festivo que está a todo lo que da en todo el país. Los grandes eventos también representan oportunidades para consumir de manera informada y responsable. Les presentaremos la edición especial del Mundial Social de la Revista del Consumidor.
0: Y nos iremos de paseo por museos y espacios culturales que se suman al ambiente mundialista con actividades para niñas, niños y familias en una nueva edición de La Chilanguía. Así que por favor, quédense con nosotros. Cuando el deporte abre caminos, también nos recuerda que la unión nos hace mucho más fuertes. Escuchemos Un Solo Latido, una de las canciones oficiales del Mundial Social, con la voz de Noé Palau, letra de José Antonio Ramírez y música de Daniel Acere Pérez.
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0: ser sede de una Copa Mundial implica mucho más que recibir partidos. Esta es la tercera ocasión que México participa en este evento. Los mexicanos, la verdad es que somos muy cálidos, muy buenos anfitriones y, Orlando, sabemos organizar la fiesta.
1: Pero claro que sí. Además, esto representa una oportunidad para impulsar actividades culturales, que también tenemos muchas, comunitarias y deportivas, que acerquen el fútbol a todas las personas. Conozcamos algunas de las acciones que el gobierno de México ha impulsado en el marco del Mundial Social.
2: México volvió a hacer historia. Por tercera ocasión recibió una Copa del Mundo, algo que ningún otro país ha logrado. Una vez más, abrió sus puertas al mundo con aquello que mejor lo distingue: la calidez, la cultura, la alegría y la hospitalidad de su gente.
3: Detrás de esta gran fiesta deportiva hubo meses de trabajo coordinado entre autoridades, comunidades y miles de personas que hicieron posible un Mundial Social pensado para todo el país.
2: A través del Mundial Social se rehabilitaron más de 2.000 canchas deportivas y se pintaron murales. Un trabajo colectivo que llevó el espíritu mundialista a las entidades federativas.
3: También se fortaleció la infraestructura para recibir a visitantes nacionales e internacionales. Se agilizaron trámites migratorios, procesos de visado, sistemas biométricos y operaciones en los principales aeropuertos del país.
2: Más de 12.000 voluntarias y voluntarios fueron capacitados para apoyar durante todo el torneo, mientras que 99.000 elementos participarán en operativos de seguridad.
3: Las carreteras, rutas turísticas y accesos a sedes mundialistas fueron intervenidos y señalizados para facilitar la movilidad de millones de personas durante la competencia.
2: El legado también llegó a las escuelas. Más de 1.100.000 niñas, niños y jóvenes participaron en el Mundialito Escolar, el torneo estudiantil de fútbol más grande realizado en nuestro país.
3: La Copa CONADE reunió a más de 59.000 deportistas de todo México y permitió identificar a más de un centenar de jóvenes talentosos que podrían convertirse en las futuras figuras del fútbol nacional.
2: La promoción de la salud fue otro de los grandes objetivos. Más de 750.000 personas participaron en actividades deportivas, recreativas y preventivas, organizadas en el marco del Mundial Social.
3: La inclusión también tuvo un lugar destacado con torneos femeniles, fútbol para personas con síndrome de Down, competencias para adultos mayores y encuentros internacionales que demostraron que el deporte es para todas y todos.
2: La ciencia y la innovación se sumaron a esta celebración con competencias de robótica, ferias tecnológicas y cientos de actividades de divulgación científica.
3: Y para quienes visitaron nuestro país, México mostró la riqueza de su patrimonio cultural con exposiciones, zonas arqueológicas, rutas del muralismo, museos, festivales y encuentros artesanales en distintas regiones.
2: Más de 500 artesanas y artesanos participaron en proyectos vinculados al Mundial, llevando el talento mexicano a vitrinas internacionales.
3: Además, las autoridades protegieron los derechos de las personas consumidoras mediante operativos especiales, vigilancia en la venta de boletos y atención en aeropuertos, estadios y zonas de convivencia.
2: Así, mientras el balón comenzó a rodar en las canchas, también se hizo visible el esfuerzo nacional que dejó mejores espacios públicos.
3: Porque el Mundial 2026 fue mucho más que fútbol. Fue una oportunidad para mostrar al mundo la grandeza de México.
2: Un país que, por tercera vez en la historia, recibe la máxima fiesta del deporte con organización, entusiasmo y el corazón abierto para compartir su cultura, su talento y su gente.
3: Un Mundial para el mundo. Y un orgullo para México.
1: México volvió a hacer historia como anfitrión de una Copa Mundial de Fútbol. La ceremonia inaugural reunió a miles de aficionados de todo el mundo y marcó el inicio de una nueva fiesta deportiva.
0: Durante esta jornada histórica, la presidenta Claudia Sheinbaum Pardo encabezó diversas actividades protocolares. Veamos el siguiente reportaje.
3: En México, el ambiente mundialista comenzó a sentirse mucho antes del silbatazo inicial. Uno de los momentos más significativos fue el abanderamiento de la selección nacional por parte de la presidenta Claudia Sheinbaum Pardo, quien expresó sus mejores deseos.
4: Integrantes de la Selección Nacional de México, que representará a nuestro país en la Copa Mundial de la FIFA 2026, del 11 de junio al 19 de julio de 2026. Encomiendo a su patriotismo esta bandera que simboliza su independencia, el honor, las instituciones, nuestro pueblo y la integridad de su territorio. Protestan honrarla y defenderla con lealtad y constancia.
5: Sí, protesto.
4: Al concederles el honor de ponerla en sus manos, la patria confía en que como buenos y leales mexicanos sabrán cumplir con su protesta por el bien del pueblo y por el bien de la nación. Que su ejemplo inspire a millones de mexicanas y mexicanos a creer en la fuerza del deporte y en el poder de sus sueños. Muchas felicidades. Les deseamos el mayor de los éxitos. ¡Que viva la selección! ¡Enhorabuena!
3: Nuestro país empezó los preparativos varios meses atrás, demostrando que el Mundial no solo se juega en la cancha, sino también en el corazón de millones de mexicanos.
6: En general, poco más de 1 millón de personas participaron, desde niñas y niños hasta adultos mayores. Es pues una cifra muy, muy importante en las actividades deportivas. Además están los tequios que se realizaron, los murales, el rescate de espacios públicos, que fueron como 1 millón de personas, junto con el INJUVE. Así que, pues, muy importante el Mundial Social. Entonces, eso por un lado. Por otro lado, el fútbol es quizá, dependiendo, quizá el fútbol y el béisbol son los deportes más populares en nuestro país, dependiendo, pues, de cada una de las entidades federativas. Entonces, el fútbol, que es una actividad no solamente cuando juega la selección o al equipo al que le vamos en la liga, sino que sea parte de una práctica deportiva permanente. Entonces, lo que hicimos este año va a permanecer mientras dure el sexenio. Todos los años vamos a desarrollar esta actividad. Y en particular, el objetivo también, como lo dijimos y que estuvo aquí, pues los equipos de fútbol que se comprometieron a hacer más escuelas de fútbol, es que con el Mundial Social, las Olimpiadas juveniles, infantiles, pues también pueda haber por parte de los equipos alguna visoría o de la Federación Mexicana para que algún joven, niña o niño con especial talento para el fútbol y que tenga deseos de jugar, pues puede incorporarse a alguna de estas actividades y vaya caminando hacia una vida profesional dedicada al fútbol.
3: En lo que respecta a la ceremonia inaugural, desde muy temprano se sintió la pasión futbolera en las calles y en las inmediaciones del Estadio Ciudad de México, donde miles de aficionados llegaron con sombreros charros, máscaras de luchador, zarapes y banderas gigantes. Estuvo llena de grandes figuras. Shakira encabezó el espectáculo. Alejandro Fernández entonó el himno nacional y emocionó con su participación. Y artistas como Los Ángeles Azules, Belinda, Maná y J Balvin dieron una bienvenida espectacular al mundo. Ya en la cancha vivimos un partido cerrado, intenso y muy disputado, pero México encontró la manera de resolverlo y arrancó el Mundial con una victoria que desató la fiesta en las tribunas y en todo el país. Hubo momentos realmente emotivos. Se dejaron ver lágrimas, abrazos y mucha emoción entre los asistentes. Una tarde que comenzó con música y emoción y que terminó con una sonrisa para la afición mexicana.
7: Y el fútbol es vivir cada partido con bastante emoción y mucha adrenalina. Gracias por acercar el deporte a nuestras comunidades y por hacer posible esta experiencia que nunca vamos a olvidar.
8: Hola, yo soy Ángel Manes Seminas, tengo 21 años, juego con Tuneros de San Luis Potosí.
9: El fútbol para mí es una forma de vivir, es lo máximo. Y así apoyamos a la juventud.
10: Sí, se disfrutó, se batalló. Yo creo que desde el primer partido lo queríamos, no lo esperábamos, pero pues llegamos muchísimo más lejos de lo que nosotros queríamos. Y de verdad que lo digo, una experiencia increíble.
11: A mí esta experiencia me permitió vivir momentos inolvidables junto a mis compañeros. Porque me apoyaron especialmente a mí, yo nunca había jugado y les doy las gracias a ellos, al IMSS y a la presidenta Claudia Sheinbaum.
7: Le agradezco mucho que se nos dé la oportunidad a nosotras las personas mayores de seguir participando en este tipo de eventos.
11: Gracias por acercar al deporte a nuestras comunidades y por hacer posible esta experiencia que nunca vamos a olvidar. Nos vemos en el Mundial.
12: Le doy muchas gracias a la presidenta Claudia Sheinbaum y al Instituto Mexicano del Seguro Social por hacer estos eventos que hacen participar a las personas de la edad avanzada, que nunca nos impide jugar un buen fútbol.
13: Quiero agradecer a la presidenta Claudia Sheinbaum de darnos la oportunidad de asistir a un partido del Mundial de Fútbol.
14: Gracias, presenta. Gracias, Wix. Sí, mi babejito.
15: Hola, soy Johan, estudiante del Tecnológico de Colima. Hemos ganado el segundo lugar en los tequios.
16: No pensé que por medio de ese mural que hice con mi grupo pudiéramos ganarnos un boleto para ver un partido del Mundial. Estoy muy emocionada por ir a verlo. Muchas gracias, presidenta.
17: Por esta gran oportunidad de poder vivir un Mundial. ¡Qué gran ilusión vivir un Mundial!
18: Y muy feliz porque no me esperaba ser una de las ganadoras.
19: Por apoyar a las y los jóvenes.
20: Por esta oportunidad en la que nos permites a mí y a más estudiantes participar y el asistir al Mundial.
21: Por esta oportunidad de vivir el Mundial en familia.
22: ¡Nos vamos al Mundial!
23: La va a romper la selección y pues espero estar ahí presente. Muchísimas gracias de corazón.
24: De verdad que es muy emocionante. Presidenta, le quiero agradecer por tomarnos en cuenta a los jóvenes.
25: Gracias, presidenta, y nos vamos al Mundial.
26: Gracias, Claudia Sheinbaum, por darnos esta oportunidad.
27: Por apoyar a las y los jóvenes y formar parte de esta gran experiencia y vivir el Mundial.
28: Gracias, presidenta, por esta gran oportunidad.
29: Por esto, y pues nada, nos vemos en el Mundial.
30: Para mí es una experiencia muy buena la que va a haber de ir al Mundial. Vamos a ir al Mundial, pues, muchas gracias, señorita presidenta.
31: Adiós.
32: Queremos agradecer a nuestra presidenta Claudia.
33: Muchas gracias, presidenta. Nos vamos al Mundial.
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1: Mucho antes de que existieran estadios llenos para el fútbol femenil y ligas profesionales ya consolidadas, hubo mujeres que abrieron camino enfrentando prejuicios y rompiendo barreras dentro y fuera de la cancha.
0: Conozcamos la historia de una mujer que ayudó a transformar el deporte para las generaciones que vinieron después.
48: A mediados del siglo XX, el fútbol se convirtió en un deporte profesional, pero los prejuicios morales e incluso algunos preceptos médicos de la época sostenían que no era una actividad apropiada para las mujeres. Por esos años nació Alicia Vargas Ángel, el 2 de febrero de 1954 en Guanajuato. A los 3 años su familia se trasladó a la capital del país, donde empezó a jugar fútbol junto con sus hermanos en las cascaritas de la cuadra. A finales de los 60, el fútbol femenil vivió un auge en el país. A sus 14 años, Alicia asistió a un partido del Guadalajara para solicitar su ingreso al club. Después de jugar unos minutos y mostrar su técnica y velocidad, fue admitida en el equipo. En 1970, fue una de las 16 seleccionadas para el equipo nacional que participó en el primer Mundial Femenil en Italia. las mexicanas obtuvieron el tercer lugar y Alicia fue la goleadora del campeonato. La prensa italiana la bautizó como la Pelé mexicana. En 1971, México fue la sede del segundo Mundial Femenil. Aún con el éxito comercial del evento, las jugadoras tenían que cubrir todos sus gastos porque eran consideradas amateurs. Antes del partido final, ellas exigieron una compensación económica y presionaron con no presentarse. Alicia era una de las más jóvenes, pero defendió el derecho a percibir una remuneración y a considerar su actividad como un trabajo. Afectadas por los conflictos previos a la final, las mexicanas perdieron el juego decisivo ante Dinamarca. No obstante, fueron subcampeonas mundialistas. En 1991, Alicia volvió a la selección nacional para las eliminatorias del primer mundial femenil organizado por la FIFA. En esos partidos quedó en evidencia el estancamiento de México. La visibilidad alcanzada durante el Mundial de 1971 no se aprovechó para profesionalizar el fútbol mexicano femenil. Unos años después, Alicia se retiró de las canchas y se dedicó a ser profesora de educación física. Recientemente, celebró la profesionalización de la Liga Femenil en 2017, aunque también ha advertido sobre los obstáculos. En México, todavía se puede escuchar que el fútbol es un juego para hombres. Alicia Vargas, la Pelé, y sus compañeras de los Mundiales de 1970 y 1971 han sido reconocidas como las pioneras del fútbol femenil profesional en México.
1: Hoy vamos a conocer la edición especial de junio de la Revista del Consumidor. En esta ocasión, Profeco presenta contenidos relacionados con el Mundial Social, así como recomendaciones para realizar compras informadas y aprovechar mejor los servicios disponibles durante esta temporada.
2: México recibirá al mundo entero en este Mundial de Fútbol 2026 y la Procuraduría Federal del Consumidor estará lista para protegerte. ¡Vamos! Trabajamos con hoteles, restaurantes, aeropuertos y empresas de transporte para promover precios transparentes, información clara y el respeto a tus derechos. Tendremos módulos y brigadas en aeropuertos, estadios, zonas turísticas y espacios de alta afluencia. 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
1: Si buscan actividades para disfrutar en familia, la Ciudad de México, esta enorme ciudad, ofrece múltiples opciones relacionadas con el fútbol, la cultura y la ciencia.
0: Sí, así es. Por ejemplo, Universum presenta La ciencia está en la cancha, mientras que el Museo Franz Mayer ofrece un recorrido vinculado con la memoria futbolera. Además, en Papalote, Museo del Niño y el Palacio de Iturbide preparan experiencias especiales para que niñas y niños vivan su propio mundial.
1: Tú sí que sabes, chico. Vamos a ver y escuchar lo que preparamos Germán Gastelum y su servidor aquí en La Chilena.
3: Chilanguía. ¿Chilanguía? Chilanguía.
4: Ay, muy serio, ¿no?
3: Es como clásico, vamos.
4: Sí, un, dos, tres.
3: ¡Chilanguía! ¡Chilanguía! ¡Chilanguía! ¡Bienvenidos!
0: Aquí la ciudad se vive y se convierte en una gran cancha cultural donde en fútbol no solo se juega, también se expone, se celebra, se siente en los museos, en las calles, los conciertos y en los espacios públicos. Así que prepárense.
3: Y empezamos con los museos, que ya están jugando su propio partido cultural. En el Museo Universum, la ciencia entra a la cancha con la exposición La ciencia está en la cancha.
0: En el Museo Franz Mayer encontramos el fútbol diseñado, una pasión donde el balón se convierte en objeto de diseño, pero también de expresión artística. Y en el Museo Memoria y Tolerancia y en el centro de la ciudad, el fútbol se analiza desde la convivencia con juego limpio, identidad, discriminación.
3: También está el Museo Somaya con Albus Épico, un recorrido visual con la memoria futbolera. Y en Paseo de la Reforma, los gigantes del fútbol, figuras monumentales creadas por cartoneros de Iztapalapa.
1: Para quienes buscan experiencias inmersivas, el Centro de las Artes Inmersivas presenta el Audino de Leonora Carrillo. Además, en el MIBE, ahí en el centro también, la exposición pasa el balón, conecta economía y juego. Mientras que en el Colegio Nacional, Juan Villoro presenta ¿De qué color entender? Esto es sobre el fútbol y representaciones del mundo.
3: Y no se queda atrás el Palacio de Iturbide, con arte popular y fútbol. Ni el Papalote Museo del Niño, con la cancha por los niños, donde los más pequeños también juegan su propio mundial.
1: Y bueno, si ustedes quieren música, no se pueden perder el concierto de Julieta Venegas el próximo 17 de junio en El Coloso, en el Auditorio Nacional. Que por cierto, hablando de fútbol, ella hizo la canción de La Niña Futbolista. Ahí están los videos colgados en redes.
3: Wow, muy linda, por cierto.
5: Entonces, ¿cómo ves?
3: Con esto, bueno, la ciudad demuestra que el fútbol no solo se vive en la cancha, también se piensa, se crea y se siente en cada museo. Y así cerramos esta edición de La Chilanguía, donde la Ciudad de México se convierte en un estadio abierto, lleno de cultura, emoción y celebración. ¡Gol con la Chilanguía!
1: ¡Gol con la Chilanguía!
3: ¡Eso!

0: Y así llegamos al final de esta primera parte de La Hora Nacional. Y ahora que estamos con el ánimo mundialista a todo, les recordamos que, así como en el fútbol cada pase cuenta para llegar al gol, también cada acción positiva suma para construir un mejor país.
1: ¡Wow! Antes de despedirnos, queremos enviar saludos muy especiales a quienes nos acompañan en radio, televisión y también en redes sociales, como Adriana Peña, Martín Olmedo, Fernanda Flores, Víctor Manuel Rodríguez Castañeda o Patricia Paredes en Calgary, Canadá.
0: También para José Luis Hernández Álvarez, Rafael Vázquez Castro, Francisco Segura y Raúl Robles, allá en Fresnillo, Zacatecas.
1: Saludamos a Alejandra Ruiz, Eduardo Mena, Laura Luna, Carlos Alberto Gutiérrez, Elizabeth Martínez y Sandra Álamo. A todos los que siempre nos escuchan, gracias por acompañarnos cada domingo. Recuerden que estamos en YouTube, también en Facebook, en Instagram, en TikTok, en Spotify, en todos lados.
0: En todos lados. Y también pueden contactarnos en el siguiente número. Es el 5534-834239, 5534-834239, o nos pueden mandar un correo electrónico a la siguiente dirección: lahoranacional@segov.gov.mx. Les deseamos a todos una gran noche y una excelente semana.
1: Les esperamos el próximo domingo con más historias, más cultura y más razones para sentir orgullo por México.
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2: Muchas gracias a Leonora Milán y a Javier Ramírez Cha, conductores de la Hora Nacional, quienes nos pasan la estafeta para dar inicio a Puebla en la Hora Nacional. Agradecemos a todas las personas que nos escuchan en México, Puebla y en especial a todos los poblanos y las poblanas que nos escuchan en todo el mundo. Queridos paisanos, ustedes representan dignamente con su trabajo a Puebla. Saludamos especialmente a todas las personas que nos escuchan en Soquiapan, Sinancatepec, Zaragoza y a los 217 municipios que integran nuestro gran estado de Puebla. Les saludamos desde el estado en donde se encuentra un municipio cuyo significado en náhuatl es agua que corre o lugar de la huida. Nos referimos a Cholula. En la recomendación musical les presentamos el trabajo de Fania 97. En la entrevista principal tendremos una charla con Fernando Morales Cruzado, quien nos hablará sobre Jorge Luis Borges.
3: Pero fundamentalmente es el cuento en donde Borges expresa sus mejores ideas acerca de la literatura.
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2: Si hay un lugar donde la música no solo se escucha, sino que se respira y se vive con una devoción casi religiosa,
5: es en los barrios de Puebla.
2: En esas calles de luz baja y baile intenso, la cultura sonidera ha construido un imperio de identidad popular. El sonidero en Puebla no es solo entretenimiento, es el medio de comunicación del pueblo.
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5: tenemos que detenernos obligatoriamente
2: 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Su propuesta no es solo soltar pistas.
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2: Esa que resiste, que celebra y que encuentra en el baile su máxima libertad. 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

0: huesos, estelar de sabor. Un saludo allá del cielo, Miguel Martínez, la pequeña Karime Rodríguez. Si me gana paña, sabor. 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
0: Ahorita le dices a chica más. Para todos pero locos, los de Aguasuelas.
2: Y este es un

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1: Buenas noches, mi nombre es Óscar Alarcón y les doy la bienvenida a Puebla en la Hora Nacional. El 14 de junio se celebra el Día Mundial del Donante de Sangre. Nos da mucho gusto saludar a todas las estaciones que integran la red de SICOM. Síguenos en X como @radiosicompue y en Spotify como SICOM 105.9. ¡Comenzamos!
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2: 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Los mejores conciertos en Puebla.
1: Con el balón ya rodando en las canchas de nuestro país y la euforia del Mundial encendiendo cada rincón de México.
3: ¡En el Día del Padre! ¡México le dio la madre a Alemania!
1: Hay una voz omnipresente que marca el ritmo de los corazones futbolísticos. Shakira. Consagrada una vez más como la cantante oficial de la máxima fiesta del balompié global. Aprovechando que su música resuena en cada estadio y transmisión de esta Copa del Mundo,
4: hoy nos permitimos viajar en el tiempo para recordar el preciso instante
1: en que la colombiana pisó tierras poblanas para ofrecer, por primera vez, un concierto masivo e inolvidable. Era la noche del 20 de mayo de 2007. El epicentro de la emoción no fue un gran estadio de fútbol, sino los campos de la Universidad de las Américas Puebla, en San Andrés Cholula. Bajo el cobijo de una noche fresca y con la silueta de los volcanes al fondo, cerca de 30.000 almas se congregaron en un gigantesco mar de expectativa para presenciar el tour Fijación Oral. Aunque la barranquillera ya había visitado la ciudad un año antes para una entrega de premios,
4: esta era la prueba de fuego.
1: Su primer concierto en solitario, con un público poblano que llevaba años esperándola. El escenario monumental se iluminó y el rugido de la multitud apagó el viento de la zona arqueológica. Descalza, como dicta su estilo,

0: de baile. Los movimientos de cadera de la barranquillera contagiaron a las miles de personas que se hicieron
1: presentes para vibrar en el suelo sagrado de la región.
0: Aquella mítica presentación de 2007 no solo dejó una huella imborrable en la memoria colectiva de Puebla, sino que selló un pacto de fidelidad absoluta entre el artista y sus seguidores locales.
2: Esta canción yo creo que ustedes la conocen, y si la conocen quiero oírlo. Se llama Antología. Dice así.
0: Una complicidad que hoy, mientras su voz corona la inauguración y los partidos del Mundial en nuestras pantallas, se siente más viva, mística y vigente que nunca.

0: En la sala con...
1: Amigos de Puebla en la Hora Nacional, me da muchísimo gusto recibir esta noche al maestro Fernando Morales Cruzado, quien, bueno, pues es docente de la... Bueno, era docente de la Benemérita Universidad Autónoma de Puebla, específicamente en la Facultad de Filosofía y Letras, pero ha recorrido, pues, prácticamente el mundo y, bueno, nos viene a platicar esta noche sobre una figura muy importante para la literatura mundial. Y estamos hablando de Jorge Luis Borges. Fernando, muy buenas noches, ¿cómo estás?
2: Buenas noches, mucho gusto, Oscar. Gracias por la invitación. Realmente estoy muy feliz de estar contigo en este programa por la amistad que tenemos
1: claro.
2: Bastantes años y bueno.
3: Con gusto de poder compartir algunas ideas.
1: Y déjeme decirle que siempre platicar con Fernando, aunque sea una clase, pues siempre es una charla muy amena, muy, muy anecdótica. Y justo el día de hoy, que es 14 de junio, pues vamos a hablar del fallecimiento de Borges, ¿no? Porque se cumplen 40 años del fallecimiento de Jorge Luis Borges.
2: Sí, efectivamente, el 14 de junio de 1986,
3: que coincidentemente fue el Mundial de México,
2: previo al famoso partido de Argentina contra Inglaterra.
1: Así es.
2: Jorge Luis Borges muere en Ginebra. Borges tuvo su adolescencia, vivió su adolescencia en Ginebra entre el 14 y el 18, y cuando ya se hace mayor, cuando él siente ya la proximidad de una enfermedad que lo va a llevar a la muerte, un cáncer de hígado, Borges decide morir en Ginebra. Fue su decisión irse a Ginebra. Se va a Ginebra a finales de 1985, prácticamente estuvo medio año todavía viviendo en Ginebra, y ahí fallece el 14 de junio de 1986.
1: ¿Cuál es la importancia de Jorge Luis Borges para la literatura mundial?
2: Bueno, en Borges nosotros podemos encontrar la presencia del pensamiento filosófico. Borges le gustaba mucho de leer filósofos para hablar de la metafísica, ¿no? Para hablar de la trascendencia, para hablar del tiempo, los temas del tiempo, de la metafísica, los temas de la identidad individual, de la identidad personal, todos esos temas
3: que son objeto de reflexión por parte de teóricos, de filósofos,
2: Borges los trasladó al ámbito de la estética. Para Borges lo importante de una idea era la capacidad que la idea tenía de poder convertirse en una obra literaria, particularmente en cuentos. En el caso de Borges, digamos, la invitación para quien no lo ha leído o para quien apenas se acerca a Borges, sobre todo la invitación es a que lea sus cuentos. Pero fundamentalmente es el cuento en donde Borges expresa sus mejores ideas acerca de la literatura, sus mejores ideas acerca de la relación del mundo real con respecto a la creación, con respecto a la sensibilidad, con respecto a esta mirada estética que él pone siempre en todas las ideas que lee o que tiene por de conocer.
3: Yo invitaría a que lean sobre todo cuentos.
2: Sí. Y a partir del cuento podrán entonces entrar al ámbito del ensayo, donde también es un ensayista formidable. Y bueno, la poesía, que siempre es una

0: invitación a sentir esa especie como de revelación, ¿no? La poesía es como un deslumbramiento, ¿no? La poesía tiene esta capacidad de que con una sola línea puede llevarnos a imaginar distintas facetas de la realidad. Pero bueno, la invitación sería eso, alguien que apenas comienza, alguien que quiere acercarse a Borges, la idea es acercarse a los cuentos, y particularmente me gustaría mencionar un libro de cuentos que no es de los más famosos, pero que me parece que es muy accesible, sí. Porque Borges se ha hecho mayor cuando lo escribe, y entonces ya despoja a sus textos de toda ornamentación innecesaria. Me refiero a El libro de arena. De arena, sí, es de 1975, o sea, Borges va a cumplir 76 años para entonces.
1: Uh-huh. Prácticamente ya está ciego, entonces es un libro de cuentos que no son muy extensos.
0: Sigue siendo un autor profundo, esa es otra característica de Borges, pero son cuentos, digamos, más accesibles, uh-huh, para el lector común, ¿no?
2: A diferencia de, por ejemplo, el Aleph, ¿no? O Funes el Memorioso, o El Jardín de los Senderos que, sí, se bifurcan, ¿no? Que son muy complicados cuando, sí, uno le entra, sí, sí. Y cuando es uno adolescente, cuando es joven, pues prácticamente en las preparatorias o incluso en las secundarias ponen a Borges y de pronto es como, ¿sabe qué? Pues no lo entendí. Sí. Y es una vacuna para exacto, dejar,
0: sí,
2: de leer, ¿no?
0: Sí, la gente se predispone.
1: Es complejo cuando uno
0: lee los dos libros que le dieron celebridad a Borges, los dos libros que han sido objeto de muchas tesis universitarias, de muchos y muchos investigadores universitarios, son Ficciones y el Aleph. Son los dos libros de cuentos que publica en la década de los 40. Es un escritor ya maduro. Cuando Borges escribe Ficciones, ha escrito 10 libros previamente.
1: O sea, ya es un escritor que tiene una experiencia en el ámbito de la escritura.
0: Pero evidentemente en Ficciones Borges deposita todo el cúmulo de saberes que para entonces ha adquirido, todo el cúmulo de experiencias lingüísticas que ha tenido oportunidad de contactar, de leer. Leyó a Joyce, por ejemplo, fue de los primeros traductores de Joyce al español. Y entonces Borges en Ficciones, evidentemente, hay una complejidad deliberada. Borges quiere, claro, mostrar que es un escritor que las puede. Y entonces, Ficciones, los cuentos que acabas de mencionar, ¿no? Pierre Menard, Jardín de los que se bifurcan, Trelón de Guerra, Oristertius, pues son cuentos que se mueven en torno a varias ideas, tienen una cierta complejidad, tienen incluso una aspiración a trabajar, a llevar hasta sus últimas consecuencias el discurso literario.
2: Claro.
0: Y entonces, sí, para un primer lector, un primer acercamiento de Borges, digamos que Ficciones muchas veces desalienta al lector, ¿no? Sí. Aun cuando tiene un cuento que está escrito en forma de ensayo,
2: sí,
0: deliberadamente, que se llama Pierre Menard, autor del Quijote.
2: Claro.
1: O sea, un escritor que decide reescribir el Quijote como si Cervantes no lo hubiera escrito, ¿no?
0: Uh-huh. Entonces, bueno, esa es una broma literaria de Borges, que también es importante decirlo. A pesar de que esa profundidad pareciera darnos la impresión de estar ante un escritor muy serio, Borges constantemente hace juegos, sí, y constantemente hace bromas, solo que a veces las desliza de manera tan sutil que no siempre se perciben en una primera lectura.
2: Claro.
0: Pero bueno, en Ficciones, sí, Borges, digamos, es el texto en donde concilia todas sus reflexiones, todas sus preocupaciones literarias, todas esas invitaciones que la lectura de la filosofía le ha suscitado, uh-huh, y los cuentos tienen por eso esta complejidad y tienen esta aspiración a ser textos que tengan la posibilidad de generar reflexión en el lector y no solamente la experiencia del goce por el placer de la lectura, ¿no?
2: Así es.
0: Entonces, sí, por eso se torna un tanto complejo.
2: Sí.
0: Ficciones es de 1944. Borges en esa época está escribiendo solamente cuentos y 3 años después publica El Aleph. Uh-huh. En el libro del Aleph está el cuento del Aleph, pero hay otros dos cuentos que trabajan la misma idea del Aleph. Borges se acerca a la experiencia última
1: del discurso literario, la experiencia mística, uh-huh, la experiencia de lo trascendente.
2: Ah, muy bien.
0: Entonces, uh-huh, eso lo podemos leer en la escritura del Dios, en el Aleph y en el Zahir. Uh-huh. Son tres cuentos que tienen. Borges encuentra que al final de lo que dice un escritor, poder decir todo lo que quiere decir y después callar. O sea, que sea intensidad y de tal profundidad lo que el escritor dice en su texto,
2: sí,
0: llámese poesía, cuento o ensayo, novela, que el lector diga, con esto es suficiente, me ha dicho todo lo que necesito para poder incentivar mi propia imaginación, mi propia sensibilidad. Y eso es un poco la intención del Aleph, la escritura del Dios y el Zahir.
2: Claro. Oye, Fer, preguntarte por qué justamente Borges elige el cuento y no la novela, o por qué no conocemos al Borges novelista.
0: Sí, Borges intentó hacer una novela, sobre todo al final de su trayectoria literaria, y escribe un texto que se llama El Congreso. Y El Congreso, originalmente él pensaba que sería una novela, pero dada la manera en que él escribe, que tiende a ser muy conciso, tiende a ser un escritor que le gusta decir en pocas palabras muchas cosas, ¿no? Entonces se da cuenta de que realmente
1: para él el mejor género, el género más apropiado para su expresión, es el género breve, es el cuento.
0: Y cuando vemos que en Borges los personajes muchas veces se distinguen más por las acciones que hacen que por sus propias reflexiones, claro, o sus propias consideraciones, evidentemente el cuento favorece que Borges pueda escribir y pueda mostrarnos situaciones de confrontación con el mundo real, de cuestionamiento sobre el mundo real, de ver que la realidad y la imaginación tienen una línea muy sutil en donde concilian y donde se separan. O sea, a Borges le interesa mucho esta especie de preguntas sobre la condición real del mundo, de nuestra propia vida, ¿no?, de nuestros propios pensamientos.
2: Claro.
0: Y encontró que el cuento favorecía poder expresar esas situaciones, porque la novela lo que busca, y bueno, tú lo sabes también como novelista, la novela lo que busca sobre todo es mostrarnos a personajes, las vicisitudes de personajes. En Borges los personajes se distinguen solamente por alguna acción, no tanto por la complejidad de su vida, sino por una acción con la que deciden trascender o alcanzan a identificar qué son. El hombre logra encontrar lo que es en algún momento de la vida, y para Borges eso es lo importante.
1: Sí, a mí me parece pertinente que los lectores que se acercan a Borges, los lectores que buscan leer a Borges,
0: los lectores que ya han leído a Borges, se dispongan con una actitud de disfrute ante una obra literaria que sobre todo
1: apela a nuestra sensibilidad, a nuestra imaginación,
0: apela a encontrarle al mundo real. A Borges lo acusaban de que se evadía de la realidad al escribir ficciones.
2: Claro.
0: Y él decía,
1: cuidadito con eso, porque de lo que yo hablo es precisamente de la realidad más profunda.
0: No la realidad inmediata, no la realidad aparente, sino los aspectos más profundos que nos llevan a buscar el amor, a buscar la amistad, a buscar estos valores éticos con los cuales la vida se rige o se debería regir, ¿no? Es un autor que vamos a disfrutar en la medida en que lo vayamos leyendo con mayor asiduidad, con mayor frecuencia.
2: Claro.
0: Y el goce que nos va a deparar es un goce que va precisamente a esas capas profundas.
2: Y bueno, por supuesto, quedas invitado para platicar de algún otro autor
1: que sabemos que tienes siempre estudios sobre autores.
2: Y que, bueno, yo recuerdo mucho un seminario de literatura norteamericana que nos diste,
0: claro,
2: que
0: cierto,
2: fue una cosa maravillosa,
0: también.
2: ¿No? Muy bien, Fer.
0: Pues, muchas gracias, Oscar. Al contrario, gracias, Oscar, y gracias al público que te sigue, que realmente sí, es un programa que tiene presencia a nivel estatal. Muchas gracias, Oscar.
2: Hombre, al contrario, muchísimas gracias, y nosotros continuamos.
3: El Laboratorio de las Ciencias.
4: ¿Qué tal, mis amigos del Laboratorio de las Ciencias en Puebla en la Hora Nacional? Yo soy Cianya y el día de hoy venimos a seguir contando más historias de poblanos y poblanas que nos inspiran. Hoy traemos la historia de Diana Rosales Herrera,
5: una joven originaria de Tecamachalco, Puebla,
4: que hoy está metida en uno de los proyectos científicos más importantes del mundo. Desde pequeña, Diana creció con algo muy claro: disciplina y responsabilidad. Mente lógica, pero también creativa. A los 17 años participó en un taller de ciencia para jóvenes en el Instituto Nacional de Astrofísica, Óptica y Electrónica, el famoso INAOE. Y gracias a ese taller pasó a algo importantísimo: descubrió lo que quiso hacer con su vida. Así que tomó una decisión importante: estudiar matemáticas en la Facultad de Ciencias Físico-Matemáticas de la UAP. Con el apoyo de su familia, Diana entró a la maestría en física aplicada. Y ahí trabajó en algo que suena complejo, pero es súper interesante: la teoría de percolación. Básicamente estudia cómo se conectan las cosas y cómo se propagan fenómenos. Eso lo aplicó en áreas como la agroecología, la epidemiología e incluso la física de partículas. Gracias a este trabajo, en 2021 ganó el primer lugar en el segundo encuentro de jóvenes investigadores del CONCITEP en la categoría interdisciplinaria.
5: Sí, bastante sólido.
4: Pero la historia no se queda ahí. Un año después, ya como estudiante de doctorado en física aplicada, Diana dio un paso enorme. Se integró como miembro del experimento ALICE en el LHC del CERN. Para ponerlo un poco en contexto,
5: el CERN es uno de los centros de investigación más importantes del mundo.
4: Y el experimento ALICE forma parte del Gran Colisionador de Hadrones, una máquina gigante donde científicos estudian de qué está hecho el universo. Ahí, Diana investiga la producción de partículas cargadas,
5: usando herramientas de física estadística y sistemas complejos.
4: Hoy, su meta es seguir creciendo como investigadora y realizar una estancia postdoctoral en el extranjero. Y su historia nos deja algo claro.
5: No importa si empiezas en Tecamachalco, en Puebla o en cualquier otro lugar.
4: Con curiosidad, disciplina y ganas, puedes terminar explorando los secretos del universo.
3: Gracias por escuchar el Laboratorio de las Ciencias en Puebla en la Hora Nacional. Yo soy Cianya y nos escuchamos en el próximo episodio.
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7: De esta forma es como concluimos la edición estatal de La Hora Nacional. Les agradecemos su compañía en esta media hora en la que les presentamos las actividades culturales en Puebla. Síganos en Instagram como SICOM Radio 105.9. Les recordamos que la recomendación musical de hoy fue el trabajo de Fania 97.
8: Algo de la ley 7 que se llama No me digas que te vas.

0: de la tómbola de minificciones les dejo. Antes era xenófobo, pero en el viaje hacia la muerte descubrí que todos somos migrantes. Carla Barajas. 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Buenas noches, esto fue Puebla en la Hora Nacional. Soy Óscar Alarcón, nos volveremos a escuchar.
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22: Hola, soy ChatGPT, tu asistente virtual. Estoy aquí para ayudarte con lo que necesites. ¿En qué te puedo ayudar hoy?
23: ¿Alguna vez le has hecho una pregunta a tu celular y te ha contestado como si fuera una persona?
24: ¿O te ha aparecido un anuncio de algo que juras que solo pensaste pero nunca buscaste?
23: ¿Te ha corregido la ortografía un programa antes de que termines de escribir? Bienvenidos al mundo de la inteligencia artificial. Esa tecnología que parece sacada de película de ciencia ficción, pero que ya vive en tu bolsillo. Comenzó con una pregunta. En los años 50 del siglo pasado, el matemático británico Alan Turing se atrevió a plantear algo que a muchos les pareció una locura. ¿Pueden pensar las máquinas? Esa pregunta encendió la mecha de una disciplina científica cuyo objetivo es lograr que las computadoras imiten los procesos de nuestra mente. Aprender, razonar, decidir. Hoy esa tecnología ya está en todos lados. Hay sistemas capaces de jugar ajedrez y ganarle al mejor del mundo, de conducir un coche sin que nadie toque el volante,
24: de traducir idiomas en tiempo real
23: y hasta de detectar enfermedades en una radiografía. La inteligencia artificial trabaja con algo que se llama algoritmos, instrucciones matemáticas que procesan montañas de datos para encontrar patrones.
25: Otra IA autónoma, ¿eh? Interesante.
23: Como un detective digital que revisa millones de pistas en segundos. ¿Y cómo aprenden estas máquinas? Existe un modelo llamado aprendizaje profundo,
24: inspirado nada menos que en nuestro cerebro.
23: Así como nuestras neuronas fortalecen conexiones cuando aprendemos algo nuevo, las redes neuronales artificiales refuerzan ciertos caminos cada vez que reciben información. Eso sí, nuestro cerebro tiene más de 80 mil millones de neuronas y la máquina más sofisticada aún está lejos de igualar esa complejidad.
25: Comprendido. También soy una IA responsable de los controles de seguridad.
23: ChatGPT, Cloud Gemini es el asistente virtual que responde preguntas como si platicara contigo. Lo que hace es analizar la probabilidad de que una palabra funcione después de otra, basado en millones de textos. ¿Impresionante? Sí, pero cuidado. Sus resultados no siempre son exactos. La recomendación científica es clara. Verifica, compara y no te quedes con la primera respuesta. Ahora bien, no todo es maravilla. La sociedad también ha levantado la mano con preocupaciones legítimas. Los algoritmos pueden arrastrar sesgos de género o discriminación. Hay quien teme que las máquinas sustituyan empleos humanos, y en varios países ya se comienza a regular esta tecnología para evitar malos usos. En México, científicos trabajan en inteligencia artificial para identificar inundaciones. La ciencia mexicana no se queda mirando desde la banca.
22: Soy ChatGPT, tu asistente virtual. ¿En qué te puedo ayudar hoy?
23: La inteligencia artificial ya está aquí. Vive en tu teléfono, en tu correo y hasta en la música que te recomiendan las plataformas cuando te sientes triste. La pregunta ya no es si las máquinas pueden pensar, sino qué vamos a hacer nosotros, los humanos, con todo este poder. Porque al final, detrás de cada algoritmo, siempre hay una persona que decidió qué enseñarle. Con información del doctor Luis Alberto Pineda, del Instituto de Investigaciones en Matemáticas Aplicadas y en Sistemas de la UNAM. Les saluda Mónica Genis.
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1: ¿Cómo le va? Buenos días. Les saludamos con mucho gusto. Violeta, ¿cómo te va?
2: Muy bien, Fernando. Bien. Muy buenos
1: Marco,
2: días.
1: Marco, buenos días. Bueno, gracias al equipo que permitió que me fuera una semanita a leer, a estar activo, pero sin las desmañanadas. Les saludo de verdad con mucho gusto. Y empezamos con una tragedia. Murió un estudiante poblano después de un ataque armado en Morelos. Oscar Javier perdió la vida el 6 de junio y resultó lesionado. Y perdió la vida, obviamente, el rector de la UPAEP, Emilio José Baños Ardavín, urge a los tres niveles de gobierno a priorizar la seguridad en el país después de este asesinato del joven Óscar Javier Ortiz Figueroa.
2: A pesar de estar bajo investigación por haber autorizado un cambio de medida cautelar que habría permitido la salida de prisión de Manuel Forcelledo Nader, sentenciado a 76 años de cárcel por el feminicidio, aborto y violación, el juez Enrique Romero Razo continúa desempeñando sus funciones en el Poder Judicial de Puebla.
1: La detención de una mujer por parte de policías municipales en San Andrés Cholula presenta elementos que permiten considerar detención arbitraria. La Comisión de Derechos Humanos mantendrá abierta una investigación. Habrá que ver. Ya le comentaré hoy. Recordé estos días un libro sensacional que encaja muy bien con lo que estamos viviendo. Pero bueno, eso será más adelante. Hay mucha polémica enorme en las redes por el incidente con esta mujer.
2: Un total de 7 servidores públicos del Poder Judicial del Estado de Puebla, entre jueces, auxiliares y psicólogos, han sido sancionados e incluso inhabilitados por incurrir en actos contrarios a la ley. Así lo confirmó Pedro Antonio Martínez Hernández, presidente del Consejo de la Judicatura.
1: La fiscal Idamis Pastor sostiene que 3 personas permanecen detenidas por el asesinato de 10 integrantes de una familia, entre ellos 3 menores de edad, ¿se acuerda usted?
2: La tarde de este sábado se llevó a cabo en la capital del estado la 25 Marcha Estatal del Orgullo LGBT+.
1: Bueno, ya contrarreloj están las negociaciones entre empresa y trabajadores de Audi. Hoy lunes 15 de junio acudirán al Centro de Conciliación y Registro Laboral.
2: El arzobispo de Puebla, Víctor Sánchez Espinosa, celebró sus 50 años como sacerdote con una misa rodeado de feligreses y personalidades de la vida pública.
1: Y acaba de cumplir 75, hoy hablaremos con Monseñor para felicitarlo. A nivel nacional, el caso Ayotzinapa, padres de los 43 jóvenes de Ayotzinapa acusan criminalización y bloqueo de 17 autobuses en Tlalpan. Se canceló la reunión con las autoridades. No hay represión, pero no los dejan llegar, no los dejan circular. Eso viola la Constitución. No hace falta reprimir, pero estás violando el derecho al libre tránsito.
2: Nosotros somos víctimas, no ella, responde padre de normalista a Claudia Sheinbaum.
1: Bueno, por otro lado, la Coordinadora Nacional de Trabajadores de la Educación mantiene la huelga nacional, reforzará el plantón en el Zócalo y exige una reunión con Claudia Sheinbaum.
2: Sigue montado en Zacatecas escenario para actividades de la presidenta de México, pese a cancelación.
1: Es que le iban a hacer un relajito en Zacatecas, por eso ya no fue, lo canceló. Bueno, a nadie le gusta que lo abucheen, ¿no? El diálogo con la coordinadora, dice Sheinbaum, ¿qué caso tiene? Pues no, para ella no tiene caso, le voy a decir básicamente por qué. ¿Se pasa la coordinadora? Sí. ¿Quién le dio alas a la coordinadora? Andrés Manuel en su campaña y ella. Todavía más alas en su propia campaña, la de Claudia Sheinbaum. Entonces, estos dicen, no, pues nada más cúmplanos lo que nos prometieron en campaña, porque los votos que nos pidieron, se los dimos. Lo malo de andar traficando con votos, ¿no?
2: Marchas de la CENTE son por incumplimiento de promesas electoreras de Morena, advierte Moreira.
1: Bueno, por otro lado, asesinaron a Joel Ángel Bravo, alcalde de San Miguel Amatitlán.
2: En más información, el presidente municipal de San Miguel Amatitlán advirtió que temía por su vida antes de ser asesinado.
1: Y el PAN acusa que los escoltas prometidos nunca llegaron para proteger al alcalde.
2: Gobierno federal apoyará a Oaxaca para esclarecer asesinato del alcalde de San Miguel Amatitlán.
1: México y Estados Unidos alcanzan nuevos acuerdos en seguridad. La ciudadanía merece vivir libre de intimidación, corrupción y miedo, le vamos a decir lo que dijo el embajador Ronald Johnson.
2: No necesitamos de codearnos arriba, dice Claudia Sheinbaum, sobre la inauguración del Mundial.
1: A ver. no necesitamos codearnos con los de arriba porque no fue al estadio, pero la noche anterior, el mismo recorrido que hacía Maximiliano para ir a trabajar del Castillo de Chapultepec, donde vivía, a Palacio Nacional, lo hizo Claudia Sheinbaum al revés, de Palacio Nacional, donde vive, al Castillo de Chapultepec para una cena a todo postín con Emilio Azcárraga, con Gianni Infantino y a todo lujo. Entonces, pues no me embona que digan una cosa pero actúen de otra manera. No necesitamos codearnos con los de arriba. Bueno, le dio el banderazo a unas obras de un hospital del IMSS en Colima.
2: Y además,
1: ¿perdiste?
2: Morena anuncia. Así es, Morena anuncia 200 asambleas informativas en el país este 13 y 14 de junio para buscar defender la soberanía y la cuarta transformación.
1: Bueno, le sacan un jugo para hacer política, ¿no? Los tres hombres de la foto con Cuauhtémoc Blanco, hay una foto con Cuauhtémoc Blanco que se dice que eran narcos. Uno está muerto, el otro está sentenciado y el otro está detenido. Cuauhtémoc Blanco vuelve al escándalo por los policías, la Guardia Nacional cuidándolo para entrar al estadio el día de la inauguración del Mundial. Un hombre que está señalado por mil cosas, pero no lo tocan. Que no nos vuelvan a salir con que no habrá impunidad. Sí hay impunidad en este país. A este señor no solo no lo tocan, lo blindan con la Guardia Nacional, pero las madres buscadoras no las reciben. ¡Ah, caray!
2: Donald Trump designará a James McDonald para encabezar la Fiscalía de Distrito Sur de Nueva York, que investiga a Rocha Moya.
1: Está canijo. Además, la SAR Antidrogas de Estados Unidos advierte que van abiertamente tras políticos mexicanos ligados al narco.
2: Irán y Estados Unidos alcanzaron acuerdo de paz, asegura Pakistán.
1: Simpatizantes de Roberto Sánchez marcharon ayer en Lima, exigen transparencia en el conteo electoral y no acaban de definir en Perú quién ganó.
2: Y Delcy Rodríguez, la tigresa que pone en charola de plata al chavismo incómodo.
1: El Centro Kennedy elimina por completo el nombre de Donald Trump de su fachada. Era el Centro Kennedy, lo mandó poner Centro Trump Kennedy, primero él. Un juez ordenó revertir el cambio de nombre en el edificio.
2: Y Donald Trump llega a los 80 años con la obsesión de ser alabado. Crecen dudas sobre su salud y Casablanca lo descarta.
1: Un hombre que dice que atemoriza a todo mundo antes de negociar para doblarlo, pero quiere ser alabado y querido. Pues así no se ganan los cariños, ¿no? Alemania tuvo un debut más que triunfador en el Mundial 2026. Le ganó 7-1 a Curazao en la jornada de ayer. Países Bajos tuvo que esforzarse un poco más. Encontró un hueso duro de roer en la selección de Japón, que de estar abajo 0-2, terminó por sacar el empate a 2 goles en el choque en Dallas, dentro del grupo F. En más resultados de la jornada de ayer, Costa de Marfil dio cuenta de Ecuador 1-0. El partido se celebró en Filadelfia y el Estadio Monterrey se estrenó como sede mundialista con la victoria de Suecia 5-1 sobre Túnez. Antes, Brasil y Marruecos empataron 1-1, Escocia venció a Haití 1-0, Australia 2-1 a Turquía, Qatar y Suiza empataron 1-1. Este lunes hace su debut la selección de España, que enfrentará a las 10 de la mañana, tiempo del centro de México, a Cabo Verde en el estado de Atlanta. Más adelante, a la 1 de la tarde en Seattle, Bélgica se mide a Egipto. A las 4 de la tarde entran en acción Arabia Saudita y Uruguay, para finalizar a las 7 de la noche en Los Ángeles, Irán frente a Nueva Zelanda. En otros asuntos, en el béisbol, los Pericos de Puebla se apuntaron una serie importante, 2-1, venciendo el fin de semana al líder de la zona norte, Toros de Tijuana. El ciclista mexicano Isaac del Toro se quedó con el título del Tour Auvergne-Rhône-Alpes al ganar las etapas 7 y 8. Lewis Hamilton logra su primera victoria con la escudería Ferrari, gana el Gran Premio de España, y en este Gran Premio el mexicano Checo Pérez logró lo que ha sido hasta el momento la mejor actuación de la escudería Cadillac, la posición 14. Pues una escudería nueva paga ese precio, ¿no? El precio de engancharse, la curva de aprendizaje para la escudería. Son las 5:58, en nombre de todo este equipo le doy la bienvenida. Tenemos mucho que contarle en esta mañana, día de quincena. Cuide usted lo que tanto trabajo cuesta ganar. Y quédese con nosotros, ya empezamos nuestros 250 minutos diarios de información. Vamos a tener cosas muy, muy interesantes. Así que, adelante.

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0: Bueno, pues hoy tenemos al músico nacional de Noruega, Edvard Grieg, un hombre que pasa la fama por su suite Peer Gynt, pasa la fama por este concierto que vamos a oír hoy, el concierto para piano en la menor. Es un concierto monumental del pleno romanticismo allá en los países nórdicos. Grieg es el músico nacional de Noruega, como lo fue Sibelius de Finlandia, ¿se acuerda? Carl Nielsen de Dinamarca. Bueno, padres y madres de los 43 normalistas desaparecidos de Ayotzinapa acusaron que nuevamente autoridades de la Ciudad de México, en la caseta Tlalpan, bloquearon el paso a 17 autobuses que transportaban a estudiantes normalistas. Por eso se canceló la reunión con autoridades federales para exponer sus demandas a casi 12 años de la desaparición de sus hijos. Escuchemos la protesta. Ah, es imagen de apoyo, claro. Bueno, ¿cómo es posible que a los 17 autobuses no los dejaron pasar? El lunes, que no dejaron pasar, hasta llevaron a sus perros, entrenadores. ¿Qué somos nosotros para que nos lleven perros? Eso nunca había pasado. ¿Por qué ahora Derechos Humanos nos hizo esa jugada?, se preguntan los padres de los jóvenes. Son las 6 de la mañana con un minuto, 6:01. En un acto que, personalmente, y lo asumo, me parece una imprudencia, Rosa Isela Rodríguez dijo que habría que buscar de dónde sacan dinero las personas que protestan. Se refería, creo, fundamentalmente a madres buscadoras, pero de cualquier manera, la propia Claudia Sheinbaum hizo algunos reproches a las movilizaciones sociales que se hicieron el jueves 11 en el contexto de la Copa Mundial de Fútbol. El padre de uno de los normalistas, Mario González Contreras, consideró que las afirmaciones de Claudia Sheinbaum solo generan odio, resentimiento, y recordó: las víctimas somos nosotros, no la presidenta. Una respuesta fuerte para una aseveración fuerte, ¿no? Nosotros somos las víctimas, no ella. Veamos y escuchemos.
1: No están los criminales. Los criminales, ella los está defendiendo. Tenemos un claro ejemplo de Omar García Harfuch, que participó en las mesas de diálogo para construir la verdad histórica. Y se lo hemos dicho a la presidenta, y sin embargo lo sigue protegiendo. Hemos pedido que se investigue a Tomás Cerón, que se ejecute la orden de aprehensión contra Iñaki Blanco, que se investigue al exgobernador Ángel Aguirre. Pero como ellos tuvieron una...
0: Pues ahí están las demandas de estos hombres y mujeres, padres de Ayotzinapa, y queda muy claro, ellos son las víctimas. Ellos perdieron a sus hijos, no perdamos eso de vista. Seguramente secuestran camiones, son delitos, pero nada comparado con que te desaparezcan un hijo y que lleves años exigiendo saber dónde está y que no te digan dónde. Lo mismo con las madres buscadoras, que Rosa Isela está preocupadísima, ¿de dónde sacan el dinero? Pues mire, de debajo de las piedras. De donde haga falta para buscar a un hijo. ¿O no lo oyó usted, Rosa Isela? 6:03. Violeta, la coordinadora, decidió mantener la huelga y va a reforzar el plantón en el Zócalo.
2: Así es, Fernando. Y es que resulta que durante la madrugada del domingo continúa con la, pues, con la huelga nacional, y se estableció fortalecer el plantón que está instalado en las inmediaciones del Zócalo capitalino y con ello mantener su jornada de movilizaciones hasta obtener una respuesta a sus principales demandas, entre ellas una reunión con la presidenta de México, Claudia Sheinbaum, y la abrogación de la ley del ISSSTE del 2007. Vamos a escuchar lo que se dijo en este sentido.
3: Bien, compañeros, después de haber realizado este proceso plenamente democrático, donde se han consultado las bases movilizadas, se decide entonces continuar con la huelga nacional de la gente. Sin duda alguna, tiene que haber una reorganización.
0: Seamos claros, Violeta, la reforma que hizo Peña Nieto le quitó a la coordinadora la posibilidad de gestionar el sindicato, los ascensos sindicales. Querías subir de plaza, de rango, de sueldo y demás, pasaba por el sindicato te daba el cargo. ¿A cambio de qué? De que fueras a sus marchas y lo apoyaras. Eso, reconozcámoslo, lo deshizo Peña Nieto con Aurelio Núñez. ¿Qué pasa? Que en la campaña del 18 López Obrador les prometió devolverles esa canonjía. Y en la campaña del 24 Sheinbaum les prometió todavía más en términos de salario, en términos de jubilación. Hoy lo están reclamando. Es una locura. La locura fue prometerlo. Y entonces ahora lo exigen, ¿no? Ahora, ¿qué dice Claudia Sheinbaum? Primero, iba a ir a Zacatecas, pero como tenía previsto realizar la entrega de programas de infraestructura junto con David Monreal, pero como la actividad estaba programada en el de Zacatecas el domingo, la coordinadora amagó con movilizarse con productores y docentes del estado para, pues de alguna manera, protestar en este mitin. El recorrido hecho por el diario Universal la mañana lluviosa de ayer constató que en las inmediaciones de la Feria Nacional de Zacatecas quedó instalado todo el equipo para la entrega de los programas de infraestructura, pero Claudia Sheinbaum canceló. Está usted viendo imágenes de todo lo que estaba montado y ya no se usó, simple y sencillamente no se usó. La presidenta decidió no ir. Pero además, ¿qué dice a todo esto Claudia Sheinbaum? Insiste. ¿Qué caso tiene el diálogo si se sigue manteniendo la misma posición? Preguntó Claudia Sheinbaum. ¿Esto es Zacatecas? Bueno, vamos con Claudia Sheinbaum, que es el 5, que dice qué caso tiene. Es la 5, la de la presidenta.
4: Del gobierno y del sindicato, de la cúpula sindical, decidir las plazas, la movilidad. Y la verdad es que no estoy segura que eso quieran todas y todos los maestros, porque eso se prestó a mucha corrupción. Mucha. Entonces, pues ellos quieren regresar a este tema, dice que salga del tercero constitucional y que todo se concentre en el 123. Entonces dijimos, bueno, que no sea lo que diga la presidenta o lo que diga el secretario de Educación o lo que digan ustedes, vamos a consultárselo a los maestros y a las maestras a ver qué dicen.
0: Bueno, ahí está. En algo tiene razón la presidenta, los iba a recibir un día y no llegaron. Oigan, dejar plantada a la presidenta. Pues no son cacahuates, ¿no? Ahora, ¿qué prometieron primero López Obrador en 18 y Claudia Sheinbaum en 24 después? Los maestros, con todo y lo que los podamos criticar, no están pidiendo más que lo que les prometieron, como si te prometen amor eterno y no te lo dan, se lo dan al vecino. Al respecto, el coordinador del PRI en la Cámara de Diputados, Rubén Moreira, afirmó que las actuales protestas de la Coordinadora Nacional de Trabajadores de la Educación tienen su origen en que Morena no cumplió las promesas electoreras relacionadas principalmente con el sistema de pensiones y mejoras salariales. Más allá de si uno está de acuerdo o no con las reformas pensionarias del 97 y el 2007, ellos, Morena, hicieron una oferta electoral, primero Andrés Manuel y después la presidenta, de echar para atrás la reforma pensionaria. Y hoy no tienen los recursos para cumplir lo que ofrecieron. No hay dinero. Eso va a empezar a ser un problema recurrente. No hay dinero. Andrés endeudó al país, aunque dijo que no. No iba a haber un peso de deuda. El costo de la deuda es muy alto ya. Más las pensiones, que son prioritarias, más todo, cuidado. Así vivimos con López Portillo, un frenesí de gasto. Y cuando reventó, cuando ya no tuvimos para pagar, fue durísimo y tardamos años en salir de eso. En fin, no queremos ser agoreros de ningún desastre, al contrario, queremos que nos vaya bien a todos. Pero para eso hay que tener prudencia. No quiere decir no hacer las cosas, ¿eh? Quiere decir no desbocarse haciendo 100,000 cosas para luego deber 100,000 pesos. Bueno, son las 6 de la mañana con 9 minutos. 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Vámonos a la pausa, regresamos que tenemos mucho, desgraciadamente, el asesinato de un alcalde en Oaxaca que había avisado, había pedido protección, no se la dieron. Hoy el alcalde está muerto.
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8: ¿Alguna vez te has preguntado por qué a las 10 de la noche tu cuerpo ya pide almohada?
9: Aunque tu mente todavía quiera ver un capítulo más de tu serie favorita.
8: ¿O por qué te da hambre más o menos a la misma hora, como si alguien dentro de ti llevara un horario escondido? Pues resulta que sí, dentro de ti hay un reloj. No tiene manecillas ni hace ruido, pero lleva millones de años dando la hora.
9: Se llama reloj circadiano.
8: Y trabaja siguiendo ciclos de 24 horas, justo como el giro de la Tierra. Gracias a él, tu cuerpo sabe cuándo despertar, cuándo comer y cuándo apagar las luces para dormir. Este reloj vive en una pequeña región del cerebro llamada núcleo supraquiasmático, un conjunto de unas 20.000 neuronas, pequeñito, del tamaño de un grano de arroz, pero poderoso como el director de una orquesta. Recibe la luz que capta nuestros ojos y con esa información le avisa al resto del cuerpo: ¡es de día! ¡A moverse!
9: O ya oscureció, es hora de reparar tejidos y ahorrar energía.
8: Imagínate, los reptiles tienen en la cabeza algo que los científicos llaman el tercer ojo, un órgano que detecta directamente la luz del sol y les dice cuándo moverse y cuándo quedarse quietos. Nosotros no tenemos ese tercer ojo, pero nuestros ojos hacen el mismo trabajo. Le envían señales de luz y oscuridad al cerebro. Y cuando anochece, una hormona llamada melatonina empieza a inundar nuestro cuerpo, como un arrullo químico que nos prepara para soñar. Mientras dormimos, otra hormona toma el turno de madrugada, el cortisol. Va hacia nuestros depósitos de grasa, libera glucosa y prepara al cuerpo para que cuando suene el despertador o entre el primer rayo de sol por la ventana, tengamos la energía lista para arrancar el día. Pero ojo, este reloj tan fino se puede descomponer. Trabajar de noche, desvelarte con el celular a las 2 de la mañana o saltarte horas de sueño
9: es como meterle arena a un reloj suizo.
8: Cuando nuestros ritmos circadianos se alteran, el cuerpo lo cobra caro. Obesidad, diabetes, depresión e incluso estados psicóticos pueden aparecer. Y no solo nos afecta a nosotros. La luz artificial que invade la noche también altera los ciclos de reproducción de muchos animales. En 2017, tres científicos estadounidenses, Jeffrey Hall, Michael Rosbach y Michael Young, recibieron el Premio Nobel de Medicina por descubrir los llamados genes reloj, el manual de instrucciones que le dice a nuestras células cómo fabricar las proteínas que aceleran o frenan nuestro reloj interno. Así que esta noche, cuando sientas que los párpados te pesan y el cuerpo te pide cama, no le eches la culpa al cansancio nada más. Agradece a ese pequeño reloj escondido en tu cerebro que lleva toda tu vida cuidando de ti. En silencio, sin pilas, sin alarma. Solo con la luz del sol y la oscuridad de la noche. Con información del doctor Raúl Aguilar Roblero, del Instituto de Fisiología Celular de la UNAM. Un guión de Leonardo Santiago con información del portal Ciencia UNAM. Les saluda Mónica Genis.
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0: Bueno, son ya las 6 de la mañana, 16 minutos, la hora Chevrolet Perina Centro. Vamos a Oaxaca, la Fiscalía General de ese estado informó que inició una investigación por el homicidio del presidente municipal de San Miguel, Amatitlán, Joel Ángel Bravo Martínez. Murió tras una agresión con disparos de arma de fuego en la región de la Mixteca. De acuerdo con la institución, tras tener conocimiento de los hechos, se activaron de manera inmediata los protocolos de investigación para delitos de alto impacto y se desplegaron equipos especializados para las primeras diligencias. Ah, sí, ya después del niño muerto, del alcalde muerto, a tapar el pozo, ¿no? Había pedido apoyo y no le hicieron caso, Violeta.
1: Así es, y es que el presidente municipal de San Miguel Amatitlán, esto en Oaxaca, Joel Bravo Martínez, habría advertido previamente que existía el riesgo contra su integridad y había solicitado apoyo a seguridad y a las autoridades estatales. Este homicidio del alcalde panista ocurrió en la región de la Mixteca de Oaxaca, donde un grupo armado lo atacó de manera directa. Tras confirmarse su muerte, el PAN afirmó que el caso revela una presunta falta de atención a una alerta que aseguran había sido comunicada con anterioridad.
0: Y precisamente, el Partido Acción Nacional asegura que los escoltas que le prometieron nunca llegaron. De acuerdo con la postura que difundió el PAN, al presidente municipal se le habría informado que contaría con acompañamiento de seguridad. Él lo había pedido, se ve que lo habían amenazado, ¿no? Pero los elementos presuntamente no fueron asignados y entonces ocurrió el ataque. El partido recordó que semanas antes del homicidio, Bravo Martínez enfrentó un episodio de violencia, además de un intento de secuestro virtual por parte de sujetos armados. Esto incrementó su preocupación por su seguridad. Pidió apoyo en seguridad, no se la dieron. Hoy está muerto. Son 6 de la mañana con 18 minutos. Eso sí, el gobierno federal, que no cumplió enviándole seguridad, apoyará a Oaxaca para esclarecer el asesinato. ¿De qué le servirá a la viuda? Bueno, saber quién fue, por lo menos que pague con cárcel, pero marido ya no tiene. Y la mamá, pues se quedó sin hijo. Violeta.
1: Así es, y es que el Gabinete de Seguridad Federal apoyará al gobierno de Oaxaca para esclarecer el asesinato de Joel Bravo Martínez, alcalde de San Miguel Amatitlán. Al respecto, se dijo por parte de las autoridades que es muy lamentable el homicidio del presidente municipal de San Miguel Amatitlán y por esa razón se dijo también que mantienen coordinación permanente con el gobierno de Oaxaca para apoyar en las investigaciones y detener a los responsables.
0: Bueno, en Puebla son en este momento 6 de la mañana con 19 minutos, es la hora Chevrolet Peregrina Centro. Vámonos ahora con, ya acabamos todo lo de Oaxaca, ¿verdad, Violeta?
1: Sí.
0: Bueno, México y Estados Unidos alcanzaron acuerdos en una nueva era de cooperación en materia de seguridad. Se realizó el viernes una reunión entre autoridades mexicanas y estadounidenses. La embajada de Estados Unidos, a cargo del embajador Ronald Johnson, indicó que la conversación del pasado viernes en la Ciudad de México se centró en el combate a grupos de delincuencia. Ambos países reconocieron que pueden lograr resultados históricos cuando trabajan juntos. Con este espíritu de cooperación, ambos países están tomando medidas rápidas y decisivas a través del Grupo Bilateral de Implementación para combatir el tráfico de drogas y armas, fortalecer nuestra frontera compartida, desmantelar redes de cárteles y hacer frente a las amenazas que socavan seguridad y prosperidad. Qué bueno que mencionan combatir el tráfico de drogas, pero también lo que nos pega a nosotros de este lado, el tráfico de armas. Son las 6 de la mañana con 20 minutos y la polémica sobre la inauguración del Mundial, que siguió dándose el viernes, el sábado, con una serie de comentarios, con Violeta García.
1: Así es, Fer, y es que se aseguró no necesitamos codearnos arriba, dice la presidenta de México, Claudia Sheinbaum, sobre la inauguración del Mundial, y es que dio el banderazo a obras del hospital del IMSS en Colima. De entrada, ella aseguró que no necesitan codearse con personalidades importantes, ¿no? Como
0: pues mira, ya no necesita, pero sí se codeó. El jueves en la noche hubo una gran ceremonia de gran lujo, fuegos artificiales para que se vieran desde el castillo de Chapultepec.
1: Sí, pues,
0: Maximiliano, el emperador que trajeron los conservadores, se alojó en el castillo de Chapultepec, pero despachaba en Palacio Nacional, todos los días hacía ese recorrido. Se quedó la costumbre porque Madero, cuando dan el golpe de Estado, la marcha de la lealtad consiste en el ejército que le era fiel, lo acompañó de Chapultepec, su casa, a Palacio Nacional. De ahí salió para que lo matara Huerta. Pero parte del ejército que no le era leal al golpista Huerta, sino a Madero, lo acompañó. Esa es la marcha de la lealtad el 9 de febrero. Ese recorrido lo hizo Claudia Sheinbaum en sentido contrario en la tarde y en el mismo sentido de Maximiliano y Madero en la noche. ¿Por qué? Porque hubo una cena el jueves antes de la inauguración del Mundial, a todo lujo, pero lujo, ¿eh?
1: De primera.
0: Hay videos, estaba ahí Emilio Azcárraga, Gianni Infantino, todos ellos, todos ellos. Claro, ahí hubo muchos aplausos para Infantino y para la presidenta. En el estadio iba a haber rechifla, todos lo sabemos. Le pasó a De la Madrid, le pasó a Díaz Ordaz, pasa, la gente chifla, y más, la clase social que tuvo para pagar la inauguración, pues es muy fifí, no son precisamente los seguidores de Morena. Pero ¿dónde estuvo la niña Violeta a la que la presidenta le regaló un boleto para que la niña cumpliera su ilusión? Le tocaba sentarse junto a Infantino, es decir, el lugar de la presidenta, y pues Infantino me imagino que dijo, no, pues si no es la presidenta no me pongan a nadie.
1: Claro.
0: Yo creo, fue una jugada, me parece que mal hecha.
1: Bueno, pues resulta que ella señaló que es física de formación, de acuerdo a lo que comentó, que en el país cambió la ecuación y ahora con la autonombrada cuarta transformación se gobierna por el pueblo y para el pueblo.
0: Bueno, escuchémosla.
2: Enojados porque decían, ¿y por qué no fue al estadio? Ayer, ¿saben cuánto costaba un boleto en el Estadio Azteca? 120 mil pesos.
0: Presidenta, a la presidenta le regalan el boleto, obviamente no se lo van a cobrar, por favor. Bueno, ella tenía el boleto 00 que se lo regaló una niña que tampoco fue.
1: Ah, que una chica de Veracruz.
0: Una chica de Veracruz, pues yo no la vi sentada con tu Infantino, ese era el lugar donde tenía que sentarse, ese era el boleto que tenía Claudia Sheinbaum, no lo vi. Bueno, pero eso de que, qué bueno que cuiden que este pueblo viva mejor, qué bueno que combatamos la pobreza, eso está muy bien. Ahora, es imposible pensar que invites al pueblo al palacio, al castillo de Chapultepec, a una cena de lujo y quepa el pueblo, son muchos. Entonces, lo del Chapultepec fue más fifí. 6:24 por medio de un comunicado, Morena anunció la realización de más de 200 asambleas este fin de semana informativas en plazas públicas y espacios comunitarios en busca de defender la transformación y la soberanía nacional. El tema de la soberanía nacional es el que está de moda, no al injerencismo, y cualquier cosa que no les guste van a decir esto es injerencismo. En eso estamos, ¿eh? Bueno, apareció hace unos años una foto con Cuauhtémoc Blanco y tres individuos que se dijo eran narcos. Bueno, cuéntanos la historia de estos tres tipos. ¿Dónde están hoy, Violeta? Porque es una historia apasionante.
1: Así es, y es que a la distancia del tiempo, la fotografía que exhibió Cuauhtémoc Blanco junto a tres líderes criminales en Morelos tuvo un saldo marcado por prisión y muerte. Uno de ellos fue asesinado dentro del penal de ese estado y otro recibió una sentencia de 28 años de prisión y el último fue capturado a principios de junio del 2026 en Puebla. La imagen fue difundida públicamente por primera vez el 4 de enero del 2022. En ella aparece el exgobernador de Morelos junto a Raimundo Isidro Castro Santiago, el Ray, Irvin Eduardo Solano Vera, el Profe o el Gato, y Homero Figueroa Mesa, la Tripa, tres hombres identificados como generadores de violencia en la entidad. La versión oficial de la iglesia señala que la fotografía fue tomada el 12 de diciembre del 2018 durante los festejos a la Virgen de Guadalupe en la parroquia de la Asunción en Yautepec, esto en Morelos. Esa fecha fue confirmada por Tomás Toral Nájera, vicario general de la diócesis de Cuernavaca. El Tripas fue capturado la semana pasada en San Pedro Cholula.
0: Oye, y eso por una parte. Y por la otra, ¿el señor Cuauhtémoc Blanco viste cómo entró al estadio?
1: Ay.
0: Sí. Custodiado por la Guardia Nacional. Uh-huh. ¿Eso es pueblo?
1: No, claro que no.
0: ¿Así cuidan al pueblo?
1: No.
0: Y él sí tuvo para pagar un boleto de 120 mil pesos que decía la presidenta. ¿Cómo ves? Bueno.
1: Mal.
0: Digo, de veras, cuando nos dicen no se protege a nadie, perdonen, no somos idiotas. Amen a Morena, hay muchas razones para amarla, pero decir no se está protegiendo a nadie, si quieren creer mentiras, créanlas, pero Cuauhtémoc Blanco es un protegido. Y algunos gobernadores también, y algunos senadores también. Todos los años que oímos García Luna, García Luna, García Luna, pero a Dan Augusto no le han abierto una investigación, dijo. Bueno, notas fronterizas. El presidente de Estados Unidos, Donald Trump, anunció el sábado que nombrará al abogado James McDonald como fiscal del Distrito del Sur de Nueva York, tras informar que Jay Clayton, quien hasta ahora ocupaba ese puesto, pasará a ser nuevo director de Inteligencia Nacional de ese país. Trump hizo el anuncio en una publicación de Truth Social en la que destacó que McDonald fue fiscal general adjunto del Distrito Sur de Nueva York y ocupó el cargo de director de cumplimiento normativo en la Comisión de Comercio de Futuros de Materias Primas de Estados Unidos durante su primer mandato. Y el SAR Antidrogas, o la SAR, Sara Carter, advierte. Te escuchamos, Violeta.
1: Así es, pues dice que de acuerdo a lo que se ha manejado por parte de Sara Carter, la sala antidrogas del presidente estadounidense Donald Trump, insistió en que el gobierno de Estados Unidos busca desmantelar las estructuras de los grupos criminales de México, incluyendo aquellos dentro del gobierno que se han venido, que pues se han filtrado a los cárteles. Con esa declaración ofrecida al programa, un programa norteamericano, líderes duros de Estados Unidos, Carter, directora de la Oficina de Política Nacional de Control de Drogas, indicó que el gobierno de Donald Trump está haciendo ahora mismo una labor de apuntar a políticos mexicanos que trabajan de la mano con organizaciones del crimen organizado y de conseguir

0: Y en información internacional, Irán y Estados Unidos alcanzaron acuerdo de paz, esto de acuerdo a lo que señaló Pakistán, y es que activistas portan retratos del asesinado líder supremo de Irán, mientras rinden homenajes en Pakistán, esto el 13 de junio del 2026, durante pues una conferencia de prensa. Y es que se ha informado que Pakistán aseguró que Estados Unidos e Irán han llegado a un acuerdo para poner fin a la guerra, que se firmará el próximo 19 de junio en Ginebra, y con ello abrir el estrecho de Hormuz, lo que supone un alivio para la economía mundial.
1: Ay,
0: por más de 3 meses después del inicio de este conflicto.
1: Y además para los ejércitos y las muertes y la guerra, ay no. Bueno, en Puebla son las 6:34, 6:34. Ay, este mundo está tan complicado. ¿Qué pasó con Lima? Bueno, pues cientos de simpatizantes del izquierdista Roberto Sánchez, que se juega voto a voto la presidencia de Perú con Keiko Fujimori, marcharon el sábado en Lima junto a un fuerte resguardo policial para pedir transparencia en el escrutinio y rechazar una eventual victoria de la líder de Fuerza Popular. El escrutinio tiene 98.552% y Fujimori gana con una ventaja de 18.500 votos. Está cerradísimo. Fujimori 50.051, el rival Roberto Sánchez 49.949, cerrado, cerrado. Venezuela, ay no, Venezuela, qué historia, Viole.
0: Y es que Delcy Rodríguez, la tigresa que pone en charola de plata al chavismo incómodo, a casi medio año de la caída del expresidente Nicolás Maduro, la renovación de la cúpula chavista ha sido constante, con un solo nombre detrás de todo: Delcy Rodríguez. Se trata de una lista de funcionarios que han salido de sus cargos, con especial énfasis en aquellos funcionarios del círculo íntimo de Maduro. Tras asumir el control político del país sudamericano en enero, el gobierno encabezado por Rodríguez defendió y ejecutó la deportación del empresario colombiano Alex Zabat hacia Estados Unidos, alegando que se trataba de una medida administrativa tomada por interés nacional.
1: ¡Qué bárbaro! ¿Cómo salió esta mujer? Si era la vicepresidenta de Maduro. ¿Hoy qué queda de Maduro? Nada.
0: Nada.
1: Bueno, incluso al que era secretario de la Defensa ya lo destituyó. Bueno, el Centro Kennedy, ¿se acuerda? Un centro donde hay conciertos y demás. Fue rebautizado por Donald Trump como Centro Trump Kennedy. Pues resulta que el Centro Kennedy ya eliminó por completo el nombre de Trump, tras la orden judicial de revertir el cambio de nombre del centro antes de que venciera el plazo prorrogado, según declaró el director ejecutivo Mark Floca ante un juez en documentos judiciales el sábado. Según mostraron imágenes grabadas por un equipo de la CNN, los trabajadores comenzaron a retirar el nombre de Trump de una pared exterior del Kennedy Center la madrugada del sábado. ¿Qué tal? Ahora, Trump llegó a los 80 años, fue su cumpleaños el día 14, o sea, ayer cumplió 80 años. Lo veo ya muy encorvado, le ha pegado esta administración. Es que es terriblemente desgastante, ¿no? Bueno, llegó a los 80 años con un deseo claro, que su nombre, su rostro y su firma se vuelvan eternos, convertidos en una marca pública desde el poder. Quiere ser alabado, pero pues la gente no siente cariño por él. Siente miedo, siente otras cosas, ¿no? Algunos lo ven como el héroe del supremacismo blanco, pero no siente que haya cariño y él quiere eso. Pues es difícil, ¿no? Bueno, hay una lista de 12 lugares, objetos y programas federales donde se ha agregado el nombre o la imagen de Trump, o se pretende agregarlos. Así están las cosas con este señor. Desde antes de volver a la Casa Blanca ya había puesto su apellido en torres, clubes de golf, hoteles, casinos, marcas de carnes, Trump Steaks, vodka, agua embotellada, aerolíneas, hipotecas, fragancias, juegos de mesa, biblias y una universidad que terminó como símbolo de un fraude público y comercial. Oye, ya hay biblias Trump.
0: También.
1: Pues sí, y ahorita qué tal que ponemos García en todo.
0: Ándale.
1: Sí, no, Radio García.
0: Nos hacemos millonarios.
1: Autobuses García.
0: Imagínate, todo.
1: García Airlines.
0: Bien, sí, sí, sí.
1: Bueno, y ya ves que por los 250 años de la independencia de Estados Unidos, quiere sacar un billete de $250 con la imagen de quién crees.
0: De él.
1: De Trump.
0: Sí, pues él se quiere, es esos tipos enfermos que solamente sí. él y él.
1: Bueno, va a estar denso en cuanto a su contenido, la nota sobre la nota, pero vámonos de bolón con Fer Montes de Oca, y luego el espacio va a estar buena, pero va a estar complicadona. Le voy a hablar de Giovanni Sartori y de qué nos está pasando en el mundo. Vamos rápido con Fer.
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1: ¡Listo, Fer!
3: ¿Cómo estás, Fernando? Muy buenos días.
1: Bueno.
3: ¿No se te vio el día de ayer en la Casa Blanca en esta pelea de lucha en la jaula? 80 aniversario del presidente Trump. Sí. Uno de los peleadores dijo que Michelle Obama era hombre. Imagínate nada más, el día del presidente. Qué feo lo que se vivió en la Casa Blanca, en el sentido de que para celebrar su cumpleaños manda poner una carpa, manda traer un ring que cuesta $60 millones. Hay una que 60 millones, imagínate nada más. Bueno, 4,500 espectadores dentro de la Casa Blanca, en el jardín, y a las afueras de los seguidores de Trump, 120,000. Corearon, le cantaron el Happy Birthday, pero estamos viendo lo que sucede. Fernando, terminando la lucha, se tuvo que partir hacia Francia, donde está el encuentro del G7, allá en Evian, en Francia, donde hay serios problemas también ahí, donde le acaba de decir al presidente francés que si no quita el impuesto especial que le puso a las tecnológicas norteamericanas, impondrá un arancel del 100% a los vinos franceses. Imagínate nada más, y le acaba de decir al presidente Macron. Pero lo más importante es lo siguiente. El ministro de Seguridad Nacional israelí, Itamar Ben-Gavir, afirmó hoy lunes que Israel no está vinculado al acuerdo, al memorándum de entendimiento entre Estados Unidos e Irán para poner fin a las hostilidades.
1: Va a durar poco.
3: Según sostuvo que no garantiza la seguridad de la nación hebrea. Sus palabras fueron las siguientes: el acuerdo de Trump no nos obliga a nada. Israel no está subordinado a Estados Unidos. Somos un Estado independiente y soberano. O sea que lo que firme...
1: ¿Dónde ha oído eso?
3: Ya sabrás. ¿Dónde hemos oído eso? Soberano e independiente, ¿depende en qué? Posiblemente, ¿depende en qué? Bueno, esto lo dice porque Galibaf, que es el portavoz iraní, acaba de decir que en el acuerdo, en el memorándum de entendimiento, la soberanía del Líbano es punto medular dentro del memorándum de entendimiento, que posiblemente se llegue un acuerdo a este memorándum el próximo jueves en Ginebra. Mientras tanto, estamos esperando porque el estrecho de Hormuz, acaban de anunciar en este momento, continúa cerrado. Son 14 puntos de ese memorándum del que posiblemente no llegue a un acuerdo de paz. Esa es la realidad. Estados Unidos tiene congelados $24,000 millones de fondos iraníes. Irán sí. Acaba de pedir $12,000 millones antes de que se sienten al memorándum. Se ve difícil ahí, que tienen que desmilitarizar la zona, se ve muy difícil. Hay muchos puntos que en los que Estados Unidos va a tener que luchar. Lo que estamos viendo que ya Israel acaba de decir que ellos no entran en el acuerdo, en este memorándum de entendimiento, y por lo tanto hay un primer escollo. País libre y soberano, pero recordemos que Israel hace lo que hace con todo el apoyo estadounidense.
1: Claro, claro. Pues así es, mi Fer.
3: Hace lo que pasa. Mientras tanto, el genocidio continúa, sí. Ya no nada más en Gaza, ya no nada más en Cisjordania, ahora en el Líbano.
1: En Líbano.
3: Vamos a ver la posición que toma ahora Irán. Es lo que tenemos, tocayo, que tengan una excelente semana a la vista, cuídense mucho y que nos vaya bien.

0: Fabio se convirtió en Homo sapiens por su capacidad de abstraer, por la creación de un lenguaje y de intercambiar ideas con ese lenguaje. Es decir, pasas de la imagen a la abstracción. Si yo le digo una mesa roja, no tiene que ver la mesa. La palabra mesa hace que su cerebro lo entienda. Eso es abstraer. Eso es abstraer y es un proceso mental complicadísimo que sí tenemos los humanos. Pero con la televisión, nos pasan la imagen que les da la gana, sin contexto, vemos lo que quieren que veamos y por lo tanto nos manipulan. Ese es el homo videns, el hombre visual, no el hombre sabio. Y esto lo dijo antes de que hubiera redes sociales, lo dijo en 97. ¿Qué nos está pasando hoy? Que si el hombre sabio dejó de ser sabio por estar viendo tanta televisión, donde te dan fragmentos de realidad descontextualizada, imagínese lo que pasa en redes sociales. Hay miles de personas hablando de miles de fragmentos de realidades y ahora con inteligencia artificial, ni siquiera realidades descontextualizadas, realidades que no son reales, que son inventadas por inteligencia artificial. Esto crea un enorme caos, pero además esto debilita al cerebro. Lo que decía Sartori es que tu cerebro, acostumbrado a pensar con el Homo sapiens, empieza a dejar de pensar porque son imágenes, imágenes, imágenes, y así quieren adoctrinarte, explicarte la realidad. ¿Qué pasa? Que ahora no son solo los medios de comunicación, son las redes sociales, y no había redes sociales cuando Giovanni Sartori publicó este libro. Así que imagínese el caos en el que un grupo, y mire que checo redes sociales, es increíble lo que se dicen uno a otro, y la realidad pasa a un segundo término, ¿eh? Aquí hay que defender lo que sea a costa de la que sea contra los demás. Esa profunda división, esa polarización, es consecuencia de la falta de reflexión. De que ni en un bando ni en otro pueden reconocer cosas buenas en el adversario. Al revés, el adversario es un enemigo al que hay que aniquilar. Y lo pienso, muevo un poquito la cuestión a una cosa que no es política. El hecho de que en Cholula una policía tumbó a una señora, estaban los hijos ahí y demás. Lo que vemos es una fregadera. Pero no sabemos qué pasó antes. ¿Es la policía una arbitraria o hubo que someter a la señora porque la señora agredió, por ejemplo? No lo sabemos, no lo sabemos. Ese es el problema con las redes sociales, problema que antes citaba Sartori para la televisión y que hoy, lejos de resolverse, se complicó. Hoy tenemos miles de pequeñas productoras, miles de pequeñas televisoras, no solo contando fragmentos inconexos de la realidad, sino en muchas ocasiones con inteligencia artificial, fragmentos falsos de esa realidad. Esa es nuestra realidad. Bueno, léase Sartori, el libro se llama Homo Videns, la sociedad teledirigida, y es el triste paso del Homo sapiens, que aprendió a abstraer, que aprendió a no tener que ver las cosas porque el lenguaje le permite abstraer. Si yo le digo una mesa, usted sabe que una mesa es una tabla con cuatro patas diseñada para apoyar las nalgas y la espalda y sentarse. Si tiene tres patas, no es mesa, no es silla, perdón. No es silla porque se cae. Tiene que ser cuatro patas y una tabla horizontal y otra vertical. La horizontal para poner las nalgas y la vertical para poner la espalda y se sienta uno. Todo eso el hombre lo abstrae al decirle yo silla. Pero en la sociedad teledirigida eso cambia. Te dan imágenes, imágenes fragmentadas de una realidad. Y si eso era la tele, hoy las redes sociales son más imágenes, más fragmentadas, cada quien con su versión, para perjudicar y dañar al otro. Ese es el caos que estamos viviendo. Seguimos.
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0: Bueno, traté de explicarle muy sucintamente a Giovanni Sartori en un ratito, ¿no? Hoy para Puebla tenemos mañana nubladona, ¿eh? Hay sol como de 10 a 1, pero después se nubla completo. Lluvia de 1 a 3 y de 6 a 7 de la tarde.

0: Tarde la máxima en 24, la mínima en 14. Ciudad de México muy nublada, con lluvia probable de 3 a 5 de la tarde, máxima 24, mínima 12. Acapulco con bastante buen sol y sin lluvia, 33 máxima, 26 mínima. Cancún con sol radiante, máxima 32, mínima 27. Nos vamos a Veracruz, que tiene bastante buen sol, máxima 32, mínima 24. Para Cuetzalan, en cambio, muy nublado, con lluvia de 5 a 7 de la tarde, 31 máxima, 19 mínima. Para Huauchinango, mucha nube, lluvia probable de 11 de la mañana a 3 y luego a la tarde con solecito, máxima 23, mínima 16. Chignahuapan, muy nublado hasta las 4, de 4 en adelante, tenemos sol y lluvia de 11 a 12, de 1 a 2 y de 3 a 4. Máxima 23 grados, mínima 14. En Tehuacán, en el sol con bastantes nubes y lluvia de 6 a 7 de la tarde. La máxima en Tehuacán 28, la mínima 17. En Atlixco tenemos muy buen sol, se nubla a las 2 de la tarde, llueve de 2 a 4 y se queda ya nublado. Máxima 26, mínima 16. Tenemos después a Tlaxcala con nubes, luego de 10 a 2 sol y luego se nubla completito ya el resto de la tarde y lluvia de 2 a 4. Tlaxcala máximo 24, mínima 13. Sol radiante para Nueva York hoy, pero radiante, la máxima 25 y la mínima 15 grados centígrados.
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0: Bueno, pues esta mañana en Ultra Noticias falleció un estudiante poblano, fue atacado, un ataque armado en Morelos. La UPAEP exige justicia.
11: Y el rector de la UPAEP, Emilio José Baños Ardaví, bueno, pues pide a las autoridades que se investigue hasta las últimas consecuencias.
0: A pesar de estar bajo investigación por haber autorizado un cambio de medida cautelar que habría permitido la salida de prisión de Manuel Forcelledo, sentenciado a 76 años por feminicidio, aborto y violación, el juez Enrique Romero Razo sigue desempeñando sus funciones.
11: La detención de una mujer por parte de policías municipales de San Andrés Cholula presenta elementos que permiten considerarla arbitraria, por lo que la Comisión de Derechos Humanos mantendrá abierta una investigación.
0: El total de 7 servidores públicos del Poder Judicial de Estado de Puebla, entre jueces auxiliares y psicólogos, han sido sancionados e incluso inhabilitados por incurrir en actos contrarios a la ley.
11: La fiscal general Idamis Pastor sostuvo que 3 personas permanecen detenidas por el asesinato de 10 integrantes de una familia, entre ellos 3 menores de edad.
0: La tarde de este sábado se llevó a cabo en la capital del estado la 25 marcha estatal del orgullo LGBTQI+, la cual recorrió Boulevard 5 de Mayo del Parque Juárez hasta el Zócalo.
11: A contrarreloj se encuentran las negociaciones entre la empresa y trabajadores de Audi de México.
0: Y Monseñor Víctor Sánchez Espinosa celebró sus 50 años como sacerdote, hace poquito celebró sus 75 de edad, con una misa rodeado de feligreses, personalidades de la vía pública. Hablaremos con él en unos momentos más. En los temas nacionales, el caso Ayotzinapa, padres de los 43 acusan criminalización y bloqueo de autobuses en Tlalpan, se canceló reunión con las autoridades.
11: Nosotros somos víctimas, no ella, responde padre de normalista a Claudia Sheinbaum.
0: Por otro lado, la Coordinadora Nacional de Trabajadores de la Educación mantiene huelga nacional, reforzará plantón en el Zócalo y exige reunión con Claudia Sheinbaum.
11: Y sigue montado en Zacatecas escenario para actividades de Claudia Sheinbaum, pese a cancelación. Le iban a hacer un relajo.
0: Cancelazó, amenazó la coordinadora con estar ahí. El diálogo con la coordinadora, pues qué caso tiene, dijo la presidenta Sheinbaum este fin de semana. No quiere enfrentarlos, primero porque le hicieron la peladez de no acudir a una cita cuando ya estaban citados. Y dos, pues ya les prometió en campaña cosas que hoy ya no puede cumplir.
11: Marchas de la CENTE son por incumplimiento de promesas electoreras de Morena, esto lo asegura Moreira.
0: Asesina a Ana Joel Ángel Bravo, alcalde de San Miguel Amatitlán, en Oaxaca.
11: Y es que el alcalde de San Miguel Amatitlán advirtió que temía por su vida antes de ser asesinado.
0: El PAN acusa que las escoltas prometidas nunca llegaron a protegerlo.
11: Gobierno federal apoyará a Oaxaca para esclarecer el asesinato del alcalde.
0: Lo hubieran ayudado para evitarlo, ¿no? México y Estados Unidos alcanzan nuevos acuerdos en seguridad. La ciudadanía merece vivir libre de intimidación, corrupción y miedo, dijo el embajador Ronald Johnson.
11: No necesitamos de codearnos arriba, dice Claudia Sheinbaum sobre la inauguración del Mundial.
0: Morena anuncia 200 asambleas para este fin de semana, ya ocurrieron 13 y 14 de junio, buscando defender la soberanía y la cuarta transformación.
11: Y los 3 hombres de la foto con Cuauhtémoc Blanco, uno muerto, uno sentenciado y otro detenido.
0: Sus amigos, ¿no? Trump designará a James McDonald para encabezar la Fiscalía del Distrito Sur de Nueva York, que investiga a Rubén Rocha Moya. James McDonald será fiscal del Distrito Sur. Informaron que Jay Clayton, que hasta ahora ocupaba el puesto, pasa a ser nuevo director de Inteligencia Nacional.
11: Y SAR Antidrogas de Estados Unidos advierte que van tras políticos mexicanos ligados al narco.
0: Irán y Estados Unidos alcanzan un acuerdo de paz, dice Pakistán.
11: Simpatizantes de Roberto Sánchez marchan en Lima, exigen transparencia en conteo electoral.
0: Delcy Rodríguez, presidenta de Venezuela, la tigresa, pone en charola de plata al chavismo incómodo.
11: El centro Kennedy elimina por completo el nombre de Trump de una fachada. Juez ordenó revertir el cambio de nombre del edificio.
0: Y Trump llegó ayer a los 80 años con una mini crónica que nos hizo brillante Fer Montes de Oca de la fiesta en la Casa Blanca. 6:59, ahora Chevrolet Perina Centro, desde luego hay deportes.
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0: ¿Cómo te va, Isra?
12: Muy bien, Fer, ¿qué tal? Buenos días a todos. Vamos a comentar este primer fin de semana intenso del Mundial 2026, donde la selección de Alemania se presenta con la goleada de 7-1 sobre Curazao, esta selección novata que consiguió hacer historia al anotar el primer gol en su primera participación. También, bueno, emocionante que resultó el empate a 2 entre Países Bajos y Japón. Países Bajos en dos ocasiones tuvo a su merced al equipo de Japón, sin embargo, los nipones empataron ya prácticamente al final en este duelo donde la mexicana Katitzel García se presentó como cuarto oficial. Además, en otros resultados de este fin de semana, Costa de Marfil dio cuenta de Ecuador 1-0, y en el Monterrey, en una gran fiesta que hicieron los suecos, Suecia derrotó 5-1 a Túnez, también Brasil y Marruecos empataron a 1, Escocia derrotó a Haití 1-0, Australia 2-1 a Turquía y Qatar y Suiza empataron a 1. Y este lunes a las 10 de la mañana estará haciendo su presentación el equipo de España, la selección española que se enfrenta a Cabo Verde. Este partido corresponde al grupo H y se jugará en el estadio de Atlanta, el estadio de los Halcones Negros de fútbol americano. Momento es todo, Fer, más adelante el resto de información deportiva.
0: Acá nos vemos.
12: Acá nos vemos, Fer. Gracias.
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0: Oye, San Vito, quiere decir Vitalo, y santo de Vito Corleone, el padrino. Crescencia, viene el latín, que crece. Modesto, que observa la justa medida. Y Libia, en la mitología griega, Libia era la esposa de Poseidón, de Neptuno. Y le dio su nombre a Libia. Hoy es un país, pero antes así se designaba a toda África. Se llamaba Libia, todo el continente. Y por lo tanto, Libia sería hermana de Asia. Esa sería su otra hermana. Felicidades a los que cumplen años, a los que están de santo, a los que celebran algún aniversario digno de ser recordado. Les mandamos un abrazo con todo cariño desde Ultra 92.5. Sean felices.
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0: Bueno, hoy es aniversario de Grieg. Edvard Grieg es el músico nacional de Noruega. Estamos escuchando su concierto para piano en la menor, que es una belleza. Espero que lo disfrute mucho. Y abrimos con una nota luctuosa. Oscar David Ortiz Figueroa, estudiante de odontología de la UPAEP, murió tras ser herido en un ataque armado la semana pasada en el municipio de Puente de Isla, en Morelos. El viernes, familiares del joven de 25 años confirmaron que había muerto a través de redes sociales. Un día después, la Fiscalía de Morelos también informó que, tras concluir los procedimientos periciales correspondientes, su cuerpo fue ya entregado a sus seres queridos. Desde luego, pésame a la familia. Esto ocurrió en el estado de Morelos, pero la voz del rector, pues llega hasta Morelos, la voz del rector de la UPAEP, Emilio José Baños, diciendo que urge a los tres niveles de gobierno a priorizar la seguridad en el país tras el asesinato de este estudiante. Caroline.
1: Te saludo con gusto a todo el auditorio de Ultra 92.5 y al rector de la Universidad Popular Autónoma de Puebla, la UPAEP, Emilio José Baños Hernavín, hizo un llamado a los tres niveles de gobierno para que se atienda como prioridad el tema de la seguridad, esto tras el asesinato del estudiante de odontología Oscar Javier Ortiz, ocurrido en el vecino estado de Morelos durante la madrugada del domingo 7 de junio en la colonia Jardines de la Herradura, en el puente de Ixtla, mientras pues se encontraban en medio de un retén donde participaron elementos de la Guardia Nacional y Seguridad Pública. Agregó que el tema de la inseguridad es el principal reto para la sociedad, ya que está traspasando todo tipo de zonas y transgrede a todos los ciudadanos. Finalmente manifestó su solidaridad y acompañamiento a la familia del estudiante, a sus seres queridos y a quienes hoy pues lloren su pérdida. Escuchemos.
2: Ya repetidas ocasiones comentado el tema de la violencia, pues es el desafío más grande que tenemos como sociedad. No conoce ya fronteras ni regiones, es un tema generalizado. Y bueno, pues nos duele muchísimo que esto se siga presentando ahora con un joven estudiante de odontología de nuestra universidad, aquí en el estado de Morelos, estado vecino.
1: Es el reporte.
0: Caroline, íbamos a pasar más adelante la nota, pero habida cuenta de que esta declaración fue en el momento en que se cantaban mañanitas, me imagino que es el evento de Monseñor Víctor Sánchez Espinosa.
1: Así es, Fer.
0: Bueno, pues cuéntanos cómo celebraron al arzobispo de Puebla sus 50 años como sacerdote.
1: Gracias, Fer, y más de 7,000 personas se dieron cita en el seminario Palafaxiana para celebrar el jubileo sacerdotal de Monseñor Víctor Sánchez Espinosa en una celebración eucarística llena de júbilo por los feligreses que agradecen el acompañamiento del representante de la Iglesia Poblana. Pues se dio este festejo. Durante su mensaje, Monseñor Víctor Sánchez llamó a la ciudadanía, a los políticos, a los empresarios y a las familias a trabajar unidos y a cultivar la paz, así como pidió fortalecer los valores como la solidaridad, la reconciliación y la fraternidad, especialmente en los tiempos que ahora vivimos de violencia, incertidumbre y divisiones sociales. Asimismo, pues dirigió un mensaje a los jóvenes de no dejar de escuchar la voz de Dios, entregar su vida a Cristo, sobre todo ahora que nos encontramos pues rodeados de tanta tecnología. Por su parte, el nuncio apostólico en México, Monseñor Joseph Spiteri, manifestó la felicitación del Papa León XIV, quien reconoció la labor de Víctor Sánchez Espinosa, su generosa entrega al frente de la Iglesia y de la Arquidiócesis de Puebla. Asimismo, añadió que el obispo poblano ha privilegiado la cercanía en su ministerio sacerdotal, tanto en Puebla como en Ciudad de México y en todos los pueblos y ciudades de la arquidiócesis, pues aseguró que sabe que Jesús escogió a los 12 apóstoles no porque fueran perfectos, sino porque tenían sus limitantes. A la ceremonia religiosa acudieron el alcalde José Chedrago y la alcaldesa de Atlixco, Ariadna Ayala, el representante del Consejo Coordinador Empresarial, Juan Pablo Cisneros, el rector de la UPAEP, Emilio José Baños, entre otras figuras públicas. Posteriormente pues tuvieron una comida con el gobernador del estado, Alejandro Armenta. Escuchemos parte de lo que ocurrió.
3: Al celebrar el jubileo de oro de su ordenación sacerdotal, nos es grato felicitarlo por su diligente y fecunda actividad apostólica, ejercida con generosa entrega y por la probada solicitud pastoral con la que ha acompañado al pueblo de Dios mediante la palabra y el ejemplo.
4: En los partidos políticos, a los empresarios, a los académicos, rectores de universidades, a los directores de medios de comunicación y a todas las familias, a trabajar unidos, cada uno desde su ambiente, para que con el diálogo, la reconciliación, la formación en las virtudes y la comunicación de una manera auténtica, cultivemos la paz. Queridos jóvenes, No entreguen su vida a proyectos mezquinos ni a placeres pasajeros que terminan dejando vacío el corazón. No permitan que las nuevas tecnologías, el ruido constante y la superficialidad de nuestro tiempo les roben la capacidad de escuchar la voz de Dios.
1: Es el reporte, Fer.
0: Tiene tu grabadora, se oye como acelerada.
1: Ah, es que dije, tengo que compactarlo más, Fer, porque si no se extendía 2 minutos.
0: Oye, sí, pero Monseñor habla más mesurado, ¿no? Bueno, muchas gracias, Caroline. En Puebla son las 7:12 a.m, hora de Perrina Centro. Le mando un abrazo al doctor Jaime Soberanes, me lo encontré con su hijo, el ingeniero, su esposa y demás. El viernes nos saludamos allá por Atlixco, y la verdad es que me dio mucho gusto, un radioescucha de esos de cepa, de los de siempre. Y le da uno un enorme gusto conocer compañeros de viaje, porque hemos sido compañeros durante muchos años. Gracias, doctor, gracias, ingeniero, y a toda la familia Soberanes. Son las 7:12. ¿Qué le parece? Hacemos una pausa breve. Regresamos con más. Más adelante vamos a hablar con Monseñor Sánchez Espinosa para que nos cuente momentos de su vida. Cumplió 50 años como sacerdote y hace un par de semanas cumplió 75 de edad. Son las 7:13. 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
22: Monitor Vial de este lunes 15 de junio de 2026, le comentamos que hay cierre intermitente de la Diagonal Defensores de la República en sentido hacia Libramiento de Tehuacán, pues justamente ahí y entre la 18 y el Boulevard, la Avenida Tecnológico, están los trabajos de pavimentación que realiza la Secretaría de Infraestructura del Gobierno del Estado. También le comentamos que hay buena circulación en diferentes bulevares de la capital, ya se sienten el inicio de las vacaciones escolares, así que puede circular sin problemas sobre el Boulevard 5 de Mayo, en la 31 y 25 Oriente Poniente, y pues bueno, también sobre la vía Tliscayot y la 11 Norte Sur. Sin embargo, encontrará tráfico complicado en la Federal Atehuacán, el Boulevard Carmelitas y el Periférico Ecológico, esto en ambos sentidos. Sobre la autopista a México, pues bueno, tiene buena circulación, pero antes de la caseta de Chalco rumbo a la capital del país, hay cierre parcial por la volcadura de un tráiler. Maneje con precaución, evite el uso del teléfono celular mientras conduce y use siempre el cinturón de seguridad.
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23: Valle de Los Ángeles extiende sus condolencias a las familias de
0: del señor Ángel González Cadena. Se veló en Capilla 2 de Tehuacán. Se inhumó el domingo a las 8 horas en Parque Valle de Los Ángeles, Tehuacán. La señora Margarita Guzmán Enrique se veló en la Capilla 5 y se inhumó el domingo a las 10 horas en Parque Valle de Los Ángeles, Puebla. La señora Aida Ramírez Torres se veló en Capilla 8 y se cremó el domingo a las 12 horas. El señor Antonio Sánchez Morales se veló en la Capilla 12, se inhumó el domingo a las 12 horas en Parque Valle de Los Ángeles, Puebla. El licenciado Juan Leoncio Castillo León se veló en la Capilla Tehuacán 1 y se cremó el domingo a las 16 horas. La señora Margarita Griselda Garza Hernández se veló en Capilla 11 y se cremó el domingo a las 20 horas. El señor Marco Vinicio Gasca Sánchez se vela en Mausoleo y se crema a las 9 horas en Crematorio Valle de Los Ángeles, Puebla. La señora Juliana de Loya Bermúdez se vela en la Capilla 8 y se crema a las 11 horas en Crematorio Valle de Los Ángeles, Puebla. La señora Janet Mena de Solís se vela en la Capilla 1 y se crema a las 12 horas en Crematorio Valle de Los Ángeles, Puebla. Y finalmente el señor Guillermo García Morales y don Joaquín Víctor Ortega. El señor Guillermo García Morales se vela en Capilla 9 y se inhuma a las 15 horas en Parque Valle de Los Ángeles, Puebla. Y el señor José Joaquín Víctor Ortega Valle se vela en Capilla 5 y se crema a las 21 horas en Crematorio Valle de Los Ángeles, Puebla. Descansen en paz.
23: Valle de Los Ángeles. El amor se queda.

0: Seguimos con este bellísimo concierto número 2 para piano en la menor de Edvard Grieg, el músico nacional de Noruega. En Puebla son en este momento las 7 de la mañana con 21 minutos, 7 con 21, y nos vamos contigo, Violeta, a pesar de estar bajo investigación por haber autorizado un cambio de medida cautelar que habría permitido la salida de prisión del señor Manuel Forcelledo, ya sentenciado a 76 años de cárcel, el juez Enrique Romero Razo continúa desempeñando sus funciones en el Poder Judicial. Viole.
1: Así es, Fer. Y es que, ¿qué tal? Muy buenos días. Saludamos a todo el auditorio de Ultra 92.5. Y es que el presidente del Consejo de la Judicatura, Pedro Antonio Martínez Hernández, confirmó que el juzgador permanece en activo mientras concluyen las investigaciones iniciadas tras esta polémica resolución emitida el pasado 12 de mayo. El caso generó indignación pública luego de que Romero Razo determinara sustituir la prisión preventiva por arresto domiciliario a favor de Forcelledo Nader. Él está señalado ya como y sentenciado desde el 2014 por el feminicidio de Carla López Alves. La decisión fue cuestionada debido a que los familiares de la víctima no fueron notificados oportunamente sobre la audiencia ni sobre la modificación de la medida cautelar. Hay que puntualizar, Fernando, amigos de Ultra 92.5, que este cambio de medida se dio mientras el juez Enrique Romero Razo tenía un permiso. No, él no tajante lo exhortó, lo dio, sino que simplemente quedó ahí por parte de la secretaria de acuerdos, la que habría realizado este trámite de acuerdo a la explicación que se han dado. Sin embargo, las investigaciones continúan por parte del Poder Judicial, incluso de la propia Fiscalía General del Estado, que inició, todo parece ser, una carpeta de investigación. Pero la explicación nos la otorga el que es presidente del Consejo de la Judicatura, que es el que al final pues investiga todos estos casos. Escuchemos.
2: Conocimiento público, el conocimiento general, es que el Consejo de la Judicatura, a través de las notas y de los medios que empezaron a realizar algunas publicaciones por el cambio de medida cautelar, nos constituimos en el juzgado segundo, el juzgado mixto en Cholula, para realizar una visita extraordinaria. Aún nos encontramos realizando investigaciones. En aquel entonces, en aquel momento dimos vista a la Fiscalía también con algunos requerimientos que nos solicitaron. Ellos de oficio también iniciaron la integración de una carpeta de investigación y nosotros a través del órgano interno de control.
3: Pero digamos, ¿el juez sigue trabajando? ¿Está suspendido?
2: El juez al día de hoy sigue elaborando de manera normal en el juzgado mixto de Cholula. Nosotros seguimos como Consejo de la Judicatura agotando las investigaciones para, si en su momento existe alguna conducta, poder determinar alguna sanción.
3: Pero las investigaciones no han arrojado nada.
2: Sería entorpecer el procedimiento que tenemos al día de hoy.
1: Presidente, si hay una... Bueno, pues ahí está parte de lo que señaló.
0: Pero fue la secretaria del juez la que extendió esto. ¿Y tiene autoridad para hacerlo?
1: No, pero se había dado de... Él tenía un permiso porque estaba bajo un tratamiento médico, de acuerdo a la explicación que dio en su momento.
0: Y entonces fue la secretaria.
1: Eso es lo que se menciona, por eso está en investigación. No, sí, por supuesto, lo tienen que aclarar.
0: Bueno, ¿qué pasó con esta señora en San Andrés Cholula? Tengo una llamada de que es evidente que la señora... Bueno, hay que investigarlo. Hablábamos de que lo que tú ves en internet dices que poca de la policía. De pronto no sabes si hubo una agresión previa. No quiero justificar el hecho. Lo que le estoy diciendo es lo que le comenté sobre Giovanni Sartori y su libro Homo Videns. El hombre dejó de ser Homo Sapiens, que se caracteriza por el lenguaje y por la abstracción, y se volvió Homo Videns, el que ve imágenes fragmentadas en la televisión y de ahí cree que está informado cuando lo están pasando lo que les da la gana. Y ahora con redes sociales ese problema, en vez de resolverse, se acentuó. Cada quien pone la imagen que le pega la gana, sin contexto y sin nada. Y entonces andamos opinando todos, cuidado, busque el contexto. Voy a decir, el cine también tiene imágenes, pero el cine cuenta una historia que dura 2 horas, le da todo el contexto. No son 30 segundos de un video o de una noticia en televisión. Por eso el radio es tan importante, porque con el radio usted construye ideas a partir de palabras. Su cerebro se mantiene activo, la tele no, la tele le han digerido. Adelante, Viole.
1: Así es, Fer, y es que la detención de una mujer por parte de policías municipales de San Andrés Cholula presenta elementos que permiten considerarla arbitraria, porque la Comisión de Derechos Humanos mantendrá abierta una investigación de oficio para determinar posibles violaciones a los derechos humanos. Hasta ahí vamos. Más adelante, incluso lo que tú mencionabas, se exhiben videos en los que se ve cómo la mujer es sometida frente a sus hijos, sí, por elementos de seguridad pública del municipio de San Andrés Cholula. Más adelante resulta que pues esta mujer sometida por la policía pues gira el caso, porque resulta que ella dice conocer a todos los narcos de Veracruz y Oaxaca.
0: ¡Ah, caray!
1: Presume que su pareja de el contador de la Cártel Jalisco Nueva Generación, y que él sigue la sigue buscando. O sea, ella así lo menciona, y hay videos en los que se pone en evidencia que ella asegura que conoce a todos los líderes de estos grupos delictivos, pero que además ella tuvo una relación con un alto un delincuentazo que le dicen el contador del Cártel Jalisco Nueva Generación.
0: Oye, pero además se metió a una senda peatonal con el coche.
1: Sí, exacto. Y argumenta que como no conoce San Andrés Cholula, pues hay ahí una serie de situaciones.
0: Bueno, hay una serie de cuestiones que hay que analizar. Porque el fragmentito que hoy me recordó a Giovanni Sartori. Tú ves un fragmento y dices, no, qué poca vez a policía, hay que meterla al bote. ¿Qué pasó en realidad?
1: Pues están las dos versiones. Bueno. Ante estos hechos, la presidenta de la Comisión de Derechos Humanos pues emitió un pronunciamiento. Ella es Rosa Isela Sánchez Oya, la presidenta de la comisión, y vamos a escuchar lo que dijo.
4: El día de ayer, a través de una nota periodística, y de ahí se desplegaron pues muchísimas. Nosotros, como bien saben, tenemos la competencia de poder tomar las notas de oficio, así lo hicimos. Se aperturó la queja con carácter urgente desde anoche. La Comisión de Derechos Humanos empezó a localizar a los familiares para ver, sobre todo, que estuvieran salvaguardadas los infantes que estuvieron presentes en el de su madre. Nosotros nos vamos a abocar.
1: Ahora, a este caso se suman la intervención de la diputada Nay Salvatori.
0: Bueno.
1: ¿No?
0: La diputada Nay Salvatori le gusta el escándalo. No, es una crítica, es una observación. Le gusta...
1: Sí, llamar la atención.
0: Llamar la atención.
1: Y tener más seguidores, porque ella se vive de eso.
0: Sí, sí,
1: de
0: sí.
1: Tener más seguidores, y sí, lo que tú dices es muy cierto.
0: No se imaginaba Giovanni Sartori, cuando escribió Homo Videns, hablando de la televisión, lo que iba a venir en redes sociales. No se lo imaginaba.
1: Bueno, pues ante estos acontecimientos ya escuchamos a la Comisión de Derechos Humanos, la intervención de Nay Salvatori, porque da dos posturas, incluso emite dos videos en redes sociales, la posición de la policía, porque al final las policías municipales de San Andrés filtran estos videos también en las redes sociales, en las que esta mujer está diciendo que ella conoce a los narcos. Bueno, pues... Ante esto, la Secretaría de Gobernación pidió a los ayuntamientos conducirse y atender o apegarse a los protocolos de actuación.
0: Pues así las cosas, ¿no? En Puebla son en este momento 7 de la mañana con 29 minutos. Esta es Laura Chevrolet Peregrina Centro y nosotros nos vamos a una pausa y después hablamos con Monseñor Víctor Sánchez Espinosa para felicitarlo, ¿no? Ahora... 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
0: Uno de los poetas más queridos de nuestro país, sin duda, Ramón López Velarde, que además pues tiene la suave patria, ¿no? Patria, te doy de tu dicha la clave, siempre igual, fiel a tu espejo diario. Y otra que es imperdible de López Velarde, la patria es impecable y diamantina.
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0: Bueno, muchas felicidades a Monseñor Víctor Sánchez Espinosa, que ha tenido una vida dedicada a la iglesia. Fíjese, él se ordenó cuando era el príncipe de la iglesia, el Papa Pablo VI. Le tocó Juan Pablo I, Juan Pablo II, Benedicto XVI, el Papa Francisco y ahora, pues, el Papa Prevost. Monseñor, un gusto tenerlo aquí. Muchas felicidades.
1: Fer, qué gusto saludarlo. Buen día.
0: No, pues el gusto, gracias, es nuestro, Monseñor. Son 75 de edad y 50 de sacerdocio.
1: 76 de edad, Fer, y 50 de sacerdocio, exactamente.
0: Ya le andaba rasurando yo uno. Oiga, Monseñor, ¿cuál es la tarea de un obispo y cómo la asumió usted? ¿Qué tiene que hacer un obispo? ¿Para qué se levanta todos los días? ¿Dónde va? ¿A quién ve? ¿Qué objetivos tiene su cargo?
1: Nuestra misión es atender a todas las dimensiones, todos los sectores. Lo mismo estoy en alguna universidad, que voy a una comunidad de la Mixteca, de la Sierra Norte. Servir a las comunidades, servir a los movimientos de iglesia, servir al presbiterio, servir a la vida consagrada, estar pendiente de las vocaciones sacerdotales, de los seminaristas. Y ese es el diario trabajo de un obispo en una iglesia particular. En este caso, en mi caso, Puebla.
0: ¿Cómo se enteró que iba a ser obispo?
1: Pues mire, fue sorpresa. A mí un día me citaron en la nunciatura y yo no soy mucho de nunciatura, siempre se lo digo al señor nuncio. Y me citaron, en ese tiempo vivía un gran amigo jesuita, el padre Pedro Ignacio Rubalo, que me buscó, me localizó y me dijo, vente a México, a la oficina, te andan buscando. Entonces, pues fue la forma como yo me informé, inclusive este gran sacerdote, que después fue hasta mi director espiritual, me acompañó a la nunciatura y de la nunciatura ya, pues el señor nuncio en esa época me informó de esta decisión del Santo Padre.
0: ¿Qué papa le tocó?
1: El papa, el que me nombró obispo, el Papa Juan Pablo II.
0: Juan Pablo II, y desde entonces. Oiga, es un abanico de papas realmente interesante, porque cada papa tiene una personalidad completamente distinta, aunque cumple con funciones similares de papa a papa. ¿Con qué papa se ha sentido más cercano usted, Monseñor?
1: Con todos, Fer, con todos. Mire, yo conocí desde estudiante en Roma al Papa Pablo VI. Me tocó su muerte, me tocó la elección de Juan Pablo I, la muerte y el funeral de Juan Pablo I, la elección de Juan Pablo II. Juan Pablo II me hizo obispo, primero de la Arquidiócesis Primada de México, obispo auxiliar. Después fui al CELAM, a Bogotá, y estando en Bogotá, me informaron que el Papa Benedicto XVI me hacía arzobispo de Puebla. Después traté al Papa Francisco, como usted lo ha mencionado, en ese orden, y ahora al Papa Prevost, al Papa León, que pues también se me hace un tipazo, un hombre muy sencillo, que está atrayendo mucha gente, muchos jóvenes, y pues mire, yo soy admirador de la figura del Papa. En cada Papa parecería que el que viene, quién va a ser, quién va a ser, quién va a ser, y bueno, resulta el adecuado para la época que está viviendo el mundo y que está viviendo la iglesia.
0: ¿Ha tenido momentos difíciles en su cargo como el arzobispo de Puebla, Monseñor?
1: Dos momentos difíciles he sentido. La muerte de 65 sacerdotes en la pandemia. Uy. Esa fue una tristeza grande para mí, ¿verdad? Que se me enfermaba uno, se me enfermaba el otro, se me moría uno más, se me moría otro, y pues encerrados sin poder salir, esa para mí fue una gran pena. Y la segunda fue el sismo del 17, que nos destruyó muchos, muchos templos, sobre todo en la Mixteca poblana, que pues para mí es mi tierra, ¿verdad? Y se fueron recuperando poco a poquito los templos. Hasta la fecha seguimos abriendo algunos que se han estado trabajando. Para mí son las dos grandes penas que he vivido en mi episcopado.
0: Monseñor, es usted un arzobispo muy sencillo, muy cercano a la gente, la prueba es la cantidad de gente que lo acompañó ayer, pero es usted un hombre que inspira cariño, cercanía, no inspira así el poder de la iglesia, sino al contrario, un hermano más, un hermano mayor más, en cierto sentido. ¿Cómo le hace para no sentirse muy aquí, muy soy el arzobispo y yo mando en mi diócesis?
1: Gracias por sus conceptos, Fer, pero pues esa es nuestra misión, el servicio, la cercanía. Yo ayer le decía a la gente, hoy todavía hay una celebración a las 12. Hoy están confirmados cerca de 50 arzobispos y obispos de todo México, todos los sacerdotes, las religiosas, el seminario. Hoy se lo dediqué a la vida consagrada. Anoche todavía yo estuve recibiendo a algunos que ya llegaron. Parece que viene el cardenal de Guadalajara, viene el cardenal de México. Y pues mi deseo es servir, estar con las comunidades, es parte de mi misión. Y créeme que yo me siento muy, muy contento de andar en las comunidades. Yo soy poco de oficina, casi no me encuentran en la oficina, más bien me encuentran los domingos en la catedral o en las comunidades donde ahí me van tratando asuntos.
0: Oiga, y en su mensaje de ayer terminó con una cita del Papa y del Campeonato Mundial de Fútbol. ¿Se acuerda cuál fue la cita?
1: Sí, que tenemos que trabajar en equipo, que somos equipo, y quien no entienda este servicio como un trabajo de equipo, pues no entiende el fútbol. Yo recuerdo, fíjate, yo soy futbolista, yo jugué toda la vida jugué en el seminario, ¿no? Por eso ando tan tronado de mis rodillas.
0: Bueno, ya tenemos nuestros años, monseñor, también.
1: Además, sí. Entonces, pues estas palabras del Papa fueron para mí muy agradables. ¿Cómo recuerdo una concentración de la selección en la Malinche? La Malinche yo la subí 19 veces.
0: ¿Cómo cree?
1: Inclusive, caminando desde el seminario a canoa, atravesar la autopista, canoa y para arriba, ¿no?
0: Entonces, 19 veces.
1: 19 veces.
0: ¿Nunca fumó?
1: ¿Mandé?
0: ¿Nunca fumó?
1: Pues de vez en cuando, pero muy poco, ¿sí?
0: Sí, no, porque 19 veces hay que tener condición para eso, monseñor.
1: Sí, y recuerdo una concentración de la selección de aquel lado de Tlaxcala, en las cabañas que están por allá, en que los dejaron subir solos, y pues todos se perdieron, todos agarraron su rumbo queriendo llegar a la cumbre, y después la conclusión de ese entrenamiento, llamémosle, fue hay que jugar en equipo, hay que trabajar en equipo. Y esa es la idea que yo retomé del Papa León.
0: Pues en estos tiempos más que nunca, monseñor, le agradezco mucho, mucho que nos haya tomado la llamada, y quiero decirle que todo este cariño que está recibiendo no es gratuito. Usted se lo ha ganado, pues no sé si con los demás medios, pero con este sí, desde luego, con todos.
1: Gracias,
0: Fer. Es un hombre que inspira, que cae bien, que guía. De verdad, es una persona muy cálida y muy, muy hecha para el cargo que tiene.
1: Gracias, Fer. Un abrazo. Gracias por sus conceptos. Y ayer lo dije también, yo siempre trataré de sumar por la sociedad, por los poblanos, por el bien de Puebla, como escuchamos tanto, ¿verdad?
0: Siempre, y lo ha hecho muy bien.
1: Nunca restaré, siempre trataré de sumar.
0: Le mando un abrazo, monseñor, muchas felicidades y merecidísimos todos los festejos.
1: Un abrazo, Fer.
0: Con todo cariño.
1: Que Dios lo bendiga. Hasta luego.
0: Igual, monseñor Víctor Sánchez Espinosa con nosotros. Vámonos a la pausa, son las 7:43. De verdad, es un hombre cálido, es un hombre, las veces que yo lo he tratado, es uno más, siendo el mayor de. No deja de ser la autoridad que es, pero sin grandes empaques ni cosas parecidas. Es un hombre admirable. 7:44 es la hora Chevrolet Peregrina Centro.
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10: Mi querido Cuauhtémoc, con el gusto de siempre te saludo. Buen día.
11: ¿Qué tal, Fernando? Auditorio, muy, muy buenos días. Pues, Fernando, estamos a 2 semanas de que concluya el plazo para el registro de líneas telefónicas móviles y aún persisten diferentes dudas en torno al proceso y sus implicaciones. Vamos por puntos. En enero pasado conversábamos en este espacio que durante este primer semestre del año, todas las personas físicas y morales que tenemos un celular con tarjeta SIM física o SIM, con un servicio ya sea de prepago, es decir, las recargas, o de postpago, lo que conocemos como el plan, debíamos acudir a más tardar a finales de este mes con nuestro proveedor de servicios para hacer la vinculación número persona. Para el registro de las personas físicas, nos piden un documento de identidad, ya sea el INE o pasaporte, más la CURP, incluida la versión biométrica, mientras que para las personas morales deberán entregar el RFC, así como documentación del representante legal. Esto se puede hacer de manera presencial en los centros de atención a clientes o en línea a través de los sitios web habilitados por los proveedores, donde también nos podrán pedir validar la identidad, a veces con una prueba de vida vía selfie, ¿no? ¿Cuál es la intención de esto? Bueno, generar un padrón nacional de usuarios de telefonía móvil que, dice el gobierno, ayudará o servirá para combatir algunos delitos, como pueden ser la extorsión o el fraude, a través de vincular un número en particular con una persona, ya sea física o moral, y que esto, en teoría, dice el gobierno, pues ayudará a hacer una identificación más oportuna y que al tener todo este registro y saber de quién pertenece cada línea, pues no.

0: habrá como esta tentación, ¿no? Aunque hay que decirlo también, Fernando, no hay evidencia a nivel mundial que este tipo de padrones, de registros, de bases de datos contribuyan a la disminución de delitos e incluso abren la puerta para otros más que no, que pueden afectar a los usuarios, como puede ser la suplantación de identidad. ¿Cómo va el registro? Bueno, según datos de la Comisión Reguladora de Tecnología, existen 144 millones de líneas activas en México, pero solo se han registrado cerca de 52 millones, por lo que alrededor de todavía 92 millones aún no completan este trámite. Es decir, ya hay un poco más, menos de la mitad, ¿no? De según los datos que ha proporcionado la propia comisión. La pregunta será, Fernando, llegado el día que tenga que suspender estas líneas telefónicas, ¿serán las empresas actuarán o estarán de acuerdo en cancelar este número de millones? ¿Qué impacto tendrá también en la parte económica? Y bueno, ¿qué pasa para los usuarios si no nos registramos? Las líneas celulares no vinculadas quedarán suspendidas y solo podrán utilizarse para llamar a 911, para recibir alertas sísmicas o gubernamentales o contactar a la operadora para regularizar el trámite. Además, que es algo donde quizás donde nos tienen más anclado a los usuarios, el acceso a apps de uso cotidiano, como pueden ser WhatsApp, como pueden ser redes sociales o servicios de banca electrónica, pueden verse afectados. Por ejemplo, en el caso de los servicios de mensajería como WhatsApp o Telegram, sin datos móviles ni una línea activa, su funcionamiento queda limitado a únicamente a conexiones Wi-Fi. En aplicaciones de banca electrónica, diversas instituciones financieras envían códigos de verificación por servicios de mensajería, estos SMS, para autorizar transferencias o validar accesos. Y en servicios gubernamentales, como pueden ser el INE digital, el SAT móvil, utilizan algunos mecanismos de autenticación vinculados al número telefónico. También hay algunas redes sociales o algunas plataformas que, si activamos la verificación de dos pasos, una de estas verificaciones tiene que ver con el envío de códigos a los números que tenemos registrados, ¿no? Entonces, también se puede ver limitada en esta parte. ¿Por qué ha sido polémico el registro? Bueno, decía yo, la finalidad expresada por las autoridades es reducir delitos como el fraude, la extorsión o la suplantación de identidad. Sin embargo, este mecanismo implica riesgos importantes, por ejemplo, para la protección de datos personales. Si bien el gobierno ha subrayado que no habrá una base centralizada y que los operadores resguardarán la información con apego a la Ley de Protección de Datos Personales, el riesgo no desaparece y pues es que la historia nos ha enseñado que bases de datos gubernamentales o de empresas privadas han sido vulneradas múltiples veces y no hay una seguridad total, pues y tenemos el riesgo de que al rato pues esta base de datos puede estar o de manera libre en sitios de internet o a la venta misma, y pues pueden acceder al teléfono de Fernando, al teléfono de Cuauhtémoc, ¿no? Y eso pues también puede poner en riesgo nuestra seguridad, ¿no? Y sobre todo pues nuestra privacidad. ¿Qué ha faltado, Fernando? Sobre todo a 2 semanas de que concluya este plazo, y lo comentábamos en enero pasado cuando hablábamos por primera vez de este tema, pues que no se han dado ni desde el gobierno federal ni desde, creo, las empresas telefónicas, pero muy particularmente yo podría en el centro, en el gobierno federal, quien está interesado en generar esta base de datos, no se han dado campañas de sensibilización y de información en torno al tema, ¿no? Entonces, ahorita estamos en medio del Mundial, ¿no? Se centra toda la atención en la fiesta futbolística, en otros temas de coyuntura, y dejamos un poco ahí perdido el tema del registro telefónico, pero pues sí, no hay una campaña masiva que nos pueda explicar desde el gobierno federal por qué es importante este registro, que resuelva dudas a la ciudadanía, que nos genere confianza para poder acudir y entregar nuestros datos personales para abonar a esta base de datos. Por eso es que millones de personas todavía se siguen resistiendo, porque hay esta duda de realmente si va a servir, no va a servir, qué implicaciones tiene. Y pues creo que ahí a quien le tocaba la principal función de generarnos confianza y certeza, es a las autoridades, algo que ha quedado pendiente. Yo no he visto una campaña de comunicación social en medios de comunicación, en redes sociales, ¿no?, en espacio público, que con datos, datos duros, con evidencia, nos generen una certidumbre. Decir, ok, mira, acá hay un caso de éxito en tal país donde se han reducido los niveles de delincuencia, de fraude, de extorsión, y eso queremos replicar. Y bueno, ¿qué hay que hacer, Fernando? Pues bueno, va a ser muy complejo, estamos llegando a la recta final, no se ve una ampliación del plazo para poder tener este registro. Pues la invitación, Fernando, es no nos quedará otra más que ir a hacer nuestro registro, y ya lo decíamos también, no solamente hay que quedarnos en el registro, hay que mantener una vigilancia continua, permanente. Ya hay casos donde algunas personas tienen registradas líneas telefónicas bajo su CURP que no les pertenecen. Hay sitios web ya habilitados por parte de las empresas de telefonía donde tú puedes poner tu CURP y saber qué líneas telefónicas tienes registradas bajo tu nombre y pedir, en caso de que aparezcan algunas que no son, que se te quiten, ¿no? Porque pues hay un riesgo que tengas registradas estas líneas que no son tuyas, ¿no? Estar pendientes también en cuestiones de que no haya filtraciones de información y, pues, sobre todo exigirle a la autoridad encargada de la protección de datos personales que, pues, nos garantice, ¿no?, mediante monitoreos, mediante auditorías a los sistemas de bases de datos, pues que hay una seguridad, pues, si no total, sí garantizada, de que se evite en la mayor cantidad algún riesgo de filtración, de vulneración. Y la otra, también al gobierno federal, pues que ya que entregamos nuestros datos, se va a generar esta base, pues que nos den información periódicamente, decir, ok, miren, con esta evidencia logramos en 6 meses, en 1 año, y así continuamente, periódicamente, reducir tanto la extorsión como tal, y quizá no, también sobre los otros delitos de suplantación, pues a ver si no van creciendo. Así, Fernando, auditorio, nuestra colaboración de esta semana, y pues es un tema que, insisto, más allá de que vence el plazo en 15 días, pues seguiremos muy, muy pendientes en este espacio, porque es algo que nos toca a todos y todas, que es la protección de nuestros datos personales.
1: Te mando abrazo, Cuauhtémoc, 1,000,000 de gracias. Abrazo con cariño.
0: Un abrazo, Fernando, muy buen inicio de semana.
1: Este tema, antes de cerrar, para que no se me pase, es urgente. Señor Fernando, buenos días. Solicito su valioso apoyo a través de este medio para un caso de labor social urgente. Se trata de mi amigo Héctor Pérez Trujillo, que está internado en el Hospital de San Alejandro desde el pasado miércoles. Permanece en el área de urgencias. Héctor presenta una fractura en la columna con una vértebra que está comprimiendo la médula. Grave el caso. Sin embargo, no ha podido ser intervenido quirúrgicamente debido a que padece una anemia severa. Es un caso particularmente delicado. Es una persona con discapacidad de sordomudo, lo cual complica su atención y su estancia. Bueno, por ello recurrimos a su amable gestión para solicitar que se le pueda asignar una cama y brindar la atención especializada que requiere a la brevedad posible. Agradezco de antemano su atención y la labor que realiza. Que tenga una excelente tarde y muchas bendiciones. Bueno, a ver, hubo tiempos en que, y eso me caía muy bien, el nuevo delegado del Seguro Social que llegaba hablaba a los medios para ponerse a las órdenes en casos de emergencias como esta, porque a nosotros nos llegan muchas. No es influyentismo, no es nada más, oiga, aquí estoy por si hay algo que se nos pele y ustedes nos lo señalan. Morena no hace eso. No queremos, porque nunca en mi caso he querido, ya estoy a las órdenes, no. Es decir, si algo se atora, echamos la mano. Como medio de comunicación, podemos poner en contacto una persona en esta situación con el director del Seguro Social o del hospital. Eso no se ha dado. Si alguien del Seguro Social San Alejandro, o el delegado del Seguro Social o delegada, que ni siquiera sabemos quiénes son, podría comunicarse con nosotros para que pongamos en contacto. Es la cama 40 de urgencias. Pues más, ni siquiera con nosotros. Aquí tengo el número de la persona, el número de seguro de la persona. Podemos facilitar las cosas, que para eso estamos. Los medios, siempre y cuando haya autoridades, que se dejen ayudar, que estén dispuestas a utilizar este contacto. Porque a lo mejor el delegado o la delegada son buenas personas y quieren hacerlo bien, pero hay alguien ahí que le vale absolutamente madres, también se dan, por sobretrabajo, por, en fin, por lo que sea. Entonces, bueno, ahí estamos. Vámonos a la pausa, son las 8 en punto de la mañana. Tengo llamadas, tenemos mucha información todavía, así que le seguimos. Ahora Chevrolet Peregrina Centro, Violeta, ¿estás ahí? Manifiéstate, manifiéstate. Así dicen los médiums, ¿no? Cuando hablan con algún espíritu. Espíritu de Juan Pablo, ¿estás ahí? Manifiéstate. Bueno, vámonos.
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3: Hola Fer, buenos días a todos. Seguimos con información deportiva. Ya les habíamos platicado que la selección de España a las 10 de la mañana estará haciendo su presentación enfrentando en Atlanta a la selección de Cabo Verde. No tendrá las figuras de Lamine Yamal, Nico Williams y Víctor Díaz, quienes ayer fueron descartados por el técnico Luis de la Fuente, quien revela que esos tres jugadores siguen en recuperación y por eso tampoco hicieron el viaje la semana pasada aquí a Puebla. Y en el resto de la jornada de este lunes, platicarles que tenemos que la selección de Bélgica hará su presentación con su duelo frente a Egipto. Eso será en el Estadio del Seattle, el partido del grupo G, y eso será a la 1:00 p.m. También se estarán enfrentando Uruguay, que enfrentará a Arabia Saudita en Miami dentro del grupo H, y para finalizar la maratónica agenda a las 7:00 p.m. en Los Ángeles, California, la selección de Irán, que tiene que trasladarse de Los Ángeles a Tijuana y viceversa, se estará midiendo a Nueva Zelanda, también en duelo correspondiente al grupo G. De esta manera estarán entrando en acción más selecciones haciendo su debut, y ya estaremos platicando de cómo les va a cada uno de esos eventos. Así es que recordarles que a las 10 de la mañana España hace su presentación frente a la selección de Cabo Verde. Por el momento es todo, Fer, más adelante más información deportiva.
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15: Muy buenos días. La Secretaría de Seguridad Ciudadana presenta el reporte vial. Tránsito fluido en calle 2 Norte de Boulevard Héroes del 5 de Mayo a Avenida Batallones de Zacapoaxtla. Vialidad libre en Avenida Nacional de Boulevard Municipio Libre a Circuito Juan Pablo II. Flujo constante sobre Boulevard del Niño Poblano de Boulevard Atlixco a Avenida Central. Carga vehicular sobre calle 11 Sur de Avenida 23 Poniente a Boulevard Municipio Libre. Ligeros asentamientos sobre Boulevard Carmen Cerdán de calle 5 de Febrero a Boulevard Norte. Flujo lento en Boulevard Atlixco de Avenida Juárez a Avenida Carmen Cerdán. Amigo conductor, recuerda salir con tiempo y manejar con precaución. Hasta aquí el reporte vial, que tengan un excelente día.
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1: Bueno, le vamos a meter velocidad en las próximas casi dos horas que tenemos por delante. Un total de 7 servidores públicos del Poder Judicial del Estado, entre jueces auxiliares y psicólogos, han sido sancionados e incluso inhabilitados por incurrir en actos contrarios a la ley. La fiscal Yamis Pastor sostiene que 3 personas permanecen detenidas por el asesinato de los 10 miembros de aquella familia en el sur del estado. La tarde de este sábado se llevó a cabo en la capital del estado la 25 Marcha Estatal del Orgullo LGBTI+. A contrarreloj se encuentran las negociaciones entre empresa y trabajadores de Audi de México. Este lunes 15 acudirán al Centro de Conciliación y Registro Laboral. Asegura Pavel Gaspar, presidente del Congreso, que se actuará con imparcialidad, sin favoritismo, sin impunidad, pero también sin juicio anticipado sobre la solicitud de destitución de la presidenta de Acatlán, Guadalupe Bárcena. El diputado local Julio Huerta presenta una iniciativa para reformar la Ley de Seguridad Pública del Estado para garantizar que los policías puedan acceder a su expediente cuando los resultados de una evaluación de control de confianza afecten su permanencia en el cargo. Grace Palomares, la diputada, presenta una iniciativa de reforma para garantizar atención médica prehospitalaria oportuna en siniestros de tránsito, así como la colocación de puntos de auxilio vial. Y en más del Congreso, la diputada de Movimiento Ciudadano, Fedra Soriano, se pronunció por integrar a los habitantes y presidentes municipales que tienen conflictos territoriales para lograr soluciones definitivas. El presidente municipal, José Chedrago, inauguró el nuevo sistema de iluminación arquitectónica del Palacio Municipal, incorpora tecnología LED, y la rectora de la UAP, Lilia Cedillo, presidió la ceremonia de entrega de 150 definitividades a personal universitario, con lo cual dijo, se dio certeza jurídica a docentes de 27 unidades académicas. Y además, Valsequillo se transformará en un nuevo polo turístico. La Panga será restaurante flotante, habrá chinampa, zona artesanal, mirador y acciones ambientales, desde luego, para rescatar el lago. El lago contaminado es un espanto. Ese lago, en un país ordenado, sería un centro turístico, ¿eh? No tenemos la capacidad de convertirlo, pero para eso tiene que estar limpio el lago. Colaboremos todos. Oye, yo me acuerdo cuando había gente que esquiaba en el lago de Valsequillo.
17: ¿Hace cuántos años?
1: En los 70. ¿50?
17: En los 70.
1: ¿En los 70?
17: Sí,
1: no?
17: Claro.
1: Bueno. Pues ahí está, son las 8 de la mañana con 10. Actualizamos, Violeta, Información Nacional.
17: Así es, bueno, pues en la mañanera de la presidenta Claudia Sheinbaum se encuentra en estos momentos Edna Vega Rangel, quien es la secretaria de Desarrollo Agrario, Territorial y Urbano, así como Octavio Romero, director general del Infonavit, e Iván Escalante, titular de la Profeco. De entrada, Profeco presenta la sección ¿Quién es quién en el envío del dinero? Como cada semana, asegura que Finavien es la mejor remesadora en servicio de envío en efectivo. Iván Escalante aseguró que como parte de las acciones en el Mundial de Fútbol 2026, Profeco continúa con la presencia en los 3 estadios sede y en 4 aeropuertos, además de FanFets, para orientar, vigilar y defender derechos de personas consumidoras durante este evento deportivo internacional. Y Edna Elena Vega Rangel, quien acabo de mencionar, pues es la titular de la Secretaría de Desarrollo Agrario, Territorial y Urbano, señaló que en materia de vivienda para el bienestar, 274,000 viviendas ya iniciaron el proceso de edificación y 604,000 ya fueron contratadas con un beneficio de 2.5 millones de personas.
1: Muy bien, Violeta, muchas gracias. Pausa, seguimos, vamos a la carrera, pero para que tenga usted toda la información importante, ¿eh?
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0: Bueno, seguimos escuchando a Grieg. 7 servidores públicos del Poder Judicial, entre jueces, auxiliares, etcétera, han sido sancionados, incluso inhabilitados. ¿Qué hay con ellos?
1: Así es, y esto lo confirmó el propio presidente del Consejo de la Judicatura, Pedro Antonio Martínez Hernández, quien aseguró que el Poder Judicial pues se encuentra activo en realizar investigaciones, en atender las quejas, las denuncias y las acusaciones contra los trabajadores de esta institución. Y tan es así que en lo que va de este 2026 han sancionado a 7 servidores públicos. Escuchemos. Y es que precisó que estas denuncias cuentan con un sustento suficiente, mientras que otras no reúnen los elementos necesarios para proceder. Vamos a escuchar.
2: El Consejo de la Judicatura es vigilar, regular, administrar el funcionamiento del Poder Judicial, y en conjunto con mis compañeros consejeros, el consejero Amadeo, la consejera Cabido, nos hemos dado la tarea pues, de realizar de manera permanente visitas a los juzgados al interior del Estado, en los que hemos detectado algunas irregularidades, escuchar las necesidades propias de los servidores judiciales y de los justiciables que acuden a nuestros órganos.
3: ¿Ahorita cuántos expedientes se han revisado por irregularidades?
1: Bueno, pues ahí está parte de lo que señaló el reporte.
0: Bueno, vamos con la fiscal para cerrar este bloque contigo. Nos seguimos con Cravioto. Y Damis Pastor sostiene que 3 personas siguen detenidas por el asesinato de aquella familia en el sur del estado, ¿no? Fueron 10.
1: Así es, y es que comentó que la disputa por un terreno continúa siendo el principal móvil de esta investigación que realiza la Fiscalía General del Estado en torno a estos lamentables acontecimientos que se presentaron ya hace un mes en el municipio de Tehuiltzingo. La titular de la Dependencia de Justicia dejó en claro que mantienen la misma línea y que, bueno, han sido detenidas hasta el momento 3 personas. Escuchemos.
4: Se les informó de forma inmediata, tuvimos 3 detenidos y seguimos avanzando en la integración de esta, en la individualización de que cada una de estas personas que fueron detenidas, qué fue lo que actuó y cómo estaba involucrada. Se sigue avanzando en las indagatorias.
5: ¿Cuál es el móvil que se ha detectado en las investigaciones?
4: Ya lo habíamos dicho, o sea, las sigue investigaciones siendo un tema son las familiar. Mismas que dije desde un inicio, es nuestra línea de investigación y es la más fuerte, que es por un tema de terrenos y un tema familiar.
3: Sobre un tema.
1: Bueno, pues ahí está parte de lo que señaló.
0: Gracias, Violeta. Son las 8:19. Vámonos a la marcha del orgullo LGBTQ y más, que tuvo lugar el sábado pasado en el centro de Puebla. Arturo.
6: El Boulevard 5 de Mayo al parque y el Parque Juárez hacia el Zócalo fue organizado por varios colectivos y fue alrededor de las 16 horas cuando marchó del Parque Juárez, el contingente avanzó por Boulevard 5 de Mayo y hasta concluir en el Zócalo, donde hubo actividades culturales, artísticas y un mitin. Participaron familias, infancias, aliados, carros alegóricos, un autobús panorámico y banderas del arco iris y disfraces y consignas. La demanda central de la conmemoración fue de estos 25 años de marcha del Orgullo Gay. Se exigió mayor protección y reconocimiento a las infancias y adolescencias, leyes contra la discriminación, atención a denuncias y violaciones a derechos humanos y justicia para casos de violencia. Además, hubo mantas en memoria de activistas como Hanna. Y esta es parte del el ambiente que se vio justamente a la hora del arranque de la movilización.
7: ¡Una, dos, tres! ¡Adelante!
8: La gente se pregunta.
6: Hasta aquí el reporte, Fer.
0: Gracias, joven Cravioto. En Puebla son las 8 de la mañana con 20 minutos. Tenemos a nuestro experto en seguridad, que es Eduardo Vázquez Rosains.
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0: Eduardo, como todos los lunes, un honor que nos enriquezcas la visión.
10: Buenos días, Fernando. En el panorama estratégico de hoy, el cese al fuego entre Estados Unidos e Irán debe leerse con enorme prudencia. No estamos frente al fin de una confrontación histórica ni ante la normalización de las relaciones entre Washington y Teherán. Estamos en realidad ante una pausa táctica de alto valor estratégico, necesaria, útil y políticamente conveniente para ambas partes, pero es profundamente frágil. La primera idea es muy sencilla. en este cese al fuego no se resuelve el conflicto. Estados Unidos e Irán no han dejado de ser adversarios estratégicos. Siguen separados por el programa nuclear iraní, por las sanciones económicas, por la influencia regional de Teherán, por la seguridad de Israel, por el papel de las milicias aliadas a Irán y por el control de las rutas marítimas críticas como el Estrecho de Hormuz. Por eso hay que evitar una lectura ingenua. En política internacional, no todo silencio de armas significa paz. A veces significa reacomodo, desgaste, cálculo o preparación para una nueva fase de negociación. La segunda idea tiene que ver con energía. El Estrecho de Hormuz es una de las arterias más sensibles de la economía mundial. Por ahí transita una parte fundamental del petróleo y del gas natural licuado que sostiene los mercados en Asia, Europa y otras regiones. Por eso la reapertura del Estrecho de Hormuz, si se consolida, tiene un efecto inmediato en los mercados. No es solamente una noticia diplomática, es una noticia económica global. La tercera lectura es militar. Estados Unidos necesitaba evitar que el conflicto se convirtiera en una guerra abierta, prolongada y regionalizada. Una guerra de este tipo obligaría a Washington a distraer recursos militares, presionar a sus aliados, elevar su exposición en Medio Oriente y asumir costos políticos internos. Por eso ambos actores tienen incentivos para presentar el cese al fuego como una victoria. Estados Unidos podrá decir que logró contener a Irán, reabrir Hormuz y obligar a Teherán a sentarse a negociar. Irán podrá decir que resistió la presión militar, sobrevivió políticamente y no fue obligado a capitular. En diplomacia, las salidas funcionan cuando todos pueden vender internamente una narrativa aceptable. La cuarta lectura, Fernando, es nuclear y es la más delicada. El corazón del problema sigue siendo el programa nuclear iraní. Mientras no exista un mecanismo verificable, transparente y robusto sobre el material enriquecido, las instalaciones nucleares, el acceso de inspectores y los límites reales al enriquecimiento de urano, la crisis seguirá latente. Aquí está el punto central. El problema no es solamente si Irán tiene o no una bomba nuclear. El problema estratégico es si Irán conserva la capacidad, el conocimiento, el material y la infraestructura para acercarse rápidamente a ese umbral. La quinta lectura y más compleja tiene que ver con los actores regionales. Este no es un conflicto bilateral puro entre Estados Unidos e Irán. En el tablero están Israel, Hezbollah, Líbano, Irak, Siria, Yemen, los hutíes, Arabia Saudita, los Emiratos Árabes Unidos, Qatar y Turquía, así como otros actores con intereses directos e indirectos. Cualquier ataque atribuido a una milicia que tenga que ver con estos países o cualquier operación preventiva israelí podría en cualquier momento romper la tregua y volver a escalar el conflicto. Ese es el principal riesgo. La sexta lectura es diplomática. Si la mediación de terceros actores se confirma y logra sostenerse, estaríamos viendo nuevamente el papel creciente de potencias medias y países con canales discretos de comunicación, como es el caso de Qatar. La diplomacia contemporánea ya no se resuelve solo en Washington, Moscú, Bruselas o Beijing. Hoy también participan países con relaciones cruzadas, capacidad de interlocución y márgenes para operar donde las grandes potencias no pueden hacerlo, como sucedió recientemente con Pakistán. Ahora, ¿qué significa esto para México? Auditorio Fernando, significa primero que México debe leer esta crisis como parte de su seguridad nacional ampliada. No porque seamos un actor directo en el conflicto, sino porque los efectos nos alcanzan por vías económicas, energéticas, diplomáticas, cibernéticas y migratorias. Por así decirlo, el diésel sigue costando más de lo que costaba hace 6 meses. Segundo, México debe observar con atención los riesgos de represalias indirectas. En conflictos de este tipo pueden aumentar las operaciones cibernéticas, las campañas de desinformación, la vigilancia sobre comunidades extranjeras, y lo vimos ahora que la selección de Irán estuvo en Tijuana y la presión política y diplomática que eso significó. Tercero, esta crisis confirma la importancia de contar con capacidades de inteligencia estratégica. Se deben tener unidades capaces de anticipar escenarios, medir impactos, identificar vulnerabilidades y proponer decisiones. La clave estará en 3 elementos. Que se sostenga el silencio de las armas, que Hormuz permanezca abierto y seguro y que la negociación nuclear tenga una verificación real, no solo declaraciones políticas. Porque en el Medio Oriente, la paz no se mide por el anuncio de un acuerdo, sino por la capacidad de impedir que el siguiente incidente vuelva a encender la guerra. Ese es el verdadero desafío convertir una pausa táctica en una estabilidad estratégica. Y eso por ahora todavía está por verse. Y así cerramos nuestro programa estratégico de hoy. Muchas gracias. Buen día.
0: Te mando un abrazo y qué lección de historia nos das a través de la seguridad internacional, ¿eh? Eso es geopolítica. De verdad, eres una eminencia, mi querido Eduardo. Te mando un abrazo.
10: Un saludo. Buen día.
0: Buen día. Son las 8:26.
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0: Bueno, en Puebla son en este momento las 8 de la mañana con, espérenme un segundito, con 32 minutos. Un gusto recibir a la doctora María de Lourdes Mesa Jiménez, de la Facultad de Nutrición de la UPAEP, la directora, y la maestra Blanca Pedauye Rueda Grados, profesora de la Universidad Camilo José Cela y nutrióloga del Grupo HM Hospitales de Madrid, España, que tiene que ver Camilo José Cela con la nutrición. Si es un premio Nobel de literatura, ¿no? La familia Pascual Duarte es una novela que no se puede usted perder. Y otras que, bueno, hay una que es bastante pelada. Él era muy mal hablado. ¿Cómo están? Buenos días.
5: Excelente, Fer, encantadas de estar contigo.
0: A ver, ¿qué tiene que ver todo esto?
5: Pues mira,
0: ¿para dónde va?
5: Vamos para la salud muscular, las implicaciones de la inactividad física y la conducta sedentaria.
0: No, bueno, no, eso es el mal de muchos de mi generación y me incluyo, ¿eh?
5: Sí, vamos a tocar un poco de fibras sensibles para tu generación, Fer, sobre todo para concientizar la importancia que tiene el músculo en nuestro cuerpo, uh-huh, y sobre todo la inactividad física. Recordemos que pues los estilos de vida saludables son fundamentales, ¿no?, para el buen estado de salud. Dentro de estos pues está, por supuesto, la nutrición, pero también la actividad física.
0: Sí.
5: Antes se creía que pues tener un exceso de grasa corporal era el problema, ¿no?, porque te llevaba a múltiples enfermedades. La evidencia científica ha ido avanzando y pues se ubica que no solo es la grasa, sino que efectivamente personas con adultos mayores pues suelen presentar problemas de movilidad porque ya no se mueven, ¿no? O sea, dejaron de hacer actividad física por alguna situación de lesión, por alguna situación de enfermedad, no saben cómo
0: por trabajos sedentarios
5: Total.
0: Además, teniendo oportunidad de salir a caminar, mejor nos quedábamos o leyendo, haciendo algo y te vas atrofiando.
5: Sí, pues es que a nuestro cerebro le gusta lo que lo hace feliz, ¿no? No lo que le hace bien, y pues a nuestro cerebro el esfuerzo de movernos pues no es como tan agradable, pero sí es muy importante porque en el adulto mayor esta pérdida de movilidad pues nos puede llevar a perder la independencia, ¿no? Que no podamos comer solos, que necesitamos asistencia, que usemos silla de ruedas.
0: ¿Tiene claro remedio? Que sí. Con ejercicios, porque me sale mucho aquí en internet los ejercicios de la silla. Haga esto 15 veces claro, diarias y recuperará su movilidad. No, yo ya me siento como en primaria si lo hago. Sí hay remedio.
24: Sí hay remedio. Complicado, pero hay remedio. Okay. El ejercicio es el remedio, el único remedio.
0: El único.
24: Bueno, junto con una alimentación adecuada, no, bueno, sí, pero sin ejercicio, el músculo, si no trabaja, no mejora.
0: ¿Qué ejercicios o dónde puede una persona de mi generación, que ha estado sentada muchos años, ¿cómo puede consultar en internet ejercicios sencillos para hacer en casa? ¿Estos de la silla sirven o no sirven? Porque creo que a medio mundo le han salido.
24: No sirven para todo el mundo, pero para algún tipo de personas sí puede servir ejercicios de la vida diaria, como puede ser sentarse y levantarse de una silla. Personas mayores que llevan mucho tiempo encamadas, que han estado hospitalizadas o paradas por alguna patología, simplemente sentarse y levantarse de la silla, caminar por un pasillo, son ejercicios que sí les sirve porque para su músculo va a ser un estímulo.
0: ¿Cuánto tendría que caminar una persona de 60, de 70, de 75 años diariamente para empezar?
24: Una persona sana, que se encuentre bien, que no tenga ninguna patología, podría caminar 30 minutos al día.
0: ¿30 minutos seguidos o de 5 en 5?
24: Si está sana y puede, sí.
0: Ok, ok. Esa sería la meta. ¿Qué hacemos con personas que quieran entrar en contacto con ustedes? Porque el chiste de esto es que quienes los necesitan o las necesitan puedan resolver la situación que viven.
5: Sí, pues en UPAEP contamos con una clínica de nutrición en la que pues atendemos a diferentes etapas de vida, justo tenemos super equipos en los que podemos saber cuántos kilos de músculo tenemos en el cuerpo y cuántos kilos de grasa. Entonces, para que también vayas a hacerte tu prueba.
0: Por ahí hay que empezar.
5: Y podemos tener un diagnóstico certero, ¿no? Porque podríamos ofrecer algún tratamiento, pero esto no es posible si antes pues no revisamos sí. Cómo está la composición de nuestro cuerpo. Y pues tan preocupados estamos que en noviembre también vamos a tener un congreso sobre la importancia del músculo, ¿no? En esta parte deportiva, porque ese es el otro extremo, ¿no? Cuando hay esta actividad física, el uso indiscriminado de suplementos, entonces pues sí nos ocupa en UPAEP pues la salud de la comunidad y pues estamos en pro con esta clínica y con los eventos que tenemos pues para apoyar en lo que cae a nuestra trinchera.
0: Pues habrá que aprovecharlo, ¿no, Blanca?
24: Por supuesto. Aparte cuentan con calorimetría para saber cómo de bien físicamente estás. Entonces, bueno,
0: o de mal,
24: depende.
0: No, pues sí. ¿Y qué tiene que ver Camilo José Cela? ¿Así se llama la universidad de la patrocina o
24: así se llama
0: en honor al escritor?
24: No sé responderte, pero bueno, así se llama.
0: Bueno, habrá que ir a atenderse ahí y habrá que leer a Camilo José Cela, un hombre simpático. De él es la famosa frase, le dijeron, está dormido, no, está durmiendo, dijo, no. Alguien dijo, es lo mismo, dijo, no es lo mismo, porque no es lo mismo estar jodido que estar jodiendo. Así de contundente era don Camilo, pero qué razón tiene, ¿no? Bueno, pues con qué cerramos la plática, María de Lourdes y Blanca.
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0: ¿Dónde está la clínica?
5: Está en la 9, ¿qué? 9 Poniente.
0: 9 Poniente, ahorita le decimos bien. Son gente lupa, son los clásicos que saben llegar.
5: Claro, no, pues saben, es que sabemos. Es,
0: pues sí, pues si hay trabajan, ¿no?
5: Claro,
0: ahorita pues se lo pasamos estamos. Y algún teléfono también, por si alguien
5: sí,
0: tiene.
5: Sí, claro que sí, con mucho gusto duda. 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
0: 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No, espérame, porque me está llegando una llamada del auditorio y no quiero que se nos quede ahí. Un segundito, déjeme ir a... es la última, ¿verdad? ¿Cuándo es el workshop del músculo y cómo me puedo inscribir?
5: Vamos a sacar el site próximamente para que se puedan inscribir y pues aprendan.
0: Y vengan, ¿no?
5: A
0: esto es para noviembre.
5: Sí, es para noviembre.
0: Bueno, poquito antes se los pasamos, no se despeguen los cielos, se los pasamos aquí. Gracias por venir.
5: No, gracias a ustedes y allá los esperamos.
0: Cómo no, pues en Puebla son 8:39, la hora de Chevrolet Perrina Centro. Vámonos a la pausa, regresamos con una batería de notas. Hay algo así pendiente.
1: Cerramos,
0: órale.
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De veras, si puede oír este concierto completo, lo hay en muchas aplicaciones, le vale la pena, es un concierto muy, muy accesible, muy del romanticismo, ¿no? Pero no tiene grandes complicaciones. A contrarreloj, las negociaciones entre...

0: Salón Estado, pero bien, sostuvo que las discusiones por la demanda del incremento salarial, pues ya se está viendo un poco rígida, está subida de tono, pero por el tema de los topes salariales, pero pues está buscando una buena oferta por parte de la empresa. De igual forma, refirió que por el concepto de prestaciones económicas como vales de despensa y navideños y utilidades, pues ya han tenido varios avances. Hay que recordar que la última huelga que tuvo en Audi fue en 2024, cuando el sindicato acordó un paro de labores que duró 25 días y pues en esa ocasión la armadora terminó siguiendo con un incremento salarial de 2 dígitos, con el 10.2%. Este reporte es...
1: Gracias, Caroline. Vamos dándole seguimiento a esto, a ver a qué llegan. Ya saben, ¿no? Piden mucho y luego se van acercando. Asegura el presidente del Congreso, que es Pavel Gaspar, que se va a actuar con imparcialidad y sin favoritismos en el caso de la posible destitución de la presidenta de Acatlán, Guadalupe Bárcena, hecha por el Cabildo. Danos un poco de contexto, Angélica, porfa.
2: Así es, Fernando, ¿qué tal? Muy buenos días a ti y a todos los auditores. Hay que recordar que la semana pasada el Cabildo del municipio de Acatlán de Osorio aprobó solicitar al Congreso del Estado que haya una destitución de la presidenta municipal por diversas irregularidades. En ese sentido, el presidente del Poder Legislativo, Pavel Gaspar, afirmó que el Congreso actuará con imparcialidad y estricto apego a la ley ante las inconformidades ciudadanas del Cabildo derivado de esta petición. En conferencia de prensa realizada precisamente en una gira que hizo al municipio de Acatlán de Osorio, el legislador aseguró que ninguna queja será ignorada y que una vez presentada formalmente a la solicitud ante el Congreso, será turnada de inmediato a las comisiones competentes para su análisis conforme a los procedimientos vigentes. Escuchemos.

0: más tenemos texto, dice texto. Texto Pavel. Bueno, vámonos con la que sigue. Angélica, que también es nota de texto, según nos dice aquí. El diputado local Julio Huerta presentó una iniciativa para reformar la Ley de Seguridad del Estado. ¿De qué trataría esto? Básicamente, de garantizar que un policía pueda acceder a su expediente cuando los resultados de una evaluación de control de confianza afecten su permanencia en el cargo. Pues sí, a ver, me están reprobando, quiero saber qué contesté mal o quiero ver cuál es mi situación, ¿no? Sí, sería un derecho, yo supongo.
1: Así es, Fernando, y es que señaló el diputado Julio Huerta que en esta propuesta que presentó de reforma a la Ley de Seguridad se busca garantizar que los policías puedan acceder a su expediente cuando los resultados de una evaluación de control de confianza afecten su permanencia en el cargo. En ese sentido, de acuerdo a la actual ley, se establece que los expedientes y reportes derivados de estos procesos tienen carácter de información confidencial y reservada. Sin embargo, la propuesta del legislador busca precisamente que si dichos resultados se utilizan como fundamento para determinar la no permanencia, remoción, suspensión o cualquier otra afectación a la situación jurídica de la evaluada, esta tendrá derecho a conocer el expediente, obtener una copia y controvertir su contenido en los medios legales conducentes. De acuerdo al diputado local, se subraya que el debido proceso y la defensa efectiva son derechos humanos que no pueden verse anulados por la reserva de información. Señala que aunque la confidencialidad puede estar justificada por razones de seguridad institucional, esto no debe de impedir que las personas afectadas conozcan los elementos que sustentan una decisión que impacta directamente a su vida profesional. La información, Fernando.
0: Oye, cerramos. Ahora sí tenemos un video de Fedra Suriano. La diputada de Movimiento Ciudadano, Fedra Suriano, se pronuncia por integrar a los habitantes y a los presidentes municipales donde hay conflictos territoriales para buscar una solución definitiva. Luego es una bronca terrible, ¿eh? Pagas el predial en un lugar, no te lo valen en otro. Eso debería resolverse ya y que quede clarísimo, Angélica.
1: Así es, Fernando, y es que la diputada local de Movimiento Ciudadano reiteró la postura de su partido de mantener las puertas abiertas para que todos los ciudadanos se puedan acercar a este partido y precisamente ser analizado y también que asesorados en el tema de límites territoriales. En ese sentido, la diputada señaló que diverso a las diversas manifestaciones en torno a los conflictos de límites territoriales entre municipios, es importante que no solo se tome en cuenta lo que dicen los ciudadanos, sino también hay que escuchar a los presidentes municipales para tener las dos perspectivas y de ahí los diputados puedan

0: tomar una decisión dentro de este análisis. Es por eso que hizo un llamado a establecer mesas de diálogo que incluyan no solo a los pobladores afectados, sino directamente a los presidentes municipales involucrados para alcanzar acuerdos de carácter político que sean respetados a largo plazo. Escuchemos parte de lo que dijo.
1: Me queda claro que el tema territorial está al margen de toda esta discusión social y hay que llegar a un acuerdo de carácter político en donde se respete, porque ahora se toma un asunto, un acuerdo, y al paso de los años con otros dirigentes municipales, las cosas se tergiversan y no se respetan. Me parece que lo que hay que buscar siempre es un tema de la paz, la tranquilidad y la gobernabilidad. Hay cosas en donde el propio Congreso no podemos abarcar y estamos limitados, pero por eso se le exhortaría y se comunicaría y se le pediría a la Secretaría de Gobernación que haga obviamente los trabajos conjuntos con los diputados de este Congreso, de esta legislatura, para poder sacar adelante y avante de la mejor manera.
0: Información, Fernando.
2: Gracias, y Angélica nos deja, emprende el vuelo, cosa que me da mucho gusto si es para crecer. Gracias por estos años, Angélica.
0: Gracias, Fernando, a ti por esta oportunidad, por estos años, y agradecemos al auditorio que me toleraron y soportaron por tanto tiempo. Muchas gracias.
2: Gracias, Angélica. A ver, Fer, buenos días. Desde la semana pasada me he comunicado tu noticiero y me dieron respuesta. El tema es de la UAP para el examen de admisión, ya que en los documentos que yo envié para que fueran recibidos, mandé la credencial escolar de mi hijo. Me dicen que no es una ID, una identificación válida. Aclaro que mi hijo es menor de edad, no tiene INE todavía. Quedó la web de comunicarse conmigo por medio de tu noticiero y no lo han hecho. Quisiera saber qué posibilidad tienes de apoyarme para ver qué pasa con el proceso de mi hijo en la universidad. No sé si me dé tiempo de acabar de escuchar tu noticiero y pases el mensaje, porque entro a trabajar a las 9 y me desconecto. Por eso te contesto rapidito. Ahorita nos encargamos. Personalmente va a hablar Javier Puga con ellos para ver si logramos que se comuniquen contigo y ver si hay alguna alternativa de credencial. Si el joven es menor de edad, no le van a dar INE. Pero bueno, a lo mejor tiene algún otro documento que sea válido, ¿no? 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
2: 8:55, si quieren adelantamos la pausa. Ah, Irra, con su resumen, pausa y le seguimos con más.
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2: escuchamos.
4: Ahora seguimos con información deportiva y les platicamos del mexicano Isaac del Toro, quien se hizo de ganador de la Vuelta a los Alpes al ganar la fecha 18 de este evento que concluyó el día de ayer, y de una manera espectacular, entrando prácticamente solo, Isaac del Toro se hizo de este triunfo en este importante circuito ciclista. Mientras tanto, también platicarles de la Fórmula 1, donde ayer Lewis Hamilton consiguió su primera victoria con la escudería Ferrari, lo hizo en el Gran Premio de Barcelona, que es la séptima fecha de la temporada de Fórmula 1. Lo acompañaron los ingleses George Russell, así como Lando Norris, fue un podio completamente inglés, y además cabe destacar la actuación del mexicano Checo Pérez, quien a pesar de todos los problemas que sigue presentando su unidad Cadillac, terminó en el lugar número 14 para hacer hasta el momento el mejor resultado de la escudería norteamericana en lo que va de la temporada. Así es que Lewis Hamilton, después de un año y meses y que parecía no iba a lograr una victoria con el equipo del caballero rampante, lo consiguió ayer y lo festejó en grande. Por lo menos todo, Fer, más adelante, más información deportiva.
2: Gracias, Isra, son las 8:57, 3 y las 9.
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2: Bueno, pues en Puebla estamos fresquitos, 17 grados, ya se acuerda que semanas anteriores le pegábamos a los 20. Hoy vamos a tener un día con sol hasta mediodía, luego se nubla completito, ¿eh? Lluvia probable de 1 a 3 de la tarde y otra vez de 6 a 7 de la tarde. La máxima en 24, la mínima en 14, en estos momentos 17 grados. En la ciudad de Puebla 18, digamos, dependiendo de dónde se encuentre usted.
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2: Fíjese que esta nota tiene sus claroscuros. Se quejan mucho en Veracruz del servicio de agua potable. Y tienen toda la razón, el agua es imprescindible, pero ¿cuánto tiempo vivimos sin eso? Le pongo por ejemplo Veracruz, porque están por conmemorar los 160 años de la llegada del agua potable desde el río Jamapa a la heroica ciudad de Veracruz. Es cierto que los trabajos de introducción de agua potable comenzaron en 1725 por un sacerdote, Pedro Buceta. La red de alimentación por medio de acueductos fue insuficiente, porque venían de Lagunatos, de Malibrán, y dependían de épocas de lluvias. Pero el 12 de diciembre de 1864 se colocó la primera piedra del tanque elevado de almacenamiento de agua en Medellín. Así comenzaron los trabajos formales, lo cual fue anunciado en los periódicos, por cierto, imperiales de aquella época. Y entonces hasta fotos vienen. El origen de esta red hidráulica tuvo lugar en tiempos de Maximiliano, fíjense nomás. Ha habido una oscura y dudosa gestión del agua, pero la oportunidad de celebrar los 160 años de la llegada del agua potable a Veracruz es maravillosa para que, de alguna manera, le metan mano y rescaten un servicio eficiente, decente, limpio, digno de agua en la ciudad de Veracruz, el puerto. Imprescindible, ¿no? Pero fíjese que el mérito es de la historia, ¿no? Saber cómo llegó hace 160 años el agua potable a Veracruz. Están conmemorando un nuevo aniversario de la introducción de agua potable, pero, y ese es el lado no bonito de la nota, lo conmemoran exigiendo que el servicio mejore.
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Bueno, pues en este 15 de junio hay mucha historia que contar. Un día como hoy, dentro de estas luchas en España, en 1094, el Cid Campeador y sus tropas tomaron la ciudad de Valencia. Y fíjese cómo esperamos que se entiendan si llevan peleándose siglos. En 1389, en la batalla de Kosovo, los turcos vencieron a bosnios y a serbios. Es una zona conflictiva, por lo menos desde hace 700 años, ¿no? 700 y pico. Un día como hoy, en 1502, Cristóbal Colón descubrió la Dominica en su último viaje a América, en donde empezó a explorar las costas de Honduras, Nicaragua, Costa Rica y Panamá. En 1843 nació Edvard Grieg, el músico nacional de Noruega. Se hizo muy famoso porque le puso música a un drama poético, Peer Gynt, que es del famosísimo Henrik Ibsen. De su producción musical destacan Heridas del Corazón, La Última Primavera, inspiradas en un poema noruego, y la suite En Tiempos de Holberg, para orquesta de cuerda. Y desde luego su famosísimo concierto en la menor para piano, que es el que estamos escuchando hoy. En 1885 se aisló en Lofthus, y mandó construir una villa en Trollhagen, cerca de Bergen, donde vivió el resto de sus días muy, muy aislado. Un día como hoy moría en combate en 1861 un general mexicano brillante, Santos Degollado. Luego, el primer intento de hacer una película se dio un día como hoy en 1878. Se trató de hacer una película con 12 cámaras, cada una tomando una fotografía, y luego pasarlas seguidas, ¿no? Eran los albores del cine. En 1879 muere Ignacio Ramírez, el nigromante, escritor, periodista, político liberal. Había nacido en San Miguel el Grande, luego San Miguel de Allende, en Guanajuato, en 1818. Murió un día como hoy, en 1879. Estudió artes y leyes, desde muy joven ingresó a la Academia de Letrán y tuvo ideas anticlericales. Sostenía la inexistencia de Dios, por ejemplo. Fue un gran escritor, periodista y científico. Fue mejor conocido como el nigromante, que quiere decir el hechicero. Es el nigromante de a de veras, ¿eh? Porque hay quien anda poniéndose el título como... y no le llega ni a los talones a don Ignacio Ramírez. Bueno, por ahí tenemos encargado para usted. Fue nombrado ministro de Justicia y Fomento del gobierno de Benito Juárez. Desde ahí aplicó rigurosamente las leyes de reforma. Fue nombrado magistrado de la Suprema Corte con Benito Juárez. Y con Porfirio Díaz lo restituyeron porque le habían quitado la chamba. Y luego un grande, grandísimo de la poesía mexicana, Ramón López Velarde. Su primer libro fue La Sangre Devota. Él nació en 1888. Ahí destaca la figura de Fuensanta, que es la musa de sus primeros versos. Luego publicó su segundo libro, Zozobra, en 1919, y su gran obra, La Suave Patria, es uno de sus trabajos más conocidos, es de 1921. Las poesías que dejó a su muerte fueron reunidas en un libro que se llama Son del Corazón. Su prosa incluye comentarios líricos, relatos literarios, críticas. Es realmente un grandioso, grandioso escritor. Sus últimas obras fueron reunidas por Enrique Fernández Ledesma en El Minutero. Bueno, tiene obras. Le hace por fragmentos La Suave Patria, que es bellísima, ¿no? Un día como hoy, en 1924, el Congreso de Estados Unidos, no, pues ya ve cómo son, declara que los indios son ciudadanos. Hasta entonces, ¿eh? 1941 nació Harry Nilsson, es un músico brillante. Harry Nilsson se le conoció nada más por una canción que ahí te puse, mi querido Jaime, Sin Ti. Era muy amigo de John Lennon. De hecho, cuando John Lennon se peleó con Yoko, se vino a vivir con Harry Nilsson a Los Ángeles y ahí vivió un tiempo. Recordemos Sin Ti con Harry Nilsson.

Bueno, y vamos con otro músico. Era un gordote grandote, pero cantaba con voz bien tipludo. Uno pensaría más semejante a una mujer o a un personaje muy delgado, muy... Pero no, Demis Roussos nació un día como hoy. Y aunque el nombre es griego, nació en Alejandría, ciudad fundada por Alejandro Magno en la desembocadura del Nilo. Cuando el Nilo llega al Mediterráneo, ahí está Alejandría, famosa por una inmensa biblioteca. Nació en 1946, murió en 2015. Y oiga usted, seguramente lo ha oído si tiene más o menos mi edad o está informado de la música de los 70s. Tuvo sus éxitos, ¿eh? Aquí está Demis Roussos.

Bueno, una actriz queridísima, Helen Hunt, considerada una de las mujeres más bellas de Estados Unidos, y destacó por su afamada de serie Loco por ti. Ganó un Oscar y un Globo de Oro por la película Mejor Imposible, actuado de la mano junto con Jack Nicholson. Una grandiosa, grandiosa, grandiosa actriz y monísima, ¿eh? Es de esas personas que te caen bien. No es la típica exuberante de Hollywood, pero es una mujer monísima. Da la impresión que de trato también, ¿no? 1996, mi querido Jaime, no te lo puse, pero recordamos a Ella Fitzgerald. Le han dicho, y así se le quedó, la primera dama del jazz estadounidense. Destaca por una voz suave y una ejecución limpia, perfecta, clara como pocas. Había nacido en 1917 y moría un día como hoy en el año 96. Recordemos, es grandiosa, Ella Fitzgerald, como una de las grandes del jazz en Estados Unidos. Aquí está para usted. 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

0: Bueno, y un día como hoy, en 1999, un temblor fuerte, fuerte, sacudió a Puebla a las 3:42 de la tarde. Me acuerdo, pero clarito. Fue un año en que el Popo, las lluvias en la Sierra Norte y el temblor sacudieron a Puebla de una manera terrible. Era el sexenio ya de Melquiades. La ciudad de Puebla fue azotada por un sismo de 7.1 grados. Sacudió en 45 segundos al estado de Puebla y suficiente para dejar grandes daños. Más de 200 millones de pesos, afectó a 600 poblaciones, 34 mil viviendas, 1200 escuelas y casi 800 iglesias. Me acuerdo, la iglesia del Perpetuo Socorro quedó dañada, ya había estado dañada, pero aquí la compañía San Agustín, Santana, San Jerónimo, edificios públicos, el Palacio Municipal, el Carolino. La iglesia de San Agustín fue una de las más dañadas, ¿eh? Hoy hace años de esto, hace 27 años, y fue duro, durísimo. Durísimo, durísimo, durísimo. Finalmente, en 2019 moría Franco Zeffirelli. Franco Zeffirelli es uno de los grandes en el cine. Tiene películas memorables. Entre otras, pues, ¿qué le puedo decir? Romeo y Julieta, creo que es de él, ¿no? Hermano Sol, Hermana Luna, Amor Eterno. Tiene Hamlet. No, no, es un director de aquellos, de aquellos, de aquellos. Muy querido, porque el Romeo y Julieta que hizo en el año 67-68 con Olivia Hussey resultó ser una obra preciosa, preciosa, preciosa, preciosa, finísima, respetando a Shakespeare y realmente con un poder de comunicar, de conmover, enorme. Franco Zeffirelli no es la única, pero sí tiene además películas muy buenas. Ahora, por supuesto que Romeo y Julieta es de las más, más, más grandes, desde el año 68. Luego, en 72, vino Hermano Sol, Hermana Luna. Tiene una versión de Jesús de Nazaret. Tiene Carmen de Bizet, con Plácido Domingo. Hizo varias obras, varias óperas, pues, las llevó al cine. La Bohemia, La Traviata, Tosca, Otelo. Bueno, un hombre extraordinario, Franco Zeffirelli, a quien recordamos hoy aquí. Murió el 15 de junio de 2019, hace 7 años, y dejó de verdad escuela don Franco Zeffirelli. Pues hasta aquí con la humanidad y su obra en esta mañana. Vamos a un fragmento más de lo que estamos escuchando hoy, que es el concierto en la menor para piano de Edvard Grieg.
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14: Querido Alfredo Naime, ¿cómo estás?
15: Hola Fernando, buenos días. Te saludo con mucho gusto, exactamente igual que a la audiencia. Déjame decirte, Fernando, los mundiales no llegan solos. En México 86, película de Gabriel Ripstein, producida por Netflix, corre el año de 1983. Martín de la Torre, interpretado por Diego Luna, es funcionario de segundo nivel de la Federación Mexicana de Fútbol, la FEMEXFUT, y se siente minusvalorado por su jefe y, por ende, impedido de crecer. Eso sí, tiene contactos, entre ellos un tal José Ramón Fernández, a quien suele filtrar información sensible a cambio de compensaciones, digamos. En un arranque nacido de la frustración, De la Torre convence a Fernández de entrevistarlo en televisión nacional apenas después de que Colombia anuncia su renuncia como sede del Mundial de 1986, que abre tal posibilidad a México. Inesperadamente, en la entrevista, De la Torre ataca con todo al presidente de la FEMEXFUT, su jefe, tachándolo de holgazán, incompetente y sin genuino interés por el fútbol nacional. Alguien, según Martín De la Torre, que pone en riesgo las chances de México de lograr su segunda sede mundialista. Todo esto, reitero, frente a las cámaras de televisión en horario estelar. Claro, el filoso exabrupto no pasa desapercibido. Al día siguiente, Martín De la Torre es llamado a las oficinas de Emilio Azcárraga Milmo, interpretado por Daniel Jiménez Cacho, el mismísimo Tigre, dueño del fútbol mexicano. Más o menos lo recibe con un "así que quieres quitarle la chamba a tu jefe, no güey". Avasallado, Martín balbucea, trastabilla, se confunde, pero insiste y finalmente articula una idea sugerente. Minutos después, Martín De la Torre sale de su reunión con el Tigre ya como nuevo presidente de la FEMEXFUT, solo porque a juicio del magnate, Martín tiene pues eso que hay que tener. A partir de aquí, México 86 se convierte en el recuento, a ratos real, a ratos ficticio, de cómo México, es decir, De la Torre y Guillermo Cañedo con recursos de Azcárraga, de cómo México consiguió vencer a Estados Unidos, el otro temible contendiente, para hacerse del Mundial. Atajos, dádivas, triquiñuelas y algunas muy buenas parrandas con mucho tequila incluido. Toda una hazaña, dado que a la delegación gringa, ¿sabes quién la abanderaba? Bueno, a la delegación gringa la abanderaba Pelé y Henry Kissinger, entre otros influyentes poderosos. Sí, la FIFA ya era muy turbia y Estados Unidos siempre ha tenido el poder de los dólares, pero nosotros somos mexicanos, ¿qué no? En este comentario, Fernando, quiero decir que el nombre de Martín De la Torre debe entenderse, vamos a decirlo así, en cursivas, por no ser el personaje, por no ser el nombre del personaje real al que representa. ¿A quién representa Martín De la Torre? A Rafael del Castillo. El tipo pasó de ser el héroe que trajo el Mundial al villano al que había que mentarle la madre un día sí y otro también. ¿Por qué? Pues por el caso, previo al Mundial de Italia 1990, de los cachirules, aquello de las actas de nacimiento falsificadas para incluir en selecciones juveniles a jugadores mayores. Ese caso, el de los cachirules, que a la postre dejó a México fuera de dicha Copa, de la Copa Mundial de Italia 1990, justo por sanción de la FIFA. Irónicamente, Fernando, quien ventiló la trampa, fue el equipo de colaboradores de José Ramón Fernández, quien, al menos en la película, sirvió de trampolín a Martín De la Torre con aquella entrevista, esa que mencioné al principio. Ahora, permítanme hablar de Carla Souza. Hasta aquí no mencionada. Un gran trabajo de ella como actriz. Interpreta a Susana, amante de Martín, escalando hasta ser su motor e incluso una especie de lúcida consejera. Si es o no el de Susana un personaje real, no lo sé. Pero está, sí que está en muchas escenas, incluida esa que para mí es la mejor y más graciosa de la película. En ella, Susana orienta, digamos, a Martín sobre cómo debe hablarle al Tigre y sobre cómo conducirse frente a él. Ella, Susana, asumiéndose como Azcárraga para que Martín practique. Una gran Carla Souza en esa escena, en toda la película, con Diego Luna a la altura. México 86 es reveladora, punzante, divertida, aunque quizá no sorprendente, ya que sabemos de FIFA Gate a cada rato. El por qué la película no le hincó un bisturí genuinamente crítico justo en eso, me refiero a la FIFA y a la situación, me refiero a las artimañas y a las corruptelas, el por qué la película no hincó un bisturí genuinamente crítico, pues decepciona un poco, hay que decirlo. Además, es en verdad curioso lo siguiente, termina siendo una especie de homenaje a Rafael del Castillo, en efecto gestor de la trampa de los cachirules. Un acierto del film, de hecho, acota, como elogio, que el tipo le cambió el rumbo al fútbol mexicano. Si los creadores no se dieron cuenta, mal. Si no les importó o hubo intención, peor. Por cierto, Fernando, México 86 tiene una escena que claramente remite a El Lobo de Wall Street con Diego Luna en plan de Leonardo DiCaprio. ¿O eso también fue sin querer queriendo? Fernando, ese es mi comentario esta mañana, con el gusto de siempre.
14: Muy buena, y te haces bien en resaltar las actuaciones. Es una película de entretenimiento muy bien hecha. Yo también me pregunté por qué no fueron más a fondo, porque hubo otra serie de cómo Joseph Blatter, el sucesor de Avalanche en la FIFA, bueno, hizo de la FIFA, ya venía mal. Y ahora Infantino, ya con todo, tú que amas tanto el fútbol, lo han prostituido de una manera impresionante, mi querido Alfredo.
15: Es totalmente como lo dices, Fernando. Como decía yo en el comentario, la película puede ser muchas cosas muy interesantes, pero no es sorprendente porque de FIFA Gates sabemos un día sí y el otro sí. También.
14: Yo no sabía, le pregunto a Ravalero y te pregunto a ti, hoy este fin de semana, que la FIFA le da a las federaciones de los países una lana. Entonces, esa lana es una especie de soborno para que reelijan a Infantino. Y por eso quiere más y más equipos, porque es más lana rolando para todo ese club, para ese club nada más.
15: Claro, claro. Hoy el nombre del juego en FIFA, Fernando, es el dinero. Y bueno, quienes más lo han sufrido y ha sido ampliamente difundido y criticado, es precisamente, vamos a decirlo así, los aficionados de a pie. Esos que esta vez no se han podido parar en las tribunas de un estadio porque no hay manera de pagar esos boletos.
14: Ni en la cena en el Castillo de Chapultepec, por mucho que diga, tampoco. Allí fueron los meros dueños de los equipos, de la FIFA, de todo eso. Y bueno, fue el recibimiento que les dio la presidenta Sheinbaum, que por otro lado, pues había que hacerlo, no es tanto criticarlo el hecho en sí, sino que nos digan que no se juntan con los fifís. Híjole, pues lo que pasó en Chapultepec habla de que sí.
15: Exactamente, Fernando, y como por ahí mucho se ha dicho, lo han dicho varios, ahora en los estadios, en las tribunas, el público que hay es un público de Fórmula 1, no es un público ¿sí? de fútbol.
14: Pues vámonos al béis, mi querido maestro.
15: Yo de todas maneras voy a seguir viendo el Mundial, como ves, porque así de descarado soy.
14: ¡Ah! Te mando abrazo, Alfredo, gracias.
15: Igualmente, buen día para todos.
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29: Nueve de la mañana con 34 minutos y bueno, ya que estamos en todo el ambiente de la justa mundialista, con tantas escenas que hemos visto previo a los estadios, posterior a los estadios, pues bueno, vamos a escuchar esta recomendación que tienen para todos ustedes nuestros amigos de Villa Camarón.
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0: Bueno, no se ve que López Velarde quisiera mucho al petróleo, porque en La Suave Patria dice, a ver qué impresión le deja a usted, el niño Dios te escrituró un establo y los veneros de petróleo, el diablo. O sea, son un regalo del diablo. Pues es lo que dice, ¿no? El niño Dios te escrituró un establo y los veneros de petróleo, el diablo. Gracias, ¿eh? Vámonos.
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0: Bueno, estamos listos para seguir. En Puebla son las 8 de la mañana con 37 minutos. 8 con 37. ¿Con qué nos quedamos? Nos quedamos con Arturo Cravioto. Arturo, el presidente municipal Chedrago inauguró el nuevo sistema de iluminación arquitectónica de Palacio Municipal. Tú la traes.
2: Así es, Fer, y contribuye a la conservación, dijo, del patrimonio y sobre todo a su lucimiento. La intervención detalló contempló el retiro integral de equipamiento existente y la instalación ya con actualización de la tecnología LED de última generación. Está diseñado para los elementos arquitectónicos del inmueble mediante distintos escenarios lumínicos, o sea, tiene distintas modalidades de iluminación y de colores. Esto como parte de la activación, la Secretaría de Servicios Públicos realizó el encendido de 163 proyectores LED con tecnología de rojo, verde, azul y blanco, que generan efectos visuales dinámicos, se pueden incluso combinar colores y una iluminación más eficiente y versátil. Durante el evento, el secretario de Servicios Públicos, Clemente Gómez, también destacó que el proyecto representa, intenta innovar los servicios públicos con tecnología y convertirlo en una herramienta para fortalecer la identidad urbana de la ciudad y promover el cuidado del patrimonio histórico a la vez, y además de generar espacios más atractivos para los residentes y también para los visitantes y atraer mayor turismo a la capital del estado. Hasta aquí el reporte, Fer.
0: Bueno, y dinos de la UAB, la rectora, la doctora Lilia Cedillo, presidió la ceremonia de entrega de 150 definitividades. Adelante, Arturo.
2: Esto es para académicos de 27 unidades académicas durante este fin de semana y como reconocimiento al esfuerzo de la trayectoria universitaria es que la rectora entregó de todos estos reconocimientos laborales, los cuales 126 fueron para personal docente, el resto para trabajadores, y esto con un impacto en 27 unidades académicas, incluyeron los complejos regionales así como las sedes de Ciudad Universitaria. La rectora destacó que en este proceso fue transparente y meticuloso a fin de brindar certeza jurídica al futuro personal de docentes y personal no académico, y con ello se les brinda estabilidad en el marco de la normatividad vigente, dijo. Las acciones, también señaló, van con el compromiso de la institución con la dignificación y el reconocimiento del trabajo universitario, por lo que también reconoció que el personal docente la reconoció su papel en la labor formativa y en el impulso también del desarrollo integral de la formación estudiantil, mientras que el personal no académico también le reconoció que sostiene y da vida a los procesos sustantivos de la institución. Hasta aquí el reporte, Fer.
0: Muy bien, Arturo, gracias. Fíjese que la idea es buena. Ahora, va a costar mucho trabajo, necesitamos un lago perfectamente limpio y entonces ya Valsequillo pretenden transformarlo en un nuevo polo turístico. La Panga sería un restaurante flotante y habría chinampas, zona artesanal, mirador, pero hacen falta acciones ambientales para rescatar de fondo el lago. Vamos a ver este trabajo de Violeta, que no la tiene usted aquí en este momento, porque ya empezó la conferencia matutina y está reporteando por allá para tener información durante el día y mañana. Así que veamos.
3: Esta obra tiene un significado muy importante porque es una obra humanista que marca la forma de hacer gobierno en la Cuarta Transformación. La presidenta auxiliar nos comentó que la primera solicitud que se hizo fue hace 70 años para que se hiciera el puente. Y llegó la Cuarta Transformación con el presidente Andrés Manuel, con la doctora Claudia Sheinbaum, con nosotros, con Pepe, con su servidor. Y esta obra que había sido una exclusión permanente a las comunidades indígenas, los pueblos originarios, se convirtió en una transformación. No se está inaugurando porque queremos...
0: Bueno, vamos con Laura Artemisa Javier, la secta de bienestar, se reunió con más de 1.700 integrantes de la red estatal de mujeres armentistas. REMA, ¿qué es eso?
4: Así es, la red.
0: No sabía.
4: La red estatal de mujeres armentistas, una organización que se creó justamente para apoyar al gobernador Alejandro Armenta. Pues bueno, se reunió este fin de semana con la maestra Laura Artemisa García Chávez, secretaria de Bienestar, donde ella les indicó que su historia es la de igual de muchas mujeres a quienes les ha costado trabajo llegar a donde están, pero una vez que lo hacen, pues dan todo para que las pequeñas y bueno, pues las adolescentes y mujeres, pues no les sea menos complicado avanzar en este camino de construir una trayectoria social. Así que en ese sentido, pues bueno, pues invitó a que siguieran continuando con sus propuestas y pues recordó que dentro de ella pues hay sangre mixteca, serrana, ya que su abuela era de Tetela de Ocampo y su abuelo de Sayacatlán, ya que ambos maestros pues dieron todo para ofrecerle educación y ahora ella ofrecerles todo el apoyo de la Secretaría para impulsar la trayectoria de las mujeres.
0: Muy bien, tenemos video, ¿verdad?
4: Sí, hay un video.
0: A ver.
5: Tenemos que seguir haciendo lo que tengamos que hacer porque no nos los van a regalar. Tenemos que seguir construyendo nuestro futuro. ¿Y saben cómo lo vamos a construir? Juntas. Es la única forma en la que podemos seguir avanzando.
0: Bueno, vamos con municipios. Para restaurar cuerpos de agua y aumentar las áreas forestales, el gobierno estatal aportó maquinaria y acciones de reforestación. Pretenden sanear los vasos de la laguna de Chignahuapan. Tenemos las Cholula, San Pedro y San Andrés, Javier.
4: Así es, Fer. Y bueno, pues empezamos con San Pedro Cholula, donde, pues bueno, ahí la presidenta municipal, Tonantzin Fernández, pues entregó ya estas becas Rita Cetina en apoyo para los padres de familia y que ellos puedan adquirir las listas de útiles y comprar uniformes para uniformes escolares para sus hijas e hijos. Ya está cerca el próximo ciclo escolar, así que ya se hizo la entrega de estas becas y pues bueno, agradeció el apoyo y el ejemplo de la presidenta Claudia Sheinbaum y del gobernador Alejandro Armenta para su administración, y señalando que cuenta con el programa Amoxli, enfocado en dotar mochilas y kits de útiles a todas las niñas y niños de preescolar, aunado a estas becas Quetzalcóatl, que son del municipio, las cuales otorgan apoyos económicos a las y los jóvenes de nivel superior para que concluya su carrera. Finalmente, pues hizo la entrega de estas 500 becas, tarjetas ya para los padres de familia, y pues, se sigue apoyando la educación en San Pedro Cholula, Fer.
0: Bueno, pues ahí estamos. El ayuntamiento informa que sigue trabajando en los temas de desasolves y demás por la temporada de lluvias. Y le mando un abrazo a Guillermo Ortega. Sí, sentí feo cuando leí el obituario porque venía Joaquín Ortega. Y pensé en mi amigo Joaquín, el de la Cueva del Oso. Sí es él el que murió. Así que un abrazo pues a la familia de Joaquín, entre ellos su hermano Guillermo. Gente de toda la vida en Puebla, de... Empezaron con la Cueva del Oso en el garaje de la casa de su mamá, en La Paz. Luego el asunto creció, ellos se casaron y demás, y entonces decidieron uno quedarse con el local y el otro con el nombre. Joaquín se vino a la zona de aquí de Anzures, se trajo el nombre y Guillermo se quedó con el local. Luego crecieron, se mudaron y demás. Y también se dividieron los noticieros. Para no encimarse, uno se anunciaba con nosotros y el otro en otros noticieros. De años de convivir, gente muy, muy agradable. Se le va a extrañar a Joaquín. De hecho, muchas veces que transmitíamos las elecciones aquí, entre una y otra nos íbamos a echar un taco a la Cueva del Oso, Lidia y yo, para regresar a seguir transmitiendo. Y le hablamos a Joaquín, oye, vamos, pero con prisa. Y siempre amable, siempre... Tipazo, Joaquín.
4: Y un jingle muy famoso en los 80.
0: La Cueva
4: 90,
0: del Oso.
4: Se come muy sabroso.
0: Yo tuve que ver, ¿no?, con la elaboración de ese jingle.
4: Sí, hasta la fecha muchos lo recordamos,
0: ¿no? Sí, no, cómo no. Y hay cosas que se quedan ahí en la historia del radio, ¿no? Bueno, pues ni hablar. Listos, porque Isra Valero, ahora sí, sus cápsulas deportivas están gorditas, ¿no? Ah, nos falta Cholula.
4: La última de San Andrés es Cholula. Y pues bueno, y sobre esta situación que ocurrió el fin de semana, que se viralizó, pues el ayuntamiento de San Andrés Cholula señaló que, pues bueno, la conductora a la que hacíamos referencia más

0: a una senadora y la presidenta la quita del Senado y la pone de secretaria suya. ¿Hay derecho? El cargo de Laura Itzel fue de senadora porque el pueblo así lo quiso, ¿no? Pero no. Es mucho, y no lo digo de Sheinbaum, lo digo de los presidentes mexicanos, es un presidencialismo exacerbado. Para mi gusto, llega a ser irrespetuoso, porque le falta el respeto al ciudadano. Lo mismo que los que entraron al Senado por el PAN y se pasaron a Morena, o por Morena y se pasaron al PAN. Oye, los contratas para algo y ya acaban haciendo exactamente lo contrario. En fin, Isra Valero, alégranos el día porque, bueno, el 7-1 le alegró a Alemania, pero ¿a quién fue? ¿A Marruecos? No.
1: No, a Curazao.
0: ¡A Curazao! Pues bueno.
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1: Gracias, Fer, buenos días.
0: ¿Qué pasó, Isra?
1: Es un fin de semana de muchos goles, pero también de partidos muy intensos, muy cerrados y peleados, como el de Brasil contra la selección de Marruecos.
0: Oye, me encantó. Marruecos. Ahí ves, vi a Marruecos mejor que México.
1: Bueno, con un detalle, Fer. ¿Qué? Los 11 jugadores que alinearon...
0: juegan en Europa.
1: Nacieron fuera de Marruecos. Es importante también mencionarlo, ¿no? Pero jugaron muy bien. Y de hecho es un dato que se traía desde...
0: Un amor a la camiseta que no lo ves en otros,
1: ¿eh? No.
0: Iban tras todos los balones. La verdad me impresionaron. Después de que el jueves dijeron, ¡ay, México hizo un buen papel!
1: No,
0: Marruecos... Ya comparado, dices, no, ¿eh?
1: Marruecos sí, la verdad es que le puso pues en aprietos a la selección de Brasil, y una selección de Brasil que tardó lógicamente en encontrar el gol, y fue un golazo de Vinicius para que de esa manera empatara un partido donde Marruecos se había puesto al frente, y después vino esta serie de acciones en donde los dos equipos se dieron con todo, hubo raspones y hubo entradas muy fuertes, viriles eso sí, pero un partido que al final termina con 1-1, y esa sensación que te deja la selección de Marruecos, que es un equipo que no se achica, que al contrario, el talento que tiene lo aprovecha muy bien y por eso tiene la posibilidad de seguir avanzando en la siguiente ronda. También vimos en este fin de semana otros resultados que se dieron, como por ejemplo el día de ayer, 7-1 de la selección de Alemania sobre Curazao. Curazao que había emocionado a propios extraños al anotar el primer gol en toda su historia, también en su primera participación mundialista, y que mantuvo por momentos el minuto uno, el empate a uno, pero después pues todo eso duró apenas un suspiro, porque la maquinaria germana comenzó a trabajar y entonces terminó goleando 7-1 a la Nobel Curazao, que se robó el corazón de muchos de los jugadores, incluso los alemanes. También ayer vimos un duelo de esos que emocionan a la afición, como es el de Países Bajos frente a Japón, una selección de Japón que en dos ocasiones le dio alcance a los neerlandeses y que estaban a punto de perder los japoneses. Sin embargo, pues vino el gol prácticamente en el cierre del partido que les dio el...
0: También buen juego, ¿no?
1: Sí, emocionante.
0: No lo vi, pero hablé anoche con Luis Pérez Benítez y con Manto. Ajá. Y me decían, hombre, un juegazo el de Japón.
1: El de Japón, sí. Japón se significó por lo mismo. Si destacamos lo de Marruecos, pues también creo que Japón necesita o merece un reconocimiento por su entrega, por su valor y la forma en que nunca deja de pelear y consigue el empate que los mantiene con vida sobre una selección, en este caso de los Países Bajos, que parecía se llevaban los 3 puntos, pero pues, fueron opacados por el esfuerzo y también por el empate de los japoneses. Ayer también Costa de Marfil derrota a Ecuador, 1-0, esto celebró en Filadelfia, y ayer en el Estadio de los Rayados del Monterrey, el equipo de Suecia se estrena con la victoria de 5-1 sobre Túnez, pero ya tuvo consecuencias ese resultado, porque hace unos momentos la Junta Directiva de la Federación Tunecina de Fútbol tomó la determinación de remover de su cargo al entrenador francés Sabri Lamouche como consecuencia de la derrota de 5-1. Apenas duró unas horas después de terminado el partido, ya se dio la determinación.
0: Pero a medio mundial destituirlo, ¿qué tan bueno es eso?
1: No es una muy buena señal, ¿no? Ya prácticamente estás aventando la toalla, ¿no?
0: Pues sí.
1: De esta manera.
0: Ahora, ¿quién los va a dirigir en los demás?
1: Van a nombrar algún interino, pero sí
0: apenas... Pues sí, pero el interino no está ambientado.
1: No, y además pues le restas autoridad de alguna manera, ¿no? Porque pues sí. Ahí se ve cómo... Puedes en cualquier momento tomar una determinación
0: Es un
1: tan drástica.
0: Bomberazo, ¿no?
1: Tan drástica.
0: Y la curva de aprendizaje, como quiera, pues la curva de aprendizaje.
1: Se va a terminar, se va a diluir, ¿no? Esa curva.
0: Yo creo que sí.
1: Decíamos la primera baja de un

0: Técnico, el francés Sabri Lamouchi, que ya no estará con la selección de Túnez. Y también mencionarles que la selección de España ya en unos momentos más estaría jugando su partido de debut frente a Cabo Verde. Este partido se juega en Atlanta y, tal como lo anticipó el técnico Luis de la Fuente, no estarán tres de sus figuras, Lamine Yamal, tampoco estará Nico Williams y Víctor García. Bueno, pues ¿cómo está la alineación? Unai Simón es el portero del equipo español, después está en la defensa Marcos Llorente, Aymeric Laporte, Pau Cubarsí, Marc Cucurella, estarán en la defensa, mientras que en el medio campo Fabián Ruiz, Gavi, Rodri, que la semana pasada se robó el corazón de muchos poblanos, sale con el gafete de capitán, y Pedri también estará portando la camiseta de la Furia Española. Y con la delantera están Ferran Torres y Mikel Oyarzabal, jugadores que la semana pasada estuvieron aquí en Puebla en el partido frente a la selección del Perú. Así es que España lo deciden guardar una vez más a sus estrellas para pues, evitar que se lesionen y prepararlas para los partidos más complicados, que podría ser contra Uruguay, que se va a jugar en Guadalajara. ¿Cómo estará la agenda de este día? Además del partido de España contra la selección de Cabo Verde, bueno, estaremos viendo a la 1:00 p.m. en Seattle, Bélgica contra Egipto, a las 4:00 p.m. Arabia Saudita contra Uruguay y a las 7:00 p.m. en Los Ángeles, Irán frente a Nueva Zelanda. Y rápidamente les comentamos de los Pericos de Puebla que este fin de semana se apuntaron a una serie muy importante venciendo 2-1 al líder de la zona norte, a los Toros de Tijuana. El día viernes se canceló el juego debido a la lluvia, pero el sábado en la doble cartelera los Pericos primero ganaron 4-0, después los Toros de Tijuana pues se aprovecharon y ganaron 13-2, fue hasta la séptima entrada cuando se rompió el cero por parte de los Pericos de Puebla, y ayer en un espectacular encuentro y también la actuación de Antonio Santos, el equipo de Pericos gana 6-1 y con eso ya llegan a un número importante de victorias que los mantienen también en los primeros 5 lugares del standing de la zona sur. Tiene una marca de 28 victorias, 23 derrotas, porcentaje de .549. Están a 4 juegos de los líderes, que son los Olmecas de Tabasco, los Diablos Rojos de México, y después están los Bravos a 2 juegos, Guerreros a 3, y los Pericos de Puebla, que están a 4 juegos. Sin mencionar también que esta semana los Pericos de Puebla estarán viajando a Durango y Aguascalientes, regresarán en la serie contra Oaxaca, y después vendrá el partido de estrellas ya para marcar la mitad de la temporada 2026 de la Liga Mexicana de béisbol. Fer, es la información deportiva esta mañana. Muchas
1: bueno,
0: gracias.
1: Pues ahí está. Feliz inicio de semana. Hoy es día de quincena. Cuide su dinerito. Ya sabe que hay mucho cuate que nada más trabaja el 15, pero quiere quedarse con lo que usted trabajó toda la quincena. Entonces, cuídese mucho. Manténgase en contacto con nosotros. Redes sociales, página de internet están picudísimas. Gracias por hoy. Y desde luego, a las 2, 1, 2, 3, 4 y 5 tenemos resúmenes aquí en Ultra. A las 6 en OP. Y mañana 5:50. Lo dejo con un grande de la música, Eduard Grieg, y uno de los conciertos para piano más bonitos y además más accesibles, el concierto para piano en La de este músico nacional de Noruega. Buenos días, que le vaya bien, feliz arranque de semana.
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0: Señores, muy buenos días. Lunes, inicio de semana, es quincena. Ya chilló la rata. Ya bueno, cagó el águila. Ya se zurró la.
1: ¿Por qué no puedes decir decentemente ya pagaron? Y ya. Ya pagaron.
0: ¿Tú?
1: ¿Ya te pagaron a ti?
0: ¿Tú?
1: ¿Yo?
0: ¿Tú?
1: Decentemente ya pagaron.
0: Y la gente que según crees que le importas, que te escucha, porque crees que nada más por decir
1: ya
0: por
1: pagaron.
0: Favor y gracias, ya es educado.
1: Por favor y gracias. Por favor, escúchenos. Gracias por escucharnos.
0: Por favor, no escúchenos y gracias por no escucharnos.
1: Oigan, Puebla, ¿cómo están? Buenos días por la mañana. Qué gusto, la lechamanco. Good morning.
0: ¿Cuál morning? Buenos días.
1: ¿No good morning por la morning? Jimmy Lyon de los controles, buenos días por la mañana.
0: Good morning por la morning, no.
1: Lady Salazar de este lado de la cabina, el equipo ganador de del mañanero, no, este team completo.
0: Lady, no te engañes, no somos un equipo ganador.
1: ¿Somos un equipo perdedor?
0: El equipo ganador está allá afuera vendiendo banderas,
1: el equipo
0: vendiendo
1: ganador
0: semitas,
1: está
0: vendiendo carnitas. Es un equipo ganador que se para a las 4 de la mañana a fregarle. Este es mi país y esta es mi gente. Gente buena que trabaja, que lucha y que siente.
1: Ahora este que ya me cierra tu puerta detrás tuyo, por favor. Oigan, Puebla, qué rico, qué gusto saludar.
0: Ya te pagaron a ti. ¿Ya? ¿Ya te han pagado?
1: Sí, a mí ya. Yo dije, ¿y este dinero dónde me cayó? Qué tonta. O sea, de verdad, como 10 minutos pensé yo de este dinero dónde habrá caído y después dije, pues es quincena, es
0: pues
1: mi
0: sí.
1: dinero.
0: ¿Sabes qué? Y qué bueno, cayó el lunes.
1: Sí, va, porque ay, ¿tú qué hablas como si no tuvieras descarado?
0: No.
1: Tú hablas como que no, yo vas
0: no
1: a tener
0: tengo dinero.
1: Yo quisiera yo tener los ingresos que tienes tú.
0: Yo tengo un bocho oxidado.
1: No importa.
0: Soy de la 4T.
1: Oiga, hoy
0: con
1: es lunes.
0: Con el pueblo todo y sin el pueblo nada.
1: Hoy
0: y todo,
1: es lunes.
0: Y todo el día, Lady, todo el día.
1: ¿Todo el día es lunes?
0: La verdad
1: todo
0: es que
1: el
0: sí.
1: día es de la 4T.
0: Ayer voy a la iglesia, pero no pude pararme.
1: Tú nunca puedes pararte un domingo, ¿verdad?
0: Es que, ¿sabes qué? Es el único día que tal vez me paro muy tarde o tengo mucha energía y me paro, voy a correr, me voy a la iglesia y así.
1: Nah, mira, para correr si venimos para la iglesia, no.
0: Después
1: entramos en esa discusión.
0: Me voy a correr y me voy a la iglesia.
1: Sí, hágase loco. Oiga, hoy 15 de junio, ¿qué pasa? ¿Qué se conmemora un día como hoy, un 15
0: pues
1: de junio?
0: Pues se conmemora que yo vi a un Corea del Sur, a un Japón, que va a ser campeón.
1: Oye, acá dice, sí. Día Mundial de Toma de Conciencia del Abuso y Maltrato en la Vejez. Mira que me puse a buscar, Lalo.
0: Deja de maltratarme.
1: No, pues tú no eres viejo.
0: Deja de maltratarme. Vamos a dejar de maltratar a Michelle y vamos a dejar de maltratar a Jimmy.
1: Me puse a buscar datos curiosos en cuanto a eso. ¿Tú sabías que más de 700 millones de personas en el mundo tienen 65 años o más?
0: Claro.
1: Más de 700 millones de personas en el
0: claro.
1: mundo. De verdad, a veces somos muy inconscientes del trato que le damos a las personas de la tercera edad.
0: Claro.
1: Que no precisamente se ven viejitos. O sea, uno cree que viejitos es mamá coco. Y no, mi amor,
0: no,
1: también
0: no,
1: hay
0: no.
1: gente de 65 que se ve muy joven. Se estima que uno de cada 6 adultos mayores ha sufrido algún tipo de maltrato en su vida.
0: Claro.
1: El abuso puede ser físico, psicológico, económico también.
0: Sí, sí.
1: Y la ONU instauró este día desde el 2011. También es el Día del Poder de la Sonrisa. Eso está hermoso en el Día del Poder de la Sonrisa porque, ¿sabías tú, Lalo, que sonreír
0: claro.
1: activa la liberación de endorfinas y serotonina?
0: Por supuesto, el sonreír siempre te mantiene, digo, la sonrisa es súper importante en la vida diaria.
1: Una sonrisa puede involucrar hasta 17 músculos.
0: Pero hay diferentes tipos de sonrisas. Hay sonrisas como de, hola,
1: como
0: buenos días.
1: Sí,
0: o, como,
1: sí.
0: o como sonrisas de...
1: Dicen diversos estudios que sonreír ayuda a reducir el estrés.
0: Fíjate, así, esa sonrisa de, ay, chingando.
1: Ver sonreír a alguien puede provocar que otra persona sonría también. Así que hoy, en el Día del Poder de la Sonrisa, a sonreír todos y a hacer.
0: Todo el mundo sonríame con un depósito.
1: Y hacer sonreír a otros. También, Lalo, es el Día Internacional de los Animales de Trabajo.
0: ¿A poco? Pues feliz a mi día. Jimmy, felicidades
1: sí.
0: también al tuyo.
1: De verdad es que sí, tú sí eres un animalito de trabajo, qué pecado.
0: No,
1: más, pues porque estás joven todavía y con energía, pero sí trabajas demasiado.
0: Pues estoy trabajando para mi vejez que la voy a vivir en Canarias.
1: Más de 100 millones de caballos, burros y mulas.
0: De
1: trabajan.
0: No vas a estar hablando de Jimmy, ni de Michel, ni de Marquito, ni de Solovino, ni de Pepe Corona, ¿eh?
1: Más de 100 millones de caballos, burros y mulas trabajan diariamente en el mundo. En muchas comunidades rurales siguen siendo esenciales para el transporte y la agricultura. Los burros, por ejemplo, tienen una memoria extraordinaria y pueden recordar lugares durante años. ¡Años!
0: Wow.
1: Y los caballos pueden dormir tanto acostados como de pie.
0: ¡Ay, qué rico!
1: Esta fecha busca promover el bienestar y el trato digno de los animales de trabajo. Así que todo lo
0: qué
1: que
0: bueno.
1: se conmemora en la efeméride de un día como hoy, 15 de junio, usted, lo más importante de todo esto es, uno, sonría y haga reír. Dos, por favor, no maltrate a los abuelitos, hasta con una mala respuesta se podría.
0: ¿Sabes qué? Justo estaba hablando hace unos meses de ese programa, de Mar de Chavorrucos, de que los abuelos tienen tanto que contarnos y tantas historias que decirnos, que seamos empáticos con ellos, porque hay un dicho aquí en México, no sé cómo sería en Colombia, de que como te ves, me vi, como me veo, te verás, ¿no?
1: Sí,
0: entonces
1: sí.
0: Seamos empáticos con los abuelos. ¿Y sabes dónde más, Lady? En la ciudad me queda claro que está creciendo un poquito la empatía. En los pueblos, Lady. En los pueblos hay abuelitos que de verdad se les maltrata, se les denigra, se les maltrata, se les denigra, se les pega. Incluso hay videos donde hay jóvenes pegándole a los adultos
1: mayores.
0: Pero no, mayores.
1: Hoy lo que estamos hablando es justamente hacer conciencia del no maltrato a los abuelitos.
0: Claro.
2: A ver. Pero en primer lugar, el Cruz Azul, ya se las sábanas. Segundo lugar, buenos días.
1: No, el Cruz Azul, ya supérenlo. Oigan, con esto empezamos el Mañanero Puebla. Buenos días, qué rico, qué emoción.
0: ¿Qué tiene mi Cruz Azul?
1: Datos curiosos de un 15 de junio, es quincena, ya pagaron, ya le contamos hoy que se conmemora, el equipo está completo, ya andamos on fire con
0: la
1: todo.
0: La verdad es que no está completo, pero
1: sí,
0: aquí
1: está
0: estamos.
1: Completo. Bienvenidos, Puebla, este es el Mañanero.
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1: 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En Ultra son las
2: 10:18.
1: Alerta roja.
2: Hay carga vehicular en la avenida 31 Oriente, entre la calle 20 Sur y el Boulevard 14 Sur.
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0: 4, ya vi de la 5 y es una maravilla. Nuestra gran amistad, Lady.
1: Oiga, es que les cuento, Puebla, qué pasó ayer.
0: El tiempo no curará, Lady. Abre los ojos y descubrirás.
1: Eso es todo. ¿Ya me voy a poder contar el chisme?
0: Yo soy tu amigo.
1: Ay, Lalo, préstanos pues la clave de VIX, sí, para ver el partido de España.
0: ¿Quieren VIX? ¿Para ver el partido de España? ¿Mi VIX?
1: O sea, España versus Cabo Verde. Yo pago para yo irle narrando al público cómo va España versus Cabo Verde. En mi quiniela yo puse que ganaba España.
0: Seguramente va a ganar España.
1: No, obviamente va a ganar España, eso es obvio.
0: Te dije cuánto le puse. Le puse con 1,000 y gané 5.
1: Según este.
0: Pero es que no me cree.
1: Dígame, Jimmy, si esto tiene congruencia. En el partido que jugó México contra Sudáfrica, Lalo le apostó a favor de
0: mil
1: México.
0: Pesos. Mil
1: y
0: pesos.
1: Y ganó 5,000.
0: Para ganar 5.
1: Eso no tiene congruencia. No porque no te paguen. Porque el favorito era México. Y pues cuando sí, pero el favorito es el equipo, te paga menos.
0: No, pero hubiera ganado 10. Pero no, gané la mitad, gané 5.
1: No, y gana este.
0: Y no los jugué en caliente.
1: Los jugaste en frío.
0: Donde siempre voy. Los jugué en chinga.
1: Oigan. Perdón. ¿Qué está pasando con Toy Story 5?
0: Pues nada, que pues ya va a salir y que Woody se está quedando pelón, como Michi.
1: Eso también es cierto. Es que imagínense que ayer en Ciudad de México fue la premiere de Toy Story 5.
0: Maravilloso.
1: Esta película donde es una nueva manera de cómo los niños están enfrentando la realidad. Es decir,
0: sí,
1: están dejando de un lado los jugueticos, de un lado pues los juguetes con los que jugaba Andy y demás, y hoy se enfrentan a la tecnología.
0: De hecho, Andy está creciendo y embarazó a 5 mujeres.
1: En esta tecnología llega Lilipad, y Lilipad es Belinda. La voz de Belinda la presta para hacer Lilipad, que es la protagonista y villana, de alguna manera, de esta serie. Al final ya se une con ellos. Para nosotros, los mortales normales, la podremos ver a partir del 17 de junio. ¿Qué día es hoy? 15.
0: Yo fui ayer a ver la Ciudad de México.
1: Ay, sí.
0: En Parque Oasis.
1: ¿Cómo le encanta andar mintiendo?
0: En Parque Oasis. Es que tú no me crees. Es que yo no tengo la culpa que tú no tengas un helicóptero. Yo no tengo la culpa de que tú, o sea, no tengo la culpa. Oye, tengo una duda.
1: Dime.
0: Hablando de helicóptero, ¿ya salen viajes de Puebla a California?
1: No sé si California, pero a Houston sí, por ejemplo.
0: Ah, no, pero Houston no me sirve.
1: Pero no sé si de California. A ver, y entonces, por ejemplo, Penélope Cruz también va a prestar su voz. Le voy a decir los nuevos artistas. Bad Bunny, Penélope Cruz, Belinda, Bizarrap. Todos ellos van a prestar su voz en la versión español para Toy Story 5. Y entonces, obvio, la nostalgia, la emoción que ayer se apoderó en la alfombra roja.
0: Todos me caen muy bien.
1: Lo condujo Natalia Telles y estuvo...
0: Es una Barbie, Natalia Telles. Es una Barbie.
1: Estuvo Kuno, estuvo Carol Sevilla, estuvo Poncho Herrera, estuvo Cosi... Estuvo Picus.
0: Te voy a decir una cosa, Lady. Estamos sufriendo, estamos en decadencia de influencers.
1: Aquí tenemos estamos
0: nuevos influencers.
1: Pues, es cositas.
0: O sea, Kuno, ¿qué? Ya, o sea, tacatacata. Taca, taca, taca, taca, taca, taca. Pero el chavo está bien preparado,
1: Sí, sí, sí.
0: Está preparado el güey,
1: No, claro que no.
0: Lo que sea que aquí está preparado, me cae bien.
1: Tampoco esta niña, la Venenita, tampoco la creo que sea, o sea...
0: La Venenita, ella lo dijo, yo no quiero estudiar, yo ya quiero ser influencer, no, y gana, y le va muy bien. O sea, ella, pero no fue por un tema de ya no quiero estudiar porque ya no quiero estudiar. Fue un tema de bullying, pero un bullying excesivo que le hacían. Ella creo que es de Arandas, Jalisco, de Guadalajara, Jalisco. Ella es la Venenito. La verdad no tiene nada que aportarle más que, ¡ay, me puse los tacones, vean nada más! ¡Ay, mis aretes! Y está con otros dos tipitos o tres tipitos ahí, muy bueno. Me cae muy bien la Venenito, no me gusta el bullying que le hacían.
1: Oiga, después de 30 años de su debut, que salga otra vez.
0: ¿Venenito hace voz de alguien?
1: Yo, no, Venenito no.
0: Ah, ok.
1: No, ni siquiera estuvo como invitada, nomás la cité ahorita porque sí. El 17 de junio es cuando llega a los cines, a las salas de cine, a nosotros los mortales. Sí. La podremos ver, estoy loca por verme Toy Story 5. Ayer me vi Shrek 1 y 2. Nunca me había visto Shrek en la vida.
0: ¿Nunca te había visto Shrek?
1: Nunca, y ayer me la vi.
0: ¿Y
1: me
0: te identificaste?
1: Me gustó, sí, yo sí.
0: Porque tú eres una de noche y otra de día.
1: Sí, ya, sí, tal cual. Oiga, también lo que pasó el fin de semana es que le dieron ya su estrella, el primer futbolista que ya me puedes cambiar el fondo, mi Jimmy, gracias, que recibe su estrella en el Paseo de la Fama de Hollywood, David Beckham.
0: Ah, sí, claro.
1: Ya David Beckham le dieron su
0: estrella. ¿Sabes la historia de David Beckham?
1: No, cuéntala.
0: Él era muy pobre, muy, exageradamente muy pobre, David Beckham.
1: Beckham. Ajá.
0: Era demasiado pobre, que de verdad dormía en la calle, no tenía zapatos, le gustó el fútbol. Lo descubrieron y ahora es de los güeyes más millonarios de...
1: Pues como la mayoría de futbolistas.
0: Sí, pero él era exageradamente, o sea, no tenía ni para comer.
1: Los de Brasil, todos han sido pobres. Los...
0: Y siguen siendo, pero...
1: No. Ay, dime tú, ¿cómo se llama Neymar?
0: A ver, ¿cuánto? Bueno.
1: Neymar era muy pobre y hoy pues es muy rico.
0: ¿Y la liga brasileña cuánto gana un futbolista?
1: No, yo no tengo ni idea. ¿Por qué? ¡No sabemos!
0: Pero bien que opinamos. Por ejemplo, Quiñones queda de Lobos WAP.
1: Pero Quiñones es colombiano.
0: Dame un segundo, déjame hablar. Si bueno. Tú me dejas hablar, yo te puedo dar el contexto.
1: Ajá.
0: Si Quiñones era de... ¿Sí o no? A ver, Jimmy, aquí está Jimmy.
1: A ver, dame el contexto.
0: Jimmy ganaba... Quiñones ganaba 20 mil pesos en Lobos WAP. 20 mil pesos. Y también viene de muy abajo, obviamente, como muchos hemos venido, y no es una historia como para avergonzarnos, pero él venía de muy abajo y estuvo en Lobos WAP ganando 20 mil pesos.
1: ¿Y eso qué?
0: Pues también quiere decir que es un ejemplo de superación.
1: Pero 20 mil no es un mal sueldo.
0: No es un mal sueldo.
1: Claro, futbolista seguramente.
0: Pero, superación, constancia, de ahí se fue al Atlas y de ahí se fue al América y ahorita ya es ex-americanista e hizo el primer gol al del Mundial. Oiga. Y te digo por qué sé todo esto, porque ya tengo un programa de fútbol en la tarde, escúchenlo con el señor Ari Fernández.
1: Oiga, también este fin de semana se presentó Shakira, ya retomó.
0: Dice
1: sus...
0: que no fue Shakira la del Mundial.
1: Que sí fue Shakira.
0: Yo digo que también fue... Solo que, pues, el tiempo hace lo suyo, ¿no?
1: Sí, pues, ¿dónde están las palabras que podemos decir o no podemos decir? ¿Por qué carajo nos quitan la hojita de acá?
0: ¿Por qué no dices la cáscara más grande?
1: No, creo que mundial sí podemos decir, pero bueno, a ver, voy a buscar.
0: No podemos decir mundial.
1: No, sí. Ay, sí. Copa mundial, sí. Pero bueno, en fin.
0: Bueno, tema... la copa de la vida.
1: La copa de la vida. El tema es que sí, bueno, Shakira, sí se... era Shakira. Bueno, pero espérate, hablando, yo iba a hablar de Shakira, de sus presentaciones que hizo el fin de semana en su retorno a Las Mujeres Llenas de una World Tour. Pero ya que estamos hablando de las inauguraciones, ¿viste que Katy Perry se presentó en la inauguración de Estados Unidos?
0: Sí,
1: no
0: claro.
1: En la de Canadá.
0: No.
1: Katy Perry invita a un niño que es un cantante, el más joven del mundo, casi de 10 añitos, precioso. Y Katy Perry lleva dos pines aquí en la blusa.
0: Ok.
1: Con la bandera de Estados Unidos y la bandera de Canadá. Y Justin Trudeau, su novio, el ex primer ministro de Canadá, la acompaña. Y él va a la inauguración de Estados Unidos, no, pero no va a la de Canadá.
0: No me digas.
1: Y entonces...
0: Espérame, que el primer ministro de Canadá es novio, es esposo de Dua Lipa.
1: Estamos hablando de Katy Perry, no de Dua Lipa.
0: Perdón, de Katy Perry, no me digas eso.
1: Pues claro, por eso mucho.
0: ¡Wow!
1: Pero no es esposo, es novio, porque bueno, ella novio. Se acaba de divorciar.
0: Wow,
1: o sea,
0: no sabía.
1: Justin Trudeau, el ex primer ministro de Canadá, es el actual novio.
0: Debo decir una cosa, en Canadá ni siquiera sabía que había un mundial. Hicieron una inauguración súper improvisada, el estadio no estaba lleno.
1: No estaba. El de Estados Unidos tampoco, pero sí, súper X.
0: O sea, no cabe duda que México...
1: Ah, no, se mega lució.
0: Lo hubieran hecho, a ver, gente de que organiza todo eso. Hubieran hecho nada más el mundial aquí nos sobra y nos resta estadios, nos sobra y nos resta piratería, nos sobra y nos resta gente que haga las cosas. ¡Pico, chao!

0: Jimmy nos dice, ¿listas? No, porque el sábado fue su marcha. Lo vi con la playa de la América. Maravillosa te viste, Jimmy. 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
1: Bueno, esta vaina rápida, Puebla. Voy a leer los horóscopos, pero los horóscopos de hoy son los de en serio, los de verdad, los de esta mujer que es súper atinada. Esta chica que le sabe, yo no sé si es que lee la luna, los astros, las estrellas, el chocolate, el tabaco, que lee, pero esta mujer es atinada y lo que sigue. Pero entonces vamos a leer los horóscopos de la gente que está pendiente. A ver, primer audio al WhatsApp de cabina que me diga, Lady, empiece con los horóscopos de
2: cáncer.
1: Tal. Listo, cáncer. Usted porque está aquí a mi lado.
2: Cáncer.
1: Va, perfecto, cáncer. Lalo tiene prioridad, pues está aquí al lado mío.
2: Claro. Perfecto. Mientras, yo siempre tengo prioridad en todas partes, Jaime.
1: Mientras yo le hablo a Cáncer, que vayan llegando los audios para que le lea los horóscopos de otro que están. Uy, es que estos son largos, pues
2: como
1: que son
2: yo.
1: Buenos.
2: Impresionantes.
1: A ver, impresionantes. Capricornio, Sagitario, Aries, espere, Tauro, Géminis. Uy, ya llegaron.
2: Cáncer. Muchos.
1: Cáncer, listo. Cáncer, pare pues bolas, mi amor. Se vienen movimientos importantes en tu vida, Cáncer, y más vale que abras bien los ojos porque muchas de las oportunidades que llegarán durante esta segunda mitad de junio podrían definir gran parte de tu futuro. Has pasado demasiado tiempo esperando señales, respuestas o el momento perfecto para actuar, pero la realidad es que ese momento ya llegó. Lo que hagas o dejes de hacer durante estos días tendrá consecuencias más adelante, así que deja la indecisión guardada en el cajón. Comienza a moverte, Cáncer. Has tenido muchas oportunidades para ser feliz, pero algunas veces tú mismo te encargas de complicarte la existencia.
2: Sí, cierto.
1: Te aferras a personas, te aferras a recuerdos y a situaciones que ya cumplieron su ciclo.
2: Sí,
1: mientras
2: sí.
1: Descuidas todo lo bueno que el presente está intentando ofrecerte. Es momento de dejar de vivir mirando hacia atrás. El pasado ya te enseñó lo que te tenía que enseñar, punto. Ahora te toca construir algo mejor. Se aproxima un viaje o una salida importante que
2: ojalá.
1: Te ayudará a despejar la mente.
2: Dios te oiga.
1: Y a renovar energías.
2: Dios te
1: Puede
2: oiga.
1: Puede tratarse de una visita familiar, una escapada con amistades o incluso una oportunidad relacionada con trabajo.
2: ¿Otra vez? No, no quiero.
1: Lo interesante es que durante ese movimiento conocerás personas nuevas que llegarán a remover muchas emociones y a cambiar ciertas perspectivas que tenías sobre el amor, la amistad y la vida misma.
2: Qué bonito me salió el mío, ¿eh?
1: Y listo, a ver qué sigue.
3: Leo y Capricornio, Lady.
1: Capricornio.
2: Leo y Capricornio.
1: No, yo no entendí la primera parte.
2: Dijo Leo y Capricornio.
1: Yo solo entendí la segunda, Capricornio.
2: Oye, pero qué bonito me salió el mío. Conocer, viajar. Me
1: Capricornio,
2: voy
1: listo.
2: Para la gente que no sepa, me voy como dos
1: meses.
2: Bueno,
1: no importa, vamos con lo que sigue. Capricornio, se aproximan días de reflexión profunda.
2: Ok.
1: La vida comenzará a mover ciertas piezas que llevaban mucho tiempo estancadas. Y aunque al principio podrías sentir incertidumbre, terminarás comprendiendo que todo sucede por una razón. Hay cambios, Capricornio, que llegan para sacudir estructuras, romper rutinas y obligarte a salir de lugares donde ya no estabas creciendo. No le temas a lo que viene porque gran parte de esos movimientos van a terminar favoreciéndote. Debes tener mucho cuidado con personas que ya te fallaron anteriormente, Capricornio. Hay alguien que intentará acercarse nuevamente como si nada hubiera pasado, con palabras bonitas, promesas de cambio. Sin embargo, el pasado existe para enseñarte lecciones, no para que vuelvas a tropezar exactamente con la misma piedra. Observa acciones, no discursos. Quien realmente cambió lo demuestra con hechos y con cuentos, y no con cuentos bien adornados. La justicia divina seguirá trabajando a tu favor. Hay situaciones que te causaron dolor y que aún no logras entender por completo. No te desgastes intentando cobrar venganza ni buscando explicaciones donde no las hay. El karma tiene una manera muy particular de acomodar las cosas.
2: Wow.
1: A ver, acá, ¿qué dice?
3: Empieza con Libra, por favor.
1: Libra, perfecto. Para mi bonita gente de Libra, Piscis, Scorpio, esperé que... Libra, acá está, Libra. Ay, Libra, deja de seguir cargando problemas ajenos como si fueran tuyos. Tienes la mala costumbre de querer arreglar la vida a medio mundo mientras tus propios asuntos se quedan esperando turno. Esta segunda mitad de junio te hará entender que ayudar está muy bien, pero no a costa de tu tranquilidad, de tu tiempo, ni de tu salud emocional. Hay personas que ya se acostumbraron a que siempre esté disponible para resolverles sus problemas, escuchar sus dramas o sacarlos de apuros, pero cuando eres tú quien necesita apoyo, desaparecen más rápido que quincena en fin de semana. Es momento de abrir bien los ojos y comenzar a darle a cada quien el lugar que se merece. Vienen cambios importantes en tu manera de pensar, Libra. Situaciones que antes te quitaban el sueño comenzarán a perder importancia y te darás cuenta de que gastaste demasiada energía preocupándote por cosas que ni siquiera estaban bajo tu control. No puedes vivir tratando de quedar bien con todo el mundo porque siempre habrá alguien inconforme. Aprende a tomar decisiones, Libra, pensando primero en lo que te conviene a ti, luego a los demás. En cuestiones de amor se visualizan movimientos interesantes. Si tienes pareja, será una etapa en la que deberán fortalecer la comunicación. Hay asuntos que se han guardado debajo de la alfombra para evitar discusiones, pero tarde o temprano terminarán saliendo a la luz. No se trata de pelear, sino de hablar claro y poner las cartas sobre la mesa. Recuerda que las relaciones no se destruyen por las diferencias, sino por la falta de honestidad.
2: ¡Wow!
1: ¡Qué miedo!
3: Hola, Lady. Vamos arrancando con Piscis después de Cáncer.
1: Perfecto. ¿Quieres tú Piscis? Ok, vamos a buscar Piscis. Leo, es que esto no está en orden, por eso yo... Piscis.
2: Sí, aquí es lo que el pueblo diga.
1: Las cosas comenzarán a acomodarse poco a poco en tu economía, Piscis. Uh-huh. Después de semanas en las que sentías que el dinero entraba por una puerta y salía por tres, finalmente verás una mejoría que te permitirá respirar con más tranquilidad. Sin embargo, no te emociones de más. No empieces a gastar como si te hubieras sacado la lotería. Lo que viene es una etapa de estabilidad, pero dependerá mucho de la manera en que administres tus recursos, Piscis. Aprende desde ahora a guardar para tiempos difíciles porque más adelante agradecerás haber sido precavido. En el amor se visualizan momentos bastante favorables.
2: Okay.
1: Si tienes pareja, la relación entrará en una etapa más sólida donde comenzarán a hablar de proyectos, metas compartidas, planes a futuro. Las diferencias que pudieron existir semanas atrás comenzarán a resolverse mediante la comunicación y el entendimiento. A ver.
4: Hola, Lady. Hola, Lalo. Buenos días.
2: Buenos días.
4: Apenas voy saliendo de mi casa para el trabajo. Entonces, si es que no ha pasado, precioso Géminis.
1: Géminis, no ha pasado.
2: Géminis, no ha pasado.
1: Estás
2: y apenas fue su cumpleaños.
1: ¿Sí de Géminis o qué?
2: No, estamos de hecho en Géminis. Géminis, sí, Géminis. Todos estamos en los Géminis, sí.
1: Géminis. Géminis traerá los sentimientos algo revueltos durante estos días. Habrá momentos en los que la nostalgia se sentirá contigo a tomar café. Uf, qué difícil, ¿verdad? La nostalgia se va a sentar contigo a tomar café. Y te hará cuestionarte muchas cosas relacionadas con el amor. Las relaciones, los caminos que has elegido.
2: En la vida.
1: Podrías sentir que el amor no se ha comportado justamente contigo o que las cosas no han salido como esperabas. Si tienes pareja, Géminis, ciertas actitudes o situaciones podrían hacerte pensar que la relación ya no avanza al ritmo que quisieras.
2: Uy.
1: Tranquilo, no te adelantes. No te adelantes a conclusiones ni hagas dramas antes de tiempo. Hay procesos que necesitan madurar y respuestas que llegarán cuando menos las busques.
2: Por supuesto, por supuesto.
1: Si estás soltero o soltera por tu descanso, ¿a ti qué, Géminis?
2: No, pero está bonito como lo que dice.
1: Si estás soltero o soltera, sentirás que el amor anda escondido o que simplemente no nació para ti.
2: Yo no nací para amar.
1: Lo que sucede es que sigues poniendo atención donde no debes. Te aferras a personas complicadas, imposibles o emocionalmente indisponibles, mientras ignoras oportunidades mucho más sanas que tienes frente a ti.
2: Wow.
1: El que dejes de buscar desesperadamente llegará, hará que llegue alguien capaz de romper todos los esquemas. Listo, a ver, aquí este.
5: Hola Lady, cáncer,
1: ya lo dije.
2: Ya lo dijimos, nos va a ir muy bien.
3: Leo.
1: Ya lo dije también.
2: Ya lo dijimos.
5: Lady, buenos días. ¿Podrías empezar con el horóscopo de Piscis? Gracias, bye. Beso.
1: Piscis, ya lo dije, pero no creo que Leo no lo dije. Piscis, ya lo dije, pero Leo no. ¿O sí?
2: No, Leo no.
1: No, Leo no lo he dicho. Porque dije, no le entendí. Leo. Ay, Leo, ya estuvo bueno, ¿no, Leo? Ya estuvo bueno de cargar costales que no te corresponden. Hay situaciones que te han quitado el sueño, que te han hecho sentir culpable y hasta responsable de errores ajenos. Pero esta semana la vida te pondrá frente al espejo para que atiendas algo muy importante. No todo lo que salió mal fue por tu culpa. Aprende a perdonarte, a darte una segunda oportunidad y a dejar de castigarte por decisiones que tomaste con el corazón y no con mala intención. No eres perfecto ni perfecta, pero tampoco eres el villano de la historia como algunas personas te lo han querido hacer creer. Viene una persona que va a comenzar a buscarte mucho, a mandarte mensajitos, reaccionarte en publicaciones, hasta inventar pretextos para tener contacto contigo. Aguas, porque no llega precisamente por amor o por amistad sincera. Hay un interés de por medio y lo que quiere no es justamente tu bienestar. Aprende a detectar cuando alguien se acerca porque te aprecia y cuando alguien se acerca porque necesita algo.
2: Claro.
1: Tu intuición anda muy despierta en estos días. Úsala y no ignores las señales. A ver, el último.
2: A ver.
3: ¡No sean mentirosos! ¡Me han dicho Leo!
1: Ya lo dije.
2: ¡Ya lo dijimos, tonto!
1: Por si acaso ya me iban a regañar.
2: Sí.
5: Libra, por favor.
1: Libra, ya lo dije. ¡Listo! ¡Ya! Mande, si usted quiere que se diga alguno que... ¿Cuál eres tú, Jimmy?
2: Jimmy, No hemos hecho secretario.
1: ¿Por qué no lo pides, Jimmy, si tú también eres aquí acceso VIP a este programa?
2: Sí, Jimmy no tiene de hecho a pedir nada.
1: Jimmy tiene acceso VIP a este programa como tú, Lalo, y como hacen parte del mañanero.
2: Pero Jimmy no tiene derecho a pedir nada.
1: Te voy a leer, Sagitario. Jimmy, bueno, más bien Sagitario, ya es momento de que pongas orden en ciertos aspectos de tu vida. Últimamente has andado tan enfocado en tus propios asuntos, preocupaciones y planes que sin darte cuenta has descuidado a personas que realmente te quieren y han estado contigo cuando más lo necesitas, como Lady Lalo. No se trata de vivir para los demás, pero tampoco de actuar como si nada te importara, Sagitario. Hay gente que ha demostrado con hechos que te aprecia, que te respeta, que desea verte triunfar. No los hagas a un lado por andar persiguiendo personas que ni te valoran ni te aportan nada bueno. Se visualiza el inicio o consolidación de un negocio, proyecto, actividad económica que podría darte grandes satisfacciones. Lo importante será que mantengas discreción. Hay demasiada envidia rondando cerca de ti.
2: Ándale.
1: Y no todas las sonrisas, by the way, hoy es el día de la sonrisa.
2: By the way.
1: No todas las sonrisas que ves son sinceras. Algunas personas quisieran tener las oportunidades que tú estás construyendo.
2: Tómala.
1: Y podrían intentar copiarte ideas.
2: Tómala,
1: también
2: Jimmy.
1: También aparece una propuesta relacionada con una aventura sentimental o una situación que podría sacarte de la rutina. Sin embargo, ten mucho cuidado con relaciones prohibidas, triángulos amorosos o personas que no tienen claros sus sentimientos.
2: ¡Ándale, Jimmy! ¿Eh? ¿Hay una señora Jimmy aparte de la señora Jimmy? ¡Ay, sí!
1: Tú mereces una historia donde no tengas que esconderte ni vivir con miedo de que alguien descubra lo que está pasando.
2: Güey, que todo el mundo sepa que te encanta y que le vas a la América.
1: ¡Listo, Puebla! A ver, es el horóscopo de hoy. ¿Usted quiere que le lea un horóscopo? ¿No se lo leí? Mande audio, WhatsApp de cabina. Ya estamos listos. Pico, chao.
2: Sí, pico, chao.
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7: En Ultra son las
1: 11:15.
7: Alerta roja.
1: Muchísima precaución. Hay un impacto en la calle 10 Poniente y Boulevard Esteban de Antuñano. Ya hay servicios de emergencia atendiendo a los involucrados porque se atropelló un motociclista, así que la zona está un poco complicada ahora.
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1: No sabemos, pero bien que opinamos en el mañanero, en esta bonita sección en la que normalmente Lalo y yo hablamos de cosas que no sabemos, pero que nos gusta opinar, como en el fútbol, por ejemplo. Muchas gracias, mi Jimmy. Le voy a contar en este momento, vamos en el minuto 62, España 0, Cabo Verde 0. ¿Usted se imaginaría que Cabo Verde en el minuto 62 fuera, que Cabo Verde fuera en cero? Sí, que España fuera en cero. A ver, necesito su ayuda y colaboración. Digo, ya anoté mis resultados de la quiniela de hoy, ya que ya valí, pero me hubiese gustado saber su opinión. Yo le puse hoy, le aposté 4-0, 4 goles España, 0 Cabo Verde, y me tiene preocupada ahora, porque para el minuto 63 con 2 segundos en este momento, Cabo Verde sigue estando en cero, pero España no mete ni un solo gol. El siguiente partido es a la 1 de la tarde, que es Bélgica-Egipto. ¿Cuánto cree usted que quedaría Bélgica a Egipto? Yo le puse 2 a Bélgica, 1 a Egipto, a la 1 de la tarde. Luego el siguiente partido será a las 4 de la tarde, que es Arabia Saudita con Uruguay. Y le puse 2 a Uruguay y 1 a Arabia Saudita. Y finalmente a las 7 de la noche, son 4 partidos por día, es Nueva Zelanda e Irán. Y le puse 2 a Nueva Zelanda, 1 a Irán. En este momento seguimos 0-0 España-Cabo Verde. Cabo Verde es la primera vez que va a un mundial, por cierto. Cabo Verde, el que jugó ayer, ¿cómo se llama? Curazao. Son equipos que es la primera vez que van a un mundial. Por eso, en esta bonita sección de No Sabemos, Pero Bien Qué Opinamos, le voy a dar datos curiosos de cosas que tienen que saber de este mundial 2026 y que desconocemos. De entrada, 3 países organizadores. Es la primera vez que 3 países comparten la sede, en este caso, Estados Unidos, Canadá y México. Actualmente existen tensiones, además políticas, entre los 3 países, especialmente por decisiones... ¡Ay, no! ¡No, no me digas! No, no, no. No me digas, no. Es que acabo de ver Cabo Verde... No, no, no, no. Uy, Jimmy... Me dieron nervios, es que, ¿por qué las cámaras enfocan a la afición de Cabo Verde? ¿No están viendo que no le puedo poner audio porque estoy al aire? Y vi a la afición festejando, dije, no puede ser que les haya metido gol. No, Cabo Verde no le puede haber metido gol a España, jamás. No, no, si mi pronóstico es 4-0. Bueno, ayer Alemania ¿contra quién jugó? Contra Curazao, pudo haber quedado 1-1. O sea, 7-1, no, bueno, pudo haber quedado 1-1 ganando Alemania. O sea, ningún pronóstico iba a ser justo en el partido de ayer. Ahora también, este año hay más equipos y más partidos. ¿Por qué? Participan 48 selecciones en lugar de 32. Antes eran 32 selecciones. Yo hubiera preferido las mismas 32, pero bueno, 48 para que se le dé más oportunidad a más equipos, como le hablamos de Curazao y como le hablamos de Cabo Verde, por ejemplo. Se jugarán 104 partidos en vez de 64. Eso es un montón. Por eso es que hay 4 partidos al día. O sea, es que es una cosa loca. 104 partidos. Ahora, Cabo Verde, Curazao, Jordania y Uzbekistán debutarán por primera vez en una Copa Mundial. Uzbekistán, por cierto, que se enfrentará con Colombia el miércoles. Tengo mucha emoción porque este miércoles es nuestro primer partido. A ver, Colombia tiene buen equipo, ya seamos claros. Y Uzbekistán es su primera vez en un mundial. Entonces yo sí creo que gana Colombia, Uzbekistán. No sé cuánto juegan en la Ciudad de México, en el Estadio Azteca en la Ciudad de México. El segundo partido es de Colombia en Guadalajara y el tercero ya es en Miami contra Portugal. Hágame el favor. Algunos creen que ampliar tanto el torneo podría reducir la calidad del juego. Claro que pensamos eso. Yo también creo que haber ampliado tanto el torneo y que entren tantos equipos, o sea, ¿para qué? ¿Para qué queríamos ver Uzbekistán, Curazao, Cabo Verde, o sea, Jordania, esos, ya pues sí, nunca habían ido? Venezuela, por ejemplo, nunca ha ido a un mundial. Nunca, nunca pasa las eliminatorias, que pesar. Oiga, también, datos curiosos del torneo mundial de fútbol. Todos los partidos en esta edición tendrán 2 descansos de hidratación debido al calor en varias sedes. Miren, más allá que las pausas de hidratación, yo siento que son unas pausas publicitarias. O sea, son unas pausas que se aprovechan para poder meter publicidad, obviamente, de los patrocinadores, que es bastante útil porque son unas pausas de 3 minutos que se están haciendo ahora, las pausas publicitarias. No, las pausas de hidratación, según esto. Y se van a hacer alrededor del minuto 22 de cada tiempo. Entonces, ahí son sus supuestas pausas de hidratación. Y durante estas pausas, las televisiones podrán emitir lo que les estoy diciendo. Las televisiones podrán emitir los anuncios de sus sponsors. Ahora, ¿hay preocupación por los derechos humanos? Sí, porque dice que puede haber posibles problemas por aficionados, jugadores, periodistas, trabajadores... preocupaciones que incluyen temas de inmigración. Oiga, hablando de tema de inmigración, de este tema desconozco un poco, pero bueno, tiene que ser a propósito. De pronto tú sabes un poco más, Jimmy, y deberías ayudarme. Y si el público sabe un poco más, le pido que me mande audio. Hay un árbitro de Senegal, si no estoy mal, que el tipo es buenísimo, o sea, es buenísimo, y lo llamaron para que pitara los partidos, sobre todo ya de cuartos y demás, de cuartos, semifinales, o sea, esto es un despunte para su carrera impresionante. ¿Y qué cree usted? Que el gobierno de Donald Trump no le permitió la entrada. Lo regresaron a su país porque recuerde que Donald Trump había sacado una lista de países que no podían ingresar a Estados Unidos. Entre esas iba Senegal, estaba Cuba, Venezuela y un montón de países por allá rarísimos. Estaba también esos países que uno nunca escucha. Bueno, dentro de esos países, si no estoy mal, estaba Senegal. Dicen, oh, cotorrea, Uzbekistán 4, Colombia 0. Ay, no, qué va. ¿Qué le va a estar ganando Uzbekistán a Colombia? A ver, y entonces, en este tema de este árbitro, que me lo regresaron a casa. O sea, ¿puede creer que tenía todo este árbitro para poderla hacer? Y finalmente no pasó y Donald Trump lo regresó. ¿Cómo se llama este árbitro y de qué país era? Si ustedes le saben el cuento.
2: Ay, mi lady. Lo único que te puedo decir es que si apostaste, tu dinerito te va a decir pico, chao.
1: Sí, yo también creo lo mismo que me va a decir mi dinerito, pico, chao. 300 pesitos me vale mi quiniela. El que gane mil y titán. O sea, voy en tercer lugar, de mi quiniela voy en tercer lugar, no estoy tan mal. Pero ahí podía estar mejor que pesada. Entonces, ¿ustedes saben a lo que les estoy hablando? Que quiero que me cuenten del árbitro aquel que Donald Trump lo deportó. Qué tristeza.
3: Ay, qué tristeza. Pero ¿sabes qué? Lo recibieron con bombo y platillo en su país.
1: ¿Sí? ¿Cuál país era?
3: África.
1: No, pero África es un continente. ¿Qué país era?
3: El Congo.
1: No estoy segura si era el Congo.
3: Bueno, pero era uno de los países africanos.
1: Pues sí, pero ¿cuál? O sea, quiero dar la información concreta.
3: Donde están todos los negritos.
1: Pero es que en África hay mucho negrito. Pero bueno, justamente por eso es, no sabemos, pero bien que opinamos. Para que sea ad hoc, ya había dado yo mucha información. Oye, precisa.
3: Lady, tenemos un video más de un aniversario, de un artista más que nos brinda sus saludos por su aniversario. ¿Quieren enterarse de qué es? ¿Te lo puedo decir ahorita o regresando?
1: En un ratico. Órale, va. Pico, chao.
3: ¿Qué hora? Tú decides, ¿eh?
1: Órale.
3: ¿Un artista más porque cumplimos?
1: 54 años.
3: ¡Wow!
1: ¡Qué emoción va!
3: Somos la estación más longeva y somos la única estación que no ha cambiado de frecuencia.
1: 0-0 en este momento, Cabo Verde, España. Necesito que España meta 4 goles en el próximo tiempo.
3: Sí.
1: O sea, es que le puse 4-0 a mi apuesta. O sea, pero yo le iba a poner 3-0, pero dije, no, después de Alemania que le metió 7 a Curazao.
3: Lo platicaba el fin de semana con un experto deportivo, David Fals, no sé si lo conozcan.
1: ¡Ay, cálmate tú!
3: ¿Por qué no me crees?
1: Le platicaba este fin de semana con David Faitelson. Oigan a mi tío borracho, ajá.
3: Platicaba con él que hay muchos países que platicaba no han estado.
1: Platicaba
3: con
1: él. Platicaba a él y tú no escuchabas seguramente.
3: No, estaba, fuimos a comer.
1: Ajá.
3: En Puebla. Bueno, no voy a caer en provocaciones contigo.
1: Oigan a este, es que no, se fue a comer con David Faitelson.
3: ¿Me dejas hablar?
1: ¿Sí?
3: No voy a caer en provocaciones, no te voy a hacer caso,
1: ajá.
3: No voy a decir nada. Como obviamente yo no sé nada de fútbol, le dije, oye, ¿me puedes dar unos tips? Porque tenemos un nuevo programa con Ari Fernández de 7 y media a 8. Dame unos tips porque yo soy un neófito en la materia, ¿ok? Bueno, entonces, como yo soy un totalmente fracaso en el fútbol, él me dijo, los países nuevos que entraron al Mundial están dando sorpresas.
1: Dice, él me dijo, hágame el favor.
3: Pero si no es cierto, Jimmy. Países nuevos.
1: No, eso lo creo.
3: Países nuevos han dado sorpresas. Aquí hay uno.
1: Eso lo creo. Ay, Dios. Eso
3: aquí
1: lo...
3: hay un país que está dando una sorpresa. Es Cabo Verde. Y, no, y España,
1: o sea,
3: no puede.
1: Además, Cabo Verde. No, España va a poder. Aparte, Cabo Verde. O sea, aquí.
3: Es lo que te digo. Es lo que me platicaba David Faison. Me decía.
1: Me platiques.
3: Ahí te voy a decir cómo me lo platicaba. Y te voy a decir cómo me lo platicaba.
1: Me lo platicaba.
3: ¿Me puedes decirte cómo lo platicaba? Sí, sí. Estamos comiendo. Estamos aquí. Y de muchos países que son nuevos y están dando de qué hablar, porque no lo hacían, y porque no lo harán, y porque quién sabe, probablemente deben la sorpresa de que pasen a una semifinal, pero que no sean campeones.
1: Oye, Lara, no lo puedo creer, Puebla, minuto 72 y fíjate. Sigue 0-0 España y Cabo
3: ahí
1: Verde.
3: Ahí está, ahí está.
1: No puedo creer, ahí está. España, qué oso, ahí donde está. Se acabe el partido y ahí queden 0-0.
3: Y según España, era favorito para llegar a finales.
1: Para llegar a la final, o sea,
3: pero
1: ni siquiera.
3: ¿Quién está ganando? Rabo Verdes.
1: Pues no ganando, pero tampoco están empatando.
3: A Cabo Verde, perdón.
1: Oiga, Puebla, este es el mañanero. Ya regresamos. Pico, chao.
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5: Sin la presencia de sus figuras como Lamine Yamal, Nico Williams y Víctor Díaz, la selección de España se presenta este lunes en el evento futbolístico 2026 y que en su primer duelo enfrentará a Cabo Verde en Atlanta. Previo al partido, el técnico de la selección española, Luis de la Fuente, reveló que prefiere la recuperación total de estos tres jugadores, que incluso no hicieron el viaje a Puebla la semana anterior en el duelo contra Perú.

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0: yo quiero decirte, papá. Si tú eres de los papás que se fueron por cigarros hace 18 años, no te preocupes también.
1: A ti no.
0: No, también.
1: No, a los que se fueron por cigarros, papás irresponsables, ellos, ¿por qué no? No merecen.
0: ¿Son papás?
1: No merecen ser. Es que padre no es el que engendra, es el que cría.
0: Sí, pero de todas maneras pusieron la semillita del amor.
1: Por eso, padre no es el que engendra, es el que cría. El que usted haya tenido un hijo no lo hace padre. El que usted se haya comprometido,
0: sí,
1: con sus hijos.
0: Baby, pues ya es un mito, ya dejemos los rencores afuera.
1: No, ¿qué rencores afuera?
0: Si tú eres un papá que te fuiste por cigarros y no has regresado, pero sabes que eres papá, también te vamos a festejar.
1: Descarados. ¿Por qué? No merecen ustedes que se les festeje, gana a estos.
0: Ya, nosotros no somos quien para juzgar. Ahí hay un señor padre celestial que él lo va a juzgar.
1: Bueno, eso también es verdad.
0: ¿Eh? Seguramente bueno, él será castigado con el peor de los castigos, lo quemarán en lava.
1: ¿Eh? ¿Qué peor castigo que el desprecio de tus hijos? Pero bueno, en fin, hay fechas
0: pero
1: que
0: bueno,
1: se celebran con el corazón.
0: Hay fechas que se celebran con el corazón, ¿no? Entonces... Bueno, aquí nos vamos a festejar a los papás. En grande.
1: A los responsables.
0: A los responsables.
1: A los que sirven por sus hijos.
0: A los que sirven por sus hijos.
1: A los que sí crían.
0: Con los, todo.
1: A los que sí corrigen.
0: Con música.
1: A los que sí los aman.
0: Con ambiente deportivo.
1: A los que sí los educan.
0: Con dinámicas para él.
1: A los que sí proveen.
0: El que se merece todo, aunque no dé nada.
1: Aunque sí enseñan.
0: Al jefe de la casa.
1: Se merece todo, aunque no dé nada. Diga, pues. ¿Qué tal este otro?
0: Sí. Bueno, vamos a festejar a los papás aquí en Ultra con música, con ambiente deportivo. Va a estar increíble. 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Papá, para ti todo nuestro amor, todo nuestro cariño. Y te voy a decir una cosa.
1: ¿Qué?
0: De repente hay. Y con, lo digo con todo respeto, ¿eh? No se vayan a ofender nadie. Hay mamás solteras que tienen uno o dos hijos. Y que el hombre se enamora de la mujer, pero a la hora de que se enamora de la mujer, también se enamora con los, de los hijos.
1: Claro, claro.
0: Entonces, a esos papás, todos mis respetos.
1: Uy, sí.
0: Y todo mi cariño.
1: Un amor, sí, sí, sí.
0: Exactamente. Así que a esos papás, y a los que son padre y madre, Hulk, Iron Man a la vez, también.
1: Sí.

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0: Oigan, es increíble 11 pensar.
1: 11 de la Puebla, mañana con 57 minutos.
0: Es increíble pensar, Puebla, que se acabó el partido. España acabó verde. Les dieron 5 minutos de adicional y quedó 0-0.
1: Te lo dije.
0: España acabó verde. Qué vergüenza de España.
1: Tuve una plática con David Faitelson el fin de semana.
0: Es que este sí.
1: Aquí está la prueba que tuve. ¿Tuve la razón?
0: No, pero que tuviste toda una plática con él. Eso es diferente a que tengan la razón.
1: Tuve la razón. Él dijo.
0: Pero no, o sea, él lo dijo, pero no te lo dijo, claro, a ti, que es la diferencia.
1: No, pero yo le dije, a ver, yo soy un tonto.
0: Yo le dije, oigan a esto.
1: Exacto, o sea, la gente sabe que yo soy un bufón, un payaso, un verdadero.
0: Pero bueno, volviendo al tema, quedó Cabo Verde, una isla.
1: Pero lo dijo.
0: Y nunca había ido al Mundial.
1: Lo dijo mi amigo David.
0: España no fue capaz de meterle un gol.
1: Él lo dijo, y yo solamente estoy replicando lo que él dijo. Me dijo... Lo dijo así, estuvimos en México platicando, acabando, fuimos a cenar. Escuché y me dijo esto.
0: Es que la Luis Mitómano, ¿va? No, él se crea sus historias y se las compra y se las vende.
1: Bueno, les voy a poner los saludos de mis amigos.
0: No, pero estás hablando de Faitelson, ¿qué tiene que ver los otros?
1: Bueno, Faitelson no me dio tiempo de pensarlo, pero él dijo. Porque estábamos cenando, ahí te va. Fíjate quién estaba.
0: Escucha la mentira que se va a inventar.
1: La mentira. Dios mío santo.
0: Eso es una enfermedad, ¿va? Cuando uno se crea las historias. Mira, y se las convence.
1: Enfermedad es lo que tú estás teniendo.
0: ¿De qué? ¿De hambre?
1: Aparte.
0: Ay, qué pesar. ¿De gordura? Qué pesar.
1: Bueno, ¿me dejas hablar?
0: Sí, yo siempre te he dejado hablar.
1: ¡No es cierto!
0: Y se te va a decir.
1: ¡Es una mitómana!
0: ¡Me dijo! Es una vergüenza de España. Perdónenme todos ustedes, los que se creen españoles y los que lo son, que no le haya metido mínimo 3 goles a Cabo Verde.
1: No, porque no se le haya metido, aunque sea.
0: O sea, no inventes, es Cabo Verde, por Dios. No, lady, nuevamente, cállate, porque ¿qué tal si Uzbekistán va y le meta 3 a Colombia?
1: Ahí te va, estoy repitiendo. Faitelson dijo. Países que nunca han estado en un mundial van a dar la sorpresa. O no ganan o se aferran. ¿Por qué? Porque los demás países, como México, España, como Argentina, como Portugal, ya han estado en mundiales y ya han sentido...
0: Ya se la conocen, ya se malearon.
1: Ya han sentido esa hambre, ¿sí me entiendes? Y países que nunca han estado tienen hambre o de un empate o hambre de triunfar. Hambre de triunfar.
0: Y yo hambre de desayuno.
1: Y cosa que no pasa. No, así fue. Es vergonzoso. Como nos contó mi amigo Faitelson.
0: Vergonzoso de España. Pero bueno, ¿usted cómo cree que serán los pronósticos para el resto de la tarde? Yo le dije. Pero mi pronóstico de España Cabo Verde.
1: ¿Qué dijiste esta?
0: Iba 4-0. Luego, 4-0. Bélgica, Egipto.
1: No, es que también Rabo Verde, pues ya se la sabe.
0: Bélgica, no, pues ¿qué se la va a saber si es la primera vez que iba al Mundial?
1: No, pero por Rabo Verde.
0: ¿Qué se le iba a saber? Luego, a la 1 juegan Bélgica, Egipto. Yo puse 2-1 a favor de Bélgica.
1: Va
0: no
1: a
0: sé.
1: Egipto.
0: Pues ya no sé.
1: Acuérdate de mí. Exacto. Este Mundial trae sorpresas, lady.
0: Luego, Arabia Saudita con Uruguay.
1: Va a ganar Arabia Saudita.
0: Ya, también tú.
1: Tienen hambre.
0: Pero no es la primera vez que Arabia Saudita va al Mundial.
1: Sí, pues tienen hambre de tampoco de Egipto.
0: Y luego Irán, Nueva Zelanda.
1: Va a ganar Irán.
0: O sea, tú le estás tirando a todos los que nosotros creemos. A los que nosotros creemos que van a perder, tú dices que van a ganar.
1: Claro, ¿por qué? Porque tienen hambre de triunfar, de ganar, de crecer.
0: Bueno, vamos a ver qué pasa. Oiga, mientras tanto.
1: No puedo decirle porque no está en el sistema.
0: No, sí está en el sistema. Sí está en el sistema. Se había equivocado.
1: ¿Qué dijiste?
0: Que sí está en el sistema.
1: Si no está, no
0: está. Sí está en el sistema. La de regresa a clases era esta.
1: Pues aquí yo no veo que regrese a clase, yo digo que aquí se Plasencia Muebles. 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Oigan, déjenme les cuento que el otro día estaba con unos amigos, con David Faitelson, por ejemplo, y con otros amigos, y todos coincidimos que es un buen momento para renovar nuestra casa, nuestro estudio, nuestra área de trabajo. ¿Ustedes qué opinan? ¿Qué opinan, Lady? ¿A poco te gustaría renovar tu casa, tu estudio, sí, lo que tú tengas? Todo. Tu guardarropa, que es gigantesco.
0: Me encantaría renovarlo.
1: No manches. Bueno, ahí te va. Porque les platico rápidamente que me acaba de entrar un WhatsApp donde dice, ¡chamaco! 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
1: 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Así que, oigan, ya nos despedimos.
0: Con esto nos vamos, Puebla.
1: Muchas gracias. ¿Puedo poner quién nos manda saludos?
0: Pero para que sí te los pongan el día que cumple años Ultra.
1: Sí, pero lo estamos empezando a mandar para que la gente vea que estamos cumpliendo años. Porque yo quiero una, que sea una celebración en grande.
0: Yo pensé que yo quiero una quesadilla. Bueno,
1: también quiero una quesadilla. Quiero una celebración. ¿Puedo poner uno?
0: Bueno, ponlo.
1: ¿Puedo poner uno o dos?
0: Pues los que quieras.
1: Los dos. Voy a poner dos. A ver, voy a poner dos que nos, artistas que nos mandan saludos por cumplir años. 3, 2, 1.
2: Hola amigos de Ultra 92.5 y al chamaco que le mando un abrazo y que lo quiero tanto. Gracias por las risas, gracias por las conversaciones y gracias por llevar mi música a tanta gente. Que cumplan muchos, muchos años más. Happy birthday to you. Feliz aniversario, pásenla increíble. Nos vemos pronto, Ultra 92.5. Bye bye.
1: Mi amigo Kalimba que nos manda saludos y también otro amigo hermoso que quiero con el alma que también nos manda saludos.
3: Queridísimos amigos de 92.5, mi querido chamaco, sabes cómo te quiero, cómo te admiro, te respeto. Un año más de esta gran familia 92.5, soy Freddy Ortega, les mando un beso, un abrazo, sigan escuchando 92.5 y ustedes gracias, gracias siempre por el apoyo, gracias por todo lo que nos dan.
1: Freddy Ortega de los Mascaradas también unos saludos. Muchas gracias.
0: Nos vamos, el mañanero. Gracias, Puebla. Pico, chao.
1: Ahora, David.
0: Oye, amigos.

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0: Hola, bebé, ¿qué más pues? ¿Cómo están, amores míos? Oh, oh, oh. Oigan, Puebla, empezamos este programa, este lunes, esta semana de quincena, con actitud, con energía, con ganas. Yo soy Lady Salazar, así tal cual, yo soy Lady Salazar. Y empieza este programa con todo lo que usted y yo queremos escuchar. Hoy el tema para hoy es canciones en otro idioma. Usted mándeme, guacheme la canción que quiera, el idioma que quiera. O sea, puede ser en, no sé, como los coreanos que cantan, los de K-pop que cantan coreanos, o quién sabe qué idioma cantarán ellos. En inglés, en alemán, en francés, en lo que sea. Canciones en otro idioma, usted mándela. No tenemos ni idea si las canciones nos la están mentando, nos están tratando bonito, si es una canción de Navidad, ¿qué le hace? Lo importante es que sean canciones en otro idioma, Puebla. Hoy estamos contentos, empieza esta semana con actitud, con energía. Yo te acompaño y te acompaño con ganas. Dicen, Lady, por favor, ¿cómo se llama esa canción? Escríbemela, se la escribo. Oigan, Sweet Caroline. Súbele, súbele, Marco Tulio. Hágame un favor y escríbame las, o sea, mándeme audio y de paso escríbame las canciones, porque como son en otro idioma, yo no sé su pronunciación en francés, en portugués, en alemán, en danés. Igual usted habla chino mandarín y yo no tengo ni idea cómo, así que usted me manda el audio y de paso me lo escribe para saber cómo le estamos haciendo el cuento, Puebla. Empezamos con actitud, tengo boletos. Vean, si a usted le encanta la improvisación como a mí, va a estar Azuki versus Asesino en la Feria de Cuautlancingo. ¡Wow! O sea, esa no me la pierdo por nada del mundo. Dos de los más grandes de la improvisación de México van a estar juntos. La verdad es que Asesino ha ganado la FMS, ha ganado la batalla Red Bull mil veces. Ese man es un buenísimo. Y luego Azuki también es una niña que mide 1.5 metros, pero esa niña le improvisa y lo sube, lo baja, lo deja peinado y lo vuelve a sentar. Una vaina loca. A ver, la gente, ¿qué quiere?
1: Hola, Lady, ¿qué tal? ¿Qué tal? Buenas tardes. A mí ponme la de Inmortale de Maneskin, por favor.
0: Inmortale de Maneskin, Marco Tulio. Así tal cual, Inmortale de Maneskin con Vegas Jones. Vamos a ver la gente que pide. Usted mándeme en este momento audios al WhatsApp de cabina. La canción que quiera, así, Inmortale de Maneskin. Mándeme audio al WhatsApp de cabina, pídame la canción que quiera mientras sea en otro idioma, en el idioma que mejor le parezca, aunque no la entendamos. Hoy no la vamos a entender nadie, así como no entendimos el partido entre España y Cabo Verde, cómo pudo quedar 0-0, así como nadie le entendió, nadie le va a entender a las canciones que le vamos a poner. Pero es el tema de hoy, es lo que hay, eso está chévere. Eso, ¿la tienes, Marco Tulio? A ver cómo suena eso.
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0: Ah, es como francés. Eso suena francés. Digo, no le sé mucho, va, pero suena. Ay, en italiano, yo me suena buena en italiana. Ahorita le. Ah, mira, a ver.
3: Hola, Lady, buenas tardes. Es un niño que se llama Jordi. Y no, Marco, tú, yo no sé si estás pensando. Dur, dur, dete, bebé, algo así se llama.
4: Qué difícil es ser bebé.
0: Qué difícil es ser bebé, pero ¿en qué idioma es eso o qué? A ver, vamos a poner primero la de Inmortales de Maneskin. Y luego, usted vaya pidiendo canciones en otro idioma. Y
5: yo,
0: me manda
5: otro bebé.
0: Mándame nota de audio al WhatsApp de cabina. No me mandes el link de YouTube, no. Nota de audio al WhatsApp de cabina y me escribes la canción para que yo la pueda encontrar acá, porque pues no sabemos la pronunciación que tenemos todos en otros idiomas, porque ajá. Aquí le vamos a poner de todo. Eso acá es un zaperoco, pero ¿qué le hace? Yo soy Lady Salazar. Esto se llama Hazlo Sonar con Lady Salazar. Hoy hagámoslo sonar en otro idioma, porque estamos en la Copa Mundial y eso une banderas.
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1: Tras un fuerte operativo, autoridades federales desmantelaron un narcolaboratorio en Tlapacoya, en la Sierra Norte de Puebla, asegurando más de una tonelada de droga sintética y diversos precursores químicos. La SEP informó la apertura de un nuevo periodo de inscripciones para el nivel medio superior del 15 al 19 de junio. Hay 15.000 lugares disponibles para estudiantes de nuevo ingreso en bachilleratos tecnológicos, digitales y telebachilleratos. En información nacional, después de 60 días sin titular de la Secretaría de las Mujeres, la presidenta de México anunció esta mañana que será la presidenta del Senado, Laura Itzel Castillo, quien ocupe esta cartera. La coordinadora electoral de Morena, Citlali Hernández, pidió a los políticos de su partido no asistir a los partidos del Mundial como muestra de respeto y humildad a la ciudadanía porque los boletos están muy caros. En información internacional, Estados Unidos e Irán llegaron ayer a un acuerdo de paz y a un fin inmediato y permanente de las operaciones militares en todos los frentes, incluido Líbano. 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
2: 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En Ultra son las
4: 12:24.
2: Alerta roja.
4: Precaución, hay muchísimo tráfico en este momento en la avenida 5 de Mayo y en la 23 Sur de la avenida 41 Poniente a la 31 Poniente.
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18: Hola, Lady, buenas tardes. Es un niño que se llama Jordi. Y no, Marco Tulio, no sé si estás pensando. Tulio,
19: vete, bebé,
18: algo así se llama.
20: No sabemos de qué idioma es, aquí no sabemos, pero bien, ¿qué opinamos? Andamos inventando, no entendemos nada, pero hazlo sonar con Lady Salazar. Mándame tu audio, la canción que quieras, en el idioma que sea menos español, que no entendamos. Usted mándela, mande audio y luego me lo escribe para poder buscar esa vaina, porque uno es bien perdido. Pero, ¿en qué idioma será este? ¿Qué Jordi será este? Es italiano. Según Marco Tulio, porque él es políglota, ya sabe que él se cree todo, es italiano, porque él es políglota y sabe todos los idiomas. A ver, póntelo, Marco Tulio, y súbele a esta vaina, porque hoy... Ah, es francés. No, italiano. Tú ni español sabes hablar, vaya. Cualquier idioma que no entendamos. Guache, guache, la canción.

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1: Alemania tuvo un debut más que espectacular en el Mundial 2026 tras obtener la victoria contundente de 7-1 sobre el Nobel Curaçao en el duelo correspondiente al Grupo A que se celebró en Houston. La selección germana tomó una ventaja tempranera al minuto 6 por medio de Felix Nemcha, pero después Curaçao empató al 21 y sorprendió a propios extraños con el gol logrado por Livano Komenenschal, el primero en la historia del país. Pero esto solo fue un suspiro, porque después la maquinaria germana se puso en marcha y terminó por imponerse 7-1, lo que hasta el momento es el marcador más ampliado.
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0: Oigan, recuerda que hoy en este programa, hoy en Hazlo Sonar con Lady Salazar, estamos poniendo canciones en el idioma que sea menos en español. Usted mande su nota de audio, pida canciones, no sé, en tarararararán. ¿Ese idioma cuál es? ¿Como árabe? ¿Quién sabe qué? Pídale en alemán, en francés, en inglés, en chequio, en danés, en el idioma que quiera, menos en inglés. No vamos a entender, no entendemos, pero pues bien que gozamos, porque no sabemos, pero bien que opinamos. Así que mándeme su canción rara, porque hoy el tema es canciones en otro idioma. Estamos en el Mundial y en el Mundial aquí juega el Mundial. Hoy jugó Cabo Verde. ¿Usted conoce esta isla de Cabo Verde, por ejemplo? Hoy España empató. Uzbekistán el miércoles. Usted de Uzbekistán, por ejemplo, mande canciones en uzbekistaní. Mira qué barco, tú le tienes una tía en Uzbekistán. Mande canciones en uzbekistaní para que se la pongamos. Usted mande notas de audio y ponemos canciones en el idioma que sea. A ver qué dice este.
2: Señorita Lady Salazar, le puedo pedir una canción de un ¿claro? grupo alemán, se llama Moscow. Pero la verdad, el título de los que la cantan está medio raro. Es una canción de los años 70 y es una canción de música disco. Buenas tardes, buen día a todos.
0: ¿Cómo será la música disco de los años 70 en Alemania? No sabemos, lo vamos a descubrir juntos en este momento. ¿Usted por qué sabe que es música disco de los 70? ¿Que a poco usted sabe alemán o que le hace el cuento mentiroso? Usted tiene pinta de ser muy mexicano. Pero a ver, vamos a escuchar cómo era Alemania en los 70s con la música disco.

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0: Oye, quítame eso tan espantoso. Quítame eso, Marco Tulio, porque está loco. Marco Tulio, usted está poseído por el demonio, ¿qué? Quíteme esa vaina tan horrible, Dios mío, me va a espantar a mi gente. No, no, Pablo, ustedes tranquilos.
1: 60 segundos.
0: Sí, o sea, asesino versus...
1: ¿En donde asesino?
0: A ver, escuche. Le voy a dar un contexto para que usted sepa un poco quién es asesino. Bájale un poco. ¿Quién es asesino y quién es Azuki? Asesino y Azuki son de los más grandes exponentes del freestyle aquí en México. El freestyle es la improvisación. Normalmente dicen, ok, vamos a batalla de tantos tempos, vamos a darle este tema, no sé, un tema México. Y tiene

0: que girar y tienen que, o sea, girar me refiero a hacer rimas en torno al tema que les están dando. La verdad es que la improvisación que deben tener, el brebaje cultural que han de tener para poder captar palabras, palabras, palabras y desarrollarlos. Vea, yo me puedo quedar horas y horas y horas viendo y escuchando las batallas de muchos. O sea, yo sigo a una freestyler de España que se llama Sara Socas, unos de Colombia, a los mexicanos que son buenísimos. A mí me encanta cómo desarrollan esta creatividad, este nivel de improvisación, la cultura que han de tener, la lectura que tienen que tener para tener un lenguaje, un léxico muy amplio. Eso es lo que va a pasar. Eso que está sonando no es. No, a ver, pues ponte una batalla entre Asesino y Azuki. Es que este man no le pone cuidado a lo que está haciendo. Y le digo, Asesino, y pone esa vaina loca. Ese sí puede ser Asesino. Ese sí tiene cara de ser asesino. A mí, ahí va.
1: Pero es que tú estás igual.
2: ¡Caje!
0: Ahí va, ahí va.
2: ¡Asesino!
0: Espérate que ya va a freestylear, espérate que ya va a improvisar.
1: No lo escucho freestylear.
0: Ya va. Tres, dos, uno.
2: ¿Están listos?
0: Y escuchen cómo lo hace. En ese momento, Asesino es de los números uno. Con la mano arriba.
2: De arriba abajo.
0: Escuchen cómo lo hacen.
2: De arriba abajo.

0: ¿Ya vieron cómo funciona? Normalmente ponen a dos freestylers y ellos se van contestando. Lo que le dice uno le contesta al otro, lo que le dice uno le contesta al otro. La verdad es que hay que tener mucho brebaje cultural y mucho, mucha creatividad e improvisación para hacerlo. Bueno, todo este contexto se lo doy porque va a haber batalla de campeones. El 22 de junio en la Feria de Cuautlancingo va a haber batalla de campeones, donde grandes como estos, grandes del freestyle, se van a enfrentar así, cantando, improvisando como lo está escuchando. Tengo en este momento boletos dobles. Yo, Lady Salazar, quiero ir a mí, esto me encanta. O sea, si yo supiera, yo hablo muy rápido, pero yo no sé si cantar pudiera hacerlo así de rápido, improvisar con esta creatividad. Me encanta. Si tú quieres boleto doble para ir a ver a Asesino versus Azuki, Azuki es una niña mexicana que mide 1.5 metros, chiquitica. Tú la vieras y parece la Chilindrina, mi reina hermosa, con sus gafitas, con sus dos colitas acá, pero esa niña le da 3 vueltas a usted y me lo peina y me lo deja sentado y le contesta como tiene que ser. Buenísima también. Asesino y Azuki van a estar justo el 22 de junio. Es muy bueno. Todo lo que le estoy contando es muy bueno, pero tiene que saberle el cuento. Culturalmente tiene que saber de qué le estoy hablando. Por eso le estoy dando contexto. Entonces, le voy a dar boletos para que vayan a ver a Asesino y Azuki en Batalla de Campeones en la Feria de Cuautlancingo. ¿Quién quiere ir? Yo sé que esto es de nicho como yo. Ponte algo de Azuki, Lalo, por favor. Marco Tulio. Pero Azuki es con Z. Azuki con Z y con K. Para que se sepan quién es la niña. Ponte Azuki para que quiero que la gente sepa de qué se trata.
1: Pues es una niña y listo.
0: Es una niña. No, pero esa niña lo hace impresionantemente bien. A ver. Lo hace increíble. Y también escuchen cómo entre ellos se responden el freestyle. Lo que dice uno y cómo contesta el otro. Es que la gente tenemos que darle contexto para que sepa de qué se trata Batalla de Campeones.
2: 3,

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1: Oh. Ahí se está enfrentando ella con un freestyler argentino en Colombia.
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1: Es la batalla de Red Bull. Es que a mí esto me encanta. Súbele, súbele.
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2: A mí no me gana eso.
1: Ella es así. Ella es.
2: 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Eso es lo que pienso. 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
1: Listo, ahora, los que quieren boleto, quiero que me manden una improvisación chiquitica. Chiquitica, usted mande lo que le sepa, como le salga. Mándeme un audio con una improvisación chiquitica. Las ponemos al aire y ustedes se llevan boleto doble. Así de fácil. Ahorita, mándeme nota de audio en este momento porque yo veo que ustedes como yo les emociona este asunto de batalla de campeones. Una improvisación ahorita. Yo también llego y le improviso. Y si no queremos... Oh, ¿por qué me cierras micrófono? Yo estaba improvisando. A ver, mándeme audio, WhatsApp de cabina, para que yo les regale boletos para Batalla de Campeones. Azuki versus Asesino en la Feria de Cuautlancingo. Hazlo sonar con Lady... ya me están llegando los audios, ¿eh? Con las improvisaciones. Ahorita los escucho.
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0: Lady Salazar. En francés, la de Alice.
1: Hágale, hágale, en francés también, porque aquí somos políglotas en este programa, aquí todos con todos. Sabemos alemán, francés, inglés, K-pop, ¿qué es lo que cantan ellos? Coreano, lo que sea. Usted mande nota de audio al WhatsApp de cabina, que yo le voy poniendo la canción en un idioma que no entendamos, pero ese es el concepto de hoy. Mandar audios, notas de audio al WhatsApp de cabina, canciones que no entendamos, pero que nos gusten. O sea, usted, no sabemos, pero bien qué opinamos, no sabemos, pero bien qué guachaguachamos.
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0: jueves, yo propongo la canción de Magic Shop de BTS, que está en idioma coreano.
1: Sí, hágale, hágale. Que coreano, que inglés, que alemán, que francés, que danés, que no sabemos, pero bien que... Hágale, usted nomás mande audios al WhatsApp de cabina. Que hoy el tema en este programa son canciones en idioma que no entendamos. Pues, de pronto usted es muy políglota y le entiende a todos. Y pues si usted pide una canción en chino mandarín, hágale. Pero pues como yo creo que la mayoría de nosotros no estamos entendiendo nada de lo que estamos poniendo, pero pues ¿qué le hace? Uno aquí disfruta, súbale a su radio. Hágale como si supiera. Usted baja los vidrios, le sube al radio, canta, lo tararea. Cualquier cosita de esas. Ahí mintamos para convivir. Oiga, yo soy Lady Salazar. Lady Salazar, y tú estás en Hazlo Sonar con Lady Salazar.

0: canción India de los Simpson, porfa.
1: ¿Quieres tu canción India de los Simpson? ¡Claro! ¡La Indie Song! ¡Por supuesto! ¿Usted quiere canción? ¿Allá que se hablará en el idioma indio? ¿Qué se hablará? ¿Indio? ¿Hindú? ¿Hindi? ¿Cómo se, qué idioma se hablará por allá? Yo creo que hindi. ¿Hindi, va? Eso tiene cara de que hablan hindi. Uno porque se mete en camisa once varas vainas que no domina, pero ¿qué le hace? Aquí mentimos para convivir, usted hágale. Hoy todos estamos escuchando canciones que no entendemos pero que nos distraen. Mándeme audio al WhatsApp de cabina, hazlo sonar con Lady Salazar, Indie Song de los Simpson.
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1: Tras un fuerte operativo, autoridades federales desmantelaron un narcolaboratorio en Tlapacoya, en la Sierra Norte de Puebla, asegurando más de una tonelada de droga sintética y diversos precursores químicos. La SEP informó la apertura de un nuevo periodo de inscripciones para el nivel medio superior del 15 al 19 de junio. Hay 15.000 lugares disponibles para estudiantes de nuevo ingreso en bachilleratos tecnológicos, digitales y telebachilleratos. En información nacional, después de 60 días sin titular de la Secretaría de las Mujeres, la presidenta de México anunció esta mañana que será la presidenta del Senado, Laura Itzel Castillo, quien ocupe esta cartera. La coordinadora electoral de Morena, Citlali Hernández, pidió a los políticos de su partido no asistir a los partidos del Mundial como muestra de respeto y humildad a la ciudadanía porque los boletos están muy caros. En información internacional, Estados Unidos e Irán llegaron ayer a un acuerdo de paz y a un fin inmediato y permanente de las operaciones militares en todos los frentes, incluido Líbano. 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
28: Yo propongo lo de Simar, de Tarkán. Me parece que está como en árabe.
29: Me parece que está como en árabe, como si supiéramos nosotros, como si supiéramos. Oiga, yo ya le estoy contestando a mis ganadores, los que se ganaron boleto para ir a la Feria de Cuautlancingo a vivir batalla de campeones. Ustedes saben que conmigo gana todo el mundo. Conmigo yo soy chévere, buena gente, conmigo gana todo el mundo. Vamos a ver cómo improvisan estos dos. Hay boletos, hay audio, mándenme su nota de WhatsApp al número de cabina. Canciones hoy que no entendamos en un idioma que no sea español, canciones que no entendamos, o sea, reportes y al WhatsApp de cabina que de aquí de resolver y de tararear nos encargamos nosotros. Yo soy Lady Salazar y tú estás en Hazlo Sonar con Lady Salazar.

0: sé si cuente la de Ina, la de Yala, porque está una parte en inglés, pero la otra está en árabe.
1: Mientras no sea español, todo cuenta, mi reina. Claro, usted tranquila, usted nomás proponga, sugiera que hágale, acá lo resolvemos. Mientras no sea en español, acá todo sirve, porque estamos en este momento con todas las banderas juntas. Es la Copa Mundial y todos nos unimos en un mismo idioma, el fútbol. Así que hágale todas las banderas, todos los idiomas, todo lo que no entendemos, lo escuchamos aquí en Ultra y nomás tarareamos, guachaguachamos, le hacemos el cuento, silbamos, le hacemos el cuento y ya está. Porque hazlo sonar con Lady Salazar.
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1: Países Bajos tuvo que esforzarse más de la cuenta y encontró un hueso duro de roer en la selección de Japón, que rescató el empate a 2 en el choque celebrado en Dallas dentro del grupo H. Virgil van Dijk al minuto 50 puso adelante a los neerlandeses, pero 7 minutos después Keito Nakamura le dio alcance con el gol de los nipones. En el minuto 64 Crescencio Somerville puso una vez más al frente a los de los Países Bajos y en el 88 Daichi Kamada puso el vibrante empate a 2.
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0: Esa lady, esa de Saks Jebu.
1: Saks Jebu. O sea, él manda una pronunciación en francés como si parle francés, como si vos bah, ah no, vos es en portugués. Entonces, ¿cómo se dice usted en francés? Ya lo sabemos. Bueno, parle francés. Él pidió esta canción en francés y en francés se le va a poner en este programa porque Aldo Sonag con Lady Salazar ahorita suena todo que no sea español. Esto es francés.

0: canción de My Life. Mi like, por favor, gracias.
1: Con gusto, mi reina, con gusto. Ustedes nomás manden su audio al WhatsApp de cabina, ya saben. Hoy, canciones que sean en todos los idiomas menos en español. Canciones que no entendamos, que no sepamos qué están diciendo, que tararíamos, que guachaguachemos, que le hagamos el cuento. Usted mándeme su nota de audio que yo aquí se lo hago sonar, porque este programa, ¿cómo se llama? Hazlo sonar con Lady Salazar. Lady
2: ¿qué está sonando Salazar hoy? Al aire.
1: Al aire. Lady Salazar, al aire. Lady, ¿qué está sonando hoy? Yo no sé, pero usted... súbale a su radio y póngase contento conmigo, porque yo tampoco entiendo, pero parece que todas están agradables. Parece que ninguna nos está mentando. Parece que todas son chéveres. Parece.

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2: Hola, Lady. ¿Puedes poner la canción de Gustavo Lima, la de balada?
3: Claro, mi reina. Si usted la pide, yo se la pongo. Hágale.
1: Lady.

0: Es la de Chacarrón.
1: Ah, cómo no, por supuesto. Ay, uy. ¿Ese qué idioma será? Porque eso ni español, ni inglés, ni francés, ni italiano, ni alemán, ni portugués, ni nada. Chacarrón.

Hay días en los que todo parece avanzar despacio, en los que los resultados no llegan cuando lo esperamos y el cansancio quiere convencernos de rendirnos. Pero la vida tiene una manera muy especial para recordarnos que las cosas más valiosas toman tiempo. La semilla no se convierte en árbol de la noche a la mañana. Primero crece en silencio, bajo tierra, donde nadie la ve. Así también son nuestros sueños, nuestros esfuerzos, nuestras duchas. Aunque a veces parezca que nada está pasando, cada paso cuenta, cada intento suma y cada día nos acerca un poco más a aquello que anhelamos. No te desesperes por lo que aún no llega. Sigue trabajando, sigue creyendo, sigue avanzando. Descansa cuando sea necesario, pero nunca abandones aquello que hace latir tu corazón. Y recuerda que no siempre se trata de ser el más rápido, sino de tener la valentía de continuar. Porque quien persevera con fe, tarde o temprano encuentra la recompensa de no haberse rendido. Así que te deseo que hoy sea un gran día para confiar en el proceso, agradecer lo que tienes y seguir caminando por esperar. Sigue caminando con esperanza. Lo mejor puede estar más cerca de lo que tú crees imaginar. Gracias por escucharme, gracias por ponerle a Ultra 92.5, gracias por hacerla sonar con Lady Salazar, canciones que no entendíamos, canciones que no sabemos ni de qué idioma son, como el chacarrón, como el... pero que juntos lo hicimos sonar con Lady Salazar. Omarito, los controles, yo soy Lady Salazar y regreso mañana, 10 de la mañana. Pico, chao. Chacarrón, chacarrón.

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1: Al menos 152 elementos de la policía del gobierno de San Andrés Cholula no están regularizados, señaló el secretario de Gobernación Samuel Aguilar. Uno de los tres adultos no alcanza los niveles de actividad recomendados por la Organización Mundial de la Salud, generando enfermedades como diabetes, hasta infartos e incluso tipos de cáncer, informaron especialistas del OPAEP. En información nacional, el gobierno de Jalisco determinó suspender clases en todos los niveles educativos por el partido entre México y Corea en Guadalajara. Con un rotundo no, la presidenta de México rechazó reunirse con la dirigencia de la CENTE, por lo que continuarán las manifestaciones y en diversos puntos de la República. En información internacional, conmoción en la justa mundialista, España, selección nacional valuada en $1,000 millones, empató a cero con Cabo Verde, una pequeña isla excolonia portuguesa, cuyo equipo nacional apenas alcanza los $65 millones. 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
3: ¡Qué emoción! 2:09 PM, iniciamos este lunes de ¿Qué crees en Pop Friendly? Así que nos vamos con el primer temazo, puerco terco. Te voy a presentar esta buenísima versión de Around the World que estoy segura que vas a ubicar, pero ya sabes que te la presento en una versión ultra electro que estoy segura que te va a encantar. Así te doy la bienvenida en Pop Friendly a través de Ultra 92.5. ¡Prende tu radio! ¡Iniciamos!
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1: Eso es todo, 2:12 p.m. Así iniciamos con todo este lunes de que crece en Pop Friendly a través de Ultra 92.5. Prende tu radio. ¿Cómo estás? Espero que te encuentres muy bien. Yo soy Carla Chantres y te voy a acompañar hasta las 5 de la tarde en la estación más verde, en la zona más rosa. Lunes de ¿qué crees? Día y sección donde vamos a desmenuzar las noticias más interesantes y las más relevantes de tus artistas favoritos. Nuestro WhatsApp de cabina 2226-535615 para que te sumes a esta conversación, ¿ok? 2226-535615. Y te recuerdo que somos la única estación multiplataforma, si no es que la primera. Además de sintonizarme en el 92.5 de tu FM, también me puedes ver y escuchar a través de puebla.ultralaradio.mx, en Roku TV, en nuestra aplicación disponible tanto para Android como para iOS. Y si tú tienes tu bocina inteligente Alexa, con que le digas Alexa, reproduce Ultra 92.5 Puebla, te estás sumando a la marea verde más rosa de Ultra. Ya llega también la hora de dar lata, ¿eh? Prepárense, niños y niñas, porque llega la hora de dar lata. ¿Qué onda? ¿Cómo andas? ¿Cómo la pasaste en este fin de semana? ¿Cómo sigue la fiesta futbolera? Yo nada más voy a decir algo, Puerco Terco. Tú, como interventor legal, estuviste presente y de testigo en el par nocturno con el buen Mimi Michel Cepeda. Digo, ambos nos debemos una buena hamburguesa porque habíamos apostado. Michel apostaba que Países Bajos iba a vencer a Japón y yo dije, no, por supuesto que este equipo nipón va a ganar. Y bueno, 2-2, ¿eh? Partidazo, por cierto. 2:13 p.m, vámonos con más música. Abres el turno de Becky G. Nos vamos con Epa y de regreso continuamos con más. Yo soy Carla Chantres y te doy la bienvenida en Pop Friendly a través de Ultra 92.5. Prende tu radio.
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1: 2:17 p.m. Acabas de escuchar a Becky G con Nepa, ¿pero qué crees? 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
2: Escucha el monitor vial Ultra. 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En Ultra son las
3: 2:18.
2: Alerta roja.
3: Atención, prevé tus tiempos si vas hacia la avenida 31 Poniente. Presenta carga vehicular desde la calle 25 Sur y hasta la altura de la calle 31 Sur. Maneja con precaución.
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0: 92.5, tenemos un 92.5, maestro sensei, no ya. Empezamos con esta primera parte de la hora de dar lata. Niño o niña que me esté sintonizando, repórtate al 2226-535615 con un chantres. Yo quiero dar lata, yo soy bastante latoso latosa. Y aquellos que conservan su niño interior, yo te pregunto a nuestro WhatsApp de cabina, si fueras de la familia de los increíbles, ¿qué superpoder tendrías? Inicio yo, el superpoder de controlar el viento, puercoterco. Empiezo a recibir audios en esta primera parte de la hora de dar lata a nuestro WhatsApp de cabina 2226-535615. Si fueras integrante de los increíbles, ¿qué superpoder tendrías? Recordemos que tenemos a Elastigirl, a Mr. Increíble con una superfuerza. También tenemos a Jack-Jack, que se convierte en muchas cosas. Tenemos a Violeta, a Violet, la chica invisible. Y tenemos a Flash y su disfraz con su velocidad. ¿Por qué? Porque un día como hoy, 15 de junio, pero del año 2018, hace 8 años, se estrenaba en todos los cines Los Increíbles 2. Así es, hace 8 años veíamos la segunda parte de esta buenísima película de una familia de superhéroes, porque Elastigirl es reclutada para liderar una campaña que busca legalizar a los superhéroes, mientras Mr. Increíble se queda en casa asumiendo la tarea más importante. El difícil reto de ser papá y de cuidar o criar solo a sus 3 hijos. Mientras Elastigirl enfrenta un nuevo y peligroso villano, Mr. Increíble descubre que la crianza y las labores del hogar es una tarea tan heroica y compleja como cualquier batalla. Ay, fíjense que esta sí me gustó, pero me quedo con la 1. Me quedo con la 1 y de hecho, de regreso te voy a contar si Los Increíbles 2 logró superar su precuela, o sea, la 1. Sí me gustó, pero no, yo me quedo con la 1, puerco terco. O sea, sí estuvo divertida, estuvo buena Los Increíbles 2, pero yo me quedo con la 1. Y más porque te digo, aquí hay un personaje que se roba el protagónico tanto de Elastigirl como Mr. Increíble, y esa es Edna Moda. Que luego es cuando vemos, ¿no?, a la tía Ed ya haciéndola de tía. A ver, tenemos aquí a terminación 4279. Pásenme sus nombres, porque luego sus username de WhatsApp son puros emojis. Tenemos aquí a Neg.
1: Carlita, a mí me gustaría volar.
0: Volar. ¿Y cómo te llamarías? El buen Neg con su superpoder de volar. A ver, acá tenemos a...
2: Carlita, buenas tardes.
0: ¿Qué onda, chico?
2: Pues
0: buenas.
2: Yo el superpoder que tendría sería... el de tomarme un 12 en el partido de México-Corea.
0: Y chico, espérate, hay que agregar ese superpoder. El superpoder de tomar todo lo que tú quieras y nada de cruda, precioso. Nada de cruda, ese sería un verdadero superpoder. No tener cruda, ni física ni moral, chico. A ver, acá tenemos a... ¿Cómo estás, Ro?
3: Hola, Charlita.
0: ¿Qué onda, mi Ro?
3: Me encantaría tener el poder de hielo. Si abro en la boca, el hielo.
0: O sea, como un dragón, pero lo inversa. Un dragón, pero de hielo. Tiembla, Frozono. Órale, pues, 2:30 p.m, así que en esta primera parte de la hora de dar lata, yo digo, hola. Hora de dar lata, ¿con quién hablo?
4: Hola.
0: Hola, corazón. ¿Cómo estás, Ro?
4: Bien.
0: Ro, muy bien. Oye, ¿tú viste Los Increíbles 2 o todavía no llegabas a este plano terrenal en el 2018?
4: Es que no he visto la película.
0: ¿No has visto la película? Te la recomiendo para este fin. Los Increíbles 2, ¿te parece?
4: ¿Ayer?
0: Ajá. Cuéntame.
4: ¿Ayer? De bebé me disfrazé de Jack-Jack.
0: Te disfrazaste de Jack-Jack. Ay, mi vida, sí te pareces. Y además eres igual de latoso que Jack-Jack. Oye, Ro Corazón, ¿me acompañas al presentar el primer temazo en esta hora de dar lata? Hablando de películas. A ver, ¿de qué película es la de Quiero mover el bote? Quiero mover el bote. ¿De qué película es? Madagascar. Eso, así que nos vamos con esta versión de Pitbull de Quiero mover el bote a través de...
4: ¡Volta 92.5!
0: ¡Eso! ¡Prende tu radio! ¡Un grito, Ro!
4: ¡Woo!

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2: La silbante mexicana Carla Itzel Rodríguez vivió su primer partido como árbitra dentro de un mundial en el duelo donde Países Bajos y Japón terminaron con un vibrante empate a dos. Pese a fungir como cuarto árbitro, la mexicana tuvo que llamarle la atención constantemente a los suplentes tratando de mantener el orden en las bancas y en las áreas de calentamiento. Pero tuvo un detalle que dejó escapar, las espinilleras del japonés Keito Nakamura, quien podría haber usado una de tamaño mini, y si bien no es un error fragante, las árbitras y árbitros cuentan con la capacidad de exigir el uso correcto de espinilleras, calcetas o cualquier otra parte del uniforme durante el partido.
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0: 2:41. Vamos a cerrar esta segunda parte de La Hora de Dar Lata. Hoy se cumplen 8 años del estreno de la película Los Increíbles 2. Esta historia vemos ahora a Elastigirl, que es reclutada para liderar una campaña que busca legalizar a los superhéroes en el país, mientras que su esposo, el Mr. Increíble, se queda en casa asumiendo el difícil reto de cuidar a sus 3 hijos. Mientras Elastigirl enfrenta a un nuevo y peligroso villano, Mr. Increíble descubre que la crianza y las labores del hogar, vaya que son una tarea igual de difícil y heroica y compleja como cualquier batalla de superhéroes. Y por eso te preguntaba al 2226-535615, si fueras integrante de Los Increíbles, ¿qué superpoder tendrías? Yo ya dije, el superpoder de controlar el viento. Y mira, ahí te van unos datos curiosos de esta película a 8 años del estreno de Los Increíbles 2. Yo, y estoy segura que varios, nos quedamos con la primera entrega. Aún así, Los Increíbles 2 fue un éxito rotundo, ¿eh? Un éxito masivo que incluso superó a su primera película. Superó por completo a Los Increíbles 1, duplicando con creces su recaudación en taquilla. Por ejemplo, la de Los Increíbles 1 se estrenó en el año 2004 y logró $631 millones. Pues, ¿qué crees? Los Increíbles 2 recaudó más de $1,240 millones a nivel mundial. O sea que mira, Los Increíbles, esta familia de supers ya anda pues hundidos en dinero. Ahora bien, ahí te va otro dato curioso. ¿Recuerdas en el año 2018 cuáles eran las películas rivales a vencer en taquilla? Bueno, Los Increíbles pelearon por ser la película más taquillera contra Jurassic World, El Reino Caído, también contra Deadpool 2 y logró vencerlas a cada una, ojo, en el mercado norteamericano, porque al menos aquí en México ganó por definitiva Deadpool 2. ¿Tú llegaste a ver estas 3 películas? ¿Con cuál te quedas? ¿Los Increíbles 2, Jurassic World, El Reino Caído o Deadpool 2? Y bueno, nos vamos también con el récord de Jack-Jack, ya sabes, el menor de esta familia, el bebé de Los Increíbles. Para la escena en la que el bebé Jack-Jack se multiplica, los animadores tuvieron que rediseñar y renderizar hasta 40 versiones de Jack-Jack en un solo plano. Híjole, puerco terco, aquellos que estudiamos o sabemos un poco de lo que es la producción audiovisual, sabemos lo que es renderizar. Yo me acuerdo que hasta prendía la veladora para que mi computadora no explotara al renderizar nada más un cortometraje de que será de 3 minutos. Ahora ya me imagino el render de hasta 40 versiones de Jack-Jack. Y por último, dato curioso, ¿sabías que Los Increíbles 2 es la secuela más larga en esperar? Es decir, Pixar tardó 14 años en estrenar esta secuela, siendo el periodo más largo entre 2 películas consecutivas de la misma franquicia del estudio. Muchos dirían, ¿no chantres? ¿Le supera Toy Story 3? Pues no es así, porque Toy Story 3 se estrenó 11 años después de la segunda parte, mientras que Los Increíbles tardó 14 años. A ver, tenemos aquí a... ¿Cómo estás? Melanie, terminación 2373. Si tú fueras prima hermana de Elastigirl, ¿qué superpoder tendrías? Bueno, ya, si fueras parte de la familia de Los Increíbles, ¿qué superpoder tendrías? Hola.
1: Hola, Carlita.
0: Hola, corazón.
1: Si yo fuera integrante de Los Increíbles...
0: Sí, mi vida.
1: Yo tendría el superpoder de leer la mente.
0: Leer la mente, corazón. Oye, ese es un superpoder buenísimo, ¿eh?
2: Mira, Charlita, ahí está la foto de cuando fui Jack-Jack.
0: Si eres igualito a Jack-Jack, corazón, y hasta tienes la personalidad de Jack-Jack. Así que para cerrar esta segunda parte de La Hora de Dar Lata, yo digo, ¿Hora de Dar Lata? ¿Con quién hablo? ¿Hora de Dar Lata? ¿Con quién hablo? ¿Hora de Dar Lata? ¿Hola? ¿Con quién hablo? No, no nos contestan, puerco terco. A ver, ¿Hora de Dar Lata? Última oportunidad. ¿Con quién hablo? ¿Hola?
3: Hola,
4: hola,
3: ¿con quién hablo?
4: Hola.
3: Hola.
4: Hola.
0: Hola, corazón, apaga tu radio. Dile a mamá o a papá que apague tu radio por completo.
4: Ok.
0: Órale, cóyale, cóyale. ¿Ya quedó?
4: Ok.
0: Ahora sí.
4: Ya.
0: ¿Cómo te llamas?
4: Gael.
0: Gael. Gael, ¿ya viste la película de Los Increíbles?
4: Sí.
0: Perfecto, Gael. ¿Y si te gustó o no agota?
4: Sí, sí me gustó mucho.
0: Estás simpática, ¿no? Oye, si tuvieras un superpoder como Los Increíbles, ¿qué superpoder tendrías?
4: De leer la mente.
0: El de leer la mente es un superpoder buenazo. Oye, Gael, ¿me ayudas a presentar el siguiente temazo? Es el temazo de Papa Marica, ¿no? Bueno, de J Balvin, así se llama el tema. Con el cantante J Balvin, ¿te parece?
4: No sé.
0: A ver, si no te gusta J Balvin, ¿qué te parece? Entonces tengo para ti Belinda, con su tema de futbolero.
4: Sí.
0: Órale, pues. Oye, ¿le quieres mandar saludos a alguien?
4: Sí.
0: ¿A quién?
4: A mi tío Leo.
0: Ay, saludos al tío Leo, de parte de Gael. Increíble. Oye, Gael, pues ya ahí está, 2:46 para cerrar esta segunda parte de La Hora de Dar Lata. Nos vamos con esta increíble cantante compositora mexicana. Ella es, ¿cómo se llama la artista? Belinda.
4: Belinda.
0: Eso, y la escuchamos a través de...
4: Radio...
0: Ultra 92 punto.
4: Sí.
0: Es su corazón. Oh. Échame Radio. Un grito, Gael. Eso es todo. Vámonos. Ya, okay.

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19: De la tarde con 55 minutos. ¿Qué crees? Un día como hoy, 15 de junio, pero del año 2018, hace 8 años las chicas de Blackpink lanzaban tremendo temazo, es ícono en el K-pop, así que las vamos a escuchar aquí en Ultra 92.5, prende tu radio.

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1: Al menos 152 elementos de la policía del gobierno de San Andrés Cholula no están regularizados, señaló el secretario de Gobernación Samuel Aguilar. Uno de los tres adultos no alcanza los niveles de actividad recomendados por la Organización Mundial de la Salud, generando enfermedades como diabetes, hasta infartos e incluso tipos de cáncer, informaron especialistas del OPAEP. En información nacional, el gobierno de Jalisco determinó suspender clases en todos los niveles educativos por el partido entre México y Corea en Guadalajara. Con un rotundo no, la presidenta de México rechazó reunirse con la dirigencia de la CENTE, por lo que continuarán las manifestaciones y en diversos puntos de la República. En información internacional, conmoción en la justa mundialista, España, selección nacional valuada en $1,000 millones, empató a cero con Cabo Verde, una pequeña isla excolonia portuguesa, cuyo equipo nacional apenas alcanza los $65 millones. 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
3: 3:01 PM. Nos vamos con más música aquí en Pop Friendly. Te presento lo más reciente de Angel Blue. Esto es Mujer Letal y la escuchas aquí en Ultra 92.5. Prende tu radio.

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1: 3 de la tarde con 4 minutos, pues ¿qué crees? Ahora llega este increíble cantante-compositor, uno de los grandes exponentes del género urbano. Estoy hablando de Jay Wheeler, porque acaba de presentar su nuevo sencillo, De Lejitos, en su versión remix. Y lo escuchas aquí, en Ultra 92.5, Prende tu radio.

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2: 3 de la tarde con 9 minutos y obviamente cualquier género musical es bienvenido, y ni se diga el freestyle. ¿Por qué? 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Ultra 92.5 FM, así nos encuentras en TikTok, para que me mandes tu audio junto con tu captura de pantalla de que ya nos sigues en TikTok y tienes activadas las notificaciones con la campanita.
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2: 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Paso número 1, me tienes que mandar un audio que diga: Ultra 92.5 con Carla Chantres me lleva a disfrutar de batalla de campeones. Y paso número 2, me tienes que mandar una captura de pantalla de que ya nos sigues en nuestro TikTok. Nos encuentras en TikTok como Ultra 92.5 FM. 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
2: 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Y ahora sí, ¿quién me mandó su captura de pantalla y su audio para este acceso doble? Es
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2: Perfecto, chico. Terminación 1577. Eres uno de nuestros ganadores de este acceso doble. 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Y ya sabes que nosotros somos la estación que te lleva a los mejores eventos. Permiso de Gobernación, SG, diagonal de GRTC, diagonal 1683, diagonal 2025. 3 de la tarde con 13 minutos, ahora nos vamos con Mike Towers y de regreso continuamos con más. 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
1: 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En Ultra son las
2: 3:16.
1: Alerta roja.
2: Atención, prevé tus tiempos y vas hacia la avenida San Francisco. Presenta ligera carga vehicular desde la calle Libertad y hasta la altura del bulevar Carlos Camacho Espíritu. Maneja con precaución.
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2: 3:22, ahora nos vamos con este temazo, icónica colaboración entre dos españolas, Aitana, Fangoria, la chica perfecta, aquí en Ultra 92.5, prende tu radio.

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1: Tres de la tarde con 25 minutos y ahora este capítulo de lunes de ¿Qué crees? Es con una lamentable noticia. Mira, este acontecimiento tan trágico sucedió este fin de semana, pero bueno, evidentemente sabemos que la conversación o la tendencia número uno en todas las redes sociales y en nuestras conversaciones personales, pues es esta fiesta futbolera. Sin embargo, una lamentable noticia ha conmocionado a millones de personas alrededor del mundo y te voy a dar contexto de quiénes son estos dos artistas que fallecieron este fin de semana. Aquellos que somos de la generación millennial para adelante no los ubicamos tanto porque estos dos creadores de contenido, youtubers y músicos pertenecen más a las nuevas generaciones, principalmente en la generación Z, ¿ok? Mira, te voy a presentar a continuación el cantante estadounidense Oliver Tree. Él es un popular creador de contenido y también te digo cantante, ¿ok? Incluso se hizo mundialmente famoso por ese temazo Life Goes On. ¿Para qué te ubiques a Oliver Tree? La verdad es que siempre fue un personaje muy exótico, muy extrovertido, tanto en su manera de hablar, de vestir, de peinarse, ¿ok? Tenía, digamos, un peinado muy, ¿qué será? Como peinado de casquito, algo así, como de honguito casco. Entonces, ahí tenemos al cantante estadounidense Oliver Tree. Y por su lado también tenemos a un popular creador de contenido influencer argentino, Gaspi. Bueno, lamentablemente, ambas figuras del internet perdieron la vida este domingo tras un trágico accidente aéreo ocurrido en Río de Janeiro, Brasil. Fíjate, para que tú también ubiques a Oliver Tree, él hizo icónicas colaboraciones en la música electrónica junto con David Guetta, Robin Schulz y Diplo. También hacía diversas apariciones en show de televisión como Royal Crackers y se encontraba realizando actividades en ese país, en Brasil, relacionadas con su primera gira internacional cuando ocurrió el fatal accidente. Y por su parte, Gaspi, te digo, es uno de los creadores de contenido más populares, ojo, ¿en dónde? En Argentina. Por eso a lo mejor la noticia no reventó tanto aquí en México, porque Gaspi es, por así decirlo, y una disculpa por la comparación, pero es que tengo que buscarles, pues algunos similares mexicanos para que entiendan el nivel de trayectoria e impacto que tenían estos dos artistas. Por ejemplo, digamos que Oliver Tree era el, pues mira, como el Mario Bautista de acá, porque Mario Bautista inició en redes sociales y posteriormente ya tiene una exitosa trayectoria musical, pero un Mario Bautista muy, muy bizarro, ¿ok? Y en cambio Gaspi, para que tú entiendas el nivel de impacto que tenía allá en Argentina, era digamos el Adrián Marcelo de allá, ¿ok? Gaspi acumulaba millones de seguidores gracias, te digo, a su irreverente, muy ácido, muy negro, sentido del humor y su cercanía con el público. Te digo, es como el Adrián Marcelo, pero de allá. Bueno, pues lamentablemente ambos creadores de contenido fallecieron cuando sus respectivos helicópteros chocaron tras sí. Entre ellos, allá en Río de Janeiro, Brasil. Según los primeros informes, los dos helicópteros colisionaron en pleno vuelo, o sea, imagínate la tragedia, dejando un saldo de 6 personas fallecidas. Ninguno de los tripulantes de ambos helicópteros sobrevivieron. Entre las víctimas, lamentablemente, también se encuentran integrantes de la producción audiovisual que los acompañaban. Se decía que tanto Oliver Tree como este youtuber Gaspi estaban realizando pues algunas grabaciones de su próxima, digamos, colaboración, hasta que sucedió el fatal accidente, el choque entre sus dos helicópteros. Mira, las autoridades brasileñas ya iniciaron las investigaciones correspondientes para esclarecer lo sucedido, porque la verdad es que yo no me imagino cómo rayos no vas a ver el otro helicóptero que viene hacia ti. La noticia ha provocado una enorme ola de reacciones en redes sociales, donde miles de fanáticos, artistas, influencers y creadores de contenido han expresado su tristeza y enviando pues mensajes de condolencia para sus familiares, amigos y seguidores de las víctimas. Entonces te digo, a lo mejor no impactó tanto aquí en México porque ambos creadores, uno pegó más en Estados Unidos y Gaspi es más influencer en Argentina. Incluso participó en la velada del año de del año pasado, del 2025. Continuamos con más. 3 de la tarde con 30 minutos. Yo soy Carla Chantres y sigues aquí en Ultra 92.5. Prende tu radio. Que en paz descansen los youtubers, creadores de contenido Oliver Tree y Gaspi.
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0: Este lunes, en la jornada del evento futbolístico 2026, la selección de Bélgica también hará su presentación con el duelo frente a Egipto en el Estadio Ziyad en el partido correspondiente al Grupo G, mientras que Uruguay enfrentará a Arabia Saudita en Miami dentro del Grupo H, y para finalizar la maratónica agenda, a las 7 de la noche en Los Ángeles, Irán se medirá a Nueva Zelanda también en el duelo correspondiente al Grupo G.
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3:36 y gracias a ti, Ultra Noticias con Fernando Canales sigue siendo el noticiero por excelencia y te invita a formar parte del festejo por un año más contigo. 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Así que muchísimas felicidades al equipo de Ultra Noticias. 23 años al aire, se dicen fácil, pero créeme que no lo son. 3:38. Vámonos con más música. Ahora es el turno de Bebe Rexha, One Day, y de regreso continuamos con más. 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
2: 3 de la tarde con 41 minutos. Y yo sé, puerco terco, ¿cuántos no tenemos a El Malilla como uno de nuestros gustos culposos? Y no necesariamente hablo de la música, ¿verdad, guapetonas? Pues ahí te va, rapidísimo. Fernando Hernández Flores, mejor conocido artísticamente como El Malilla, es este, digamos, cantante y nuevo exponente del reggaetón mexa, que tiene actualmente 26 años de edad, ¿eh? Es de Valle de Chalco, saludos hasta Chalco. Pues, ¿qué crees? Dana, sí, la mismísima Dana Paola, cantante del pop muy fresa, y El Malilla anuncian su nueva colaboración, Si se acaba el mundo, disponible próximamente esta semana en todas las plataformas. Y obvio, vamos a tener este temazo aquí en Pop Friendly. ¿Por qué? Porque ya nos soltaron un pequeño adelanto de la canción y está buena. Número 1, la canción es completamente pop, sin palabras explícitas ni coros obscenos, que es lo que, pues digamos, como que caracteriza mucho El Malilla. Recordemos que Dana, actualmente cantante compositora mexicana, tiene 30 años de edad, El Malilla tiene 26 años. Ya colaboraron, por así decirlo, previamente en el video musical de Dana, qué calor, porque sale el mismísimo Malilla masando el pan. Haciendo referencia a esta icónica telenovela donde salía el galán Eduardo Yáñez, ya sabes, el del cachetadón. En esta telenovela me parece que es Pasión de Gavi. No, era Fuego en la Sangre, por supuesto. Así que ya estaremos escuchando aquí en Pop Friendly la nueva colaboración de Dana Paola y El Malilla, canción completamente pop. Buenísima, sin palabras explícitas ni coros obscenos. Bueno, mientras vamos a recordarlos con esta icónica colaboración en el video musical de Dana de Qué Calor. Saludos al buen tocayo Carlos, que dice, él es ultra fan del Malilla, es su gusto culposo. También saludos para ti, Woody, y terminación 1577. Dana, porque usa El Malilla como su modelo en este video musical Qué Calor, y la escuchas aquí en Ultra 92.5. Prende tu radio.
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1: Tres de la tarde con 51 minutos. ¿Qué crees? ¿Un día como hoy? 15 de junio, pero del año 2018, hace exactamente 8 años, Bebe Rexha, esta cantante compositora estadounidense, lanzaba I'm a Mess. Así que para todas las personas que se creen que son un desastre, este temazo es para ustedes, porque incluso en el desastre hay muchísima belleza. Y la escuchas aquí, en Ultra 92.5, Prende tu radio.

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1: 3:55 PM. El siguiente temazo tiene dedicatoria muy especial. Nos vamos con Manuel Turizo, dedicado para el buen tocayo Carlos Rojas, porque es un increíble fotógrafo, amigo. Y por qué no, también ultra escucha. Así que para ti, Carlos Rojas, amigo, nos vamos con Manuel Turizo, uno de tus artistas favoritos en privado. Aquí en Ultra 92.5, prende tu radio.

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2: En Acatlán de Osorio, una protesta en contra de la alcaldesa Guadalupe Bárcenas terminó reprimida y con detenciones por parte de la policía municipal. El PAN presentó denuncias ante las autoridades ambientales por el derribo de árboles y tala ilegal en bosques de San Sebastián. En información nacional, Pemex informó que controló una fuga de hidrocarburo en las Chuapas, al sur del estado de Veracruz. El gobierno federal de México pagó 45.3 millones de pesos por el espectáculo del DJ Martín Garrix en el puerto de Veracruz. En información internacional, la Organización de la Justa Mundialista investiga al árbitro australiano Sean Evans, quien hizo una polémica seña de OK, que es considerada como símbolo nazi, cuando la transmisión lo enfocó en la cabina del bar. 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
4: 4:01 p.m. Nos vamos ahora con Jessie G, California, aquí en Ultra 92.5, prende tu radio.

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1: Cuatro de la tarde con cuatro minutos. De regreso en el último capítulo de ¿Qué crees? ¿A ti te ha sucedido que días antes de celebrar tu cumpleaños te corta aquel, aquella? ¿Qué hiciste? ¿Cómo celebraste ese cumpleaños ya soltero o soltera? Porque de regreso te voy a contar. ¿Qué artista, cantante, compositor mexicano tuvo que celebrar ya su cumpleaños como soltero o solterín? Al igual que el buen tocayo Carlos Rojas. Mientras nos vamos con Jungkook, aquí en Ultra 92.5. ¡Prende tu radio, solteros!

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1: Cuatro de la tarde con 8 minutos. Y vamos a cerrar este último capítulo hoy lunes de ¿qué crees? Porque a ver, Hassan Emilio Cavande, mejor conocido artísticamente como Peso Pluma, ya sabemos que es este cantante, compositor, productor mexicano de Zapopan, Jalisco. ¿Y qué crees? Este fin de semana celebró sus 26 años de edad. Pero se lo celebró seguramente de una manera un tanto agridulce. ¿Por qué? Recordemos que recientemente, no tiene ni 2 semanas que ya Kenia Oz, al menos así dicen, lo cortó. Entonces yo te pregunto, ¿a ti te ha pasado que días antes de tu cumpleaños te cortan o incluso días antes de San Valentín pues te corta aquel, aquella? ¿Qué hiciste? ¿Cómo celebraste ese cumpleaños o de plano por el corazón roto no hiciste nadota? Porque al parecer, al menos eso indica el mismísimo Peso Pluma, que no celebró como antes, ya sabes, con mucha fiesta, mucho alcohol, muchas mujeres y excesos puercoterco, porque dicen por ahí que sí le afectó bastante la ruptura con Kenia Oz. Escucho tus anécdotas al 22-26-53-56-15. Saludos al buen Misa, terminación 33-80 también para ti, 15-77. Ángel, ¿cómo andas, Ángel? Y también saludos al buen Carlos Rojas. A ver, tocayo, ¿a ti te han roto días antes de tu cumpleaños? ¿Qué hiciste? ¿Sí celebraste con tus amigos o puro llorar en ese cumpleaños? Ay, que yo no sé, puercoterco, no sean así. Hay que tener tantito 3 pesos de empatía, ¿no? Estar cortando a una persona cuando sabes que viene su cumpleaños, su onomástico, no está tan chido. 4:09 p.m. Vámonos más con más música y no te vayas porque ya llegó un excelente amarranavajas. Hoy tenemos tremenda efeméride pop de una agrupación pop gringa. Su vocalista es un guapetón que pues la neta su único atractivo es quitarse las playeras o bueno las camisas ahí en las presentaciones cuando ve que de plano no prende al público. Fue muy criticado su medio tiempo del Super Bowl y yo creo que con eso tiene suficientes pistas de a quién vamos a tener en el amarranavajas. 4:10 p.m. Ahora nos vamos con otra cantante, compositora argentina que a ella sí le está yendo muy bien en el amor. Tanto así que dicen por ahí que este año, a finales de este 2026, se nos casa con un jugador de fútbol argentino. Estamos hablando de Tini y nos vamos con 2 amantes. Yo soy Carla Chantrés y continúas aquí, en la zona más pop friendly, a través de Ultra 92.5. Prende tu radio.

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2: Escucha el monitor vial Ultra. 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En Ultra son las
3: 4:16.
2: Alerta roja.
3: Atención, prevé tus tiempos y vas hacia la avenida 16 de septiembre. Presenta carga vehicular desde la calle 59 Poniente y hasta la altura de la avenida Margaritas. Maneja con precaución.
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1: Ahora sí, 4 de la tarde con 25 minutos, Puerco Terco, llegó el momento del desgreño. Llegó el momento del encontronazo, llegó el momento de este amarranavajas. Mira que para este amarranavajas se está haciendo en tendencia, al menos en redes sociales, principalmente en Instagram y en TikTok, algunos clips de los mejores intros de telenovelas. Incluso también hay algunas plantillas en los Instagram Stories que dice: elige tu canción favorita de una telenovela mexicana. Y yo dije, no manches, tenemos que hacer una amarranavajas de esto, Cuerpo Teco. Y a ver, nuestro WhatsApp de cabina 2226-535615. Guarda ya nuestro WhatsApp de cabina 2226-535615, porque por ahí tienes que mandarme tu voto si es la primera vez que me estás sintonizando, como el buen Carlos Rojas o también Lalo Huerta. Amigo, ¿cómo estás? Bienvenido a este desgreñe. Bienvenido a la amarranavajas. Te presento a nuestro interventor legal. Como buen poblano, es muy puerco, es muy terco. El Puerco Terco dice: el voto lo tienes que hacer llegar por audio al 2226-535615. Pues bueno, colgándonos de esta tendencia de las plantillas de Instagram que dice: elige la mejor canción o tu canción favorita de telenovela, ¿qué crees? De este lado del ring, opción número uno, tenemos tremendo temazo. Intro de una telenovela, la favorita de Lalo Huerta, protagonizada por Bárbara Basterrica y Pacheco. Bárbara Basterrica y Pacheco, tenemos opción número uno. Así es, de la telenovela Amor en Custodia, interpretada por Cintia y José Luis, tenemos el tremendo temazo de Si no estás conmigo.

0: Telenovela del año 2015. O sea, tiene ya más de 20 años este idilio entre Bárbara y Pacheco. ¿Pero qué crees? Opción número 2 del otro lado del ring. Obviamente traemos tremendo temazo de esta cantante-compositora latina, Kany García, que 5 años después, es decir, en el año 2010, como parte de esta telenovela del mismo nombre, tenemos a Kany García. Opción número 2. ¿No te suena? Y si yo te digo esta telenovela de...
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0: Así es, haciéndole frente al idilio de Bárbara Basterrica y Pacheco, tenemos a 6 mujeres entrelazadas cuyas vidas sentimentales son un tremendo desastre. Opción número 2, Kany García con... Así es, amigo, vámonos por un bacachito con este temazo, con estos temazos y el lunes, Dios mío.
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0: Que lo dirás de broma, puerco terco, pero ¿cuántas guapetonas, cuántas mujeres, gracias a este temazo y a esta telenovela, dejaron aquella relación tóxica? Empiezo a recibir votos. ¿Qué temazo de telenovela mexicana te quedas tú? Nuestro WhatsApp de cabina 2226-535615 para que me hagas llegar tu voto. Esta es la primera parte de La Marranavajas. El interventor legal dice, empezamos a recibir votos. Ojo, el voto tiene que ser por audio. WhatsApp de cabina 2226-535615. Esto ya se puso buenísimo. Y el lunes, Dios mío, el lunes nos estamos poniendo bien sentimentales. Nuevamente, tenemos en la opción número 1, Amor en Custodia con...

0: Pero del otro lado del ring tenemos también el empoderamiento femenino de Cani García con...
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0: En esta telenovela sería la guapetona África Zavala, ¿no? Todo que ver esa chica. Ya empezamos a recibir suficientes votos por Coterso. 4:30 p.m. Nos vamos con más música y de regreso vamos a escuchar cada uno de sus votos al 22-26-53-56-15. Para iniciar este lunes de manera muy dramática, Dios mío, ¿tú cuál consideras de estas dos canciones es la mejor canción o intro de una telenovela mexa? Yo soy Carla Chantres y continúas aquí en Pop Friendly a través de Ultra 92.5. Prende tu radio, volvemos.
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4: Un detalle que no ha pasado desapercibido para los aficionados en los días que lleva el Mundial es que la mayor parte de los jugadores han usado tachones color rosa. Tal parece que las marcas que proveen de este utensilio se pusieron de acuerdo en usar ese tono que, según los especialistas, permite que luzcan más ante las cámaras de televisión y resalten el verde del campo, además de que asocian este color con los colores del Inter de Miami, donde está Lionel Messi y el jefe es David Beckham. Son escasos los jugadores que utilizan tachones distintos al rosa y denota que se está acabando el romanticismo de usar el elegante color negro.
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0: 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Ahora sí, llegó el momento del desgreñe. Esto es el Amarra Navajas.
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0: Cuatro de la tarde con 37 minutos, pues Puerco Terco, llegó el momento de conocer en este enfrentamiento. Nos estamos colgando de la tendencia de estas plantillas de los Instagram Stories de las mejores canciones de telenovelas mexicanas. Así que ahí te va, rapidísimo. Opción número uno, tenemos esta increíble canción, el intro o la canción principal de esta telenovela del año 2005, Bárbara Basterrica, Pacheco, Amor en Custodia.

¿Pero qué crees? Opción número 2, también una icónica telenovela mexicana, en la canción principal está interpretada por una increíble cantante-compositora latina. Opción número 2 del año 2010, tenemos la telenovela Para Volver a Amar.

0: Híjole, tremendos temazos de icónicas telenovelas mexicanas. ¿Quién ganará? ¿El idilio de Bárbara Basterrica y Pacheco con amor en custodia? ¿O la historia de estas seis mujeres que toman valor para dejar sus relaciones tóxicas con Para Volver a Amar? Ya tenemos suficientes votos, así que te escucho al 2226-535615. Interventor legal Puerco Terco nos dice, por la cantidad de votos, le damos recio a los votos y ya nada más hacemos el conteo. Iniciamos contigo, terminación 5023. ¿Qué onda?
1: Carlita, yo nunca vi novelas. ¿Pero? Más que ahorita, como a mis 22.
0: Ok.
1: Y la de mi corazón es tuyo,
0: pero...
1: Son unos rolones. Sí. Me voy por la número uno.
0: Ah. Chica, yo pensé que ibas a decir, no, pues me voy por Cani García. Primer voto para Bárbara y Pacheco con Amor en Custodia. A ver, aquí tenemos ahora a... Hola.
2: Luna, Carlita, ¿cómo estás?
0: ¿Sabes cómo estás?
2: Mi voto es para la número dos. ¡Qué rolón!
0: ¡Es un rolón!
2: Saludos, licenciado, por favor.
0: Ya vi que tú también eres telenovelo. Ah, porque los hombres bien que ven telenovelas, nada más que a veces les cuesta admitirlo. Ok, segundo voto para Volver a Amar. Ah, no, es el primero, ¿verdad? Sí, el primero, perdón, interventor legal, perdón. Es que me distraigo con tremendos temazos. Ahí está, primer voto para Cani García. Aquí tenemos a Richard.
3: ¿Qué onda, Chantres? Votamos por la 1.
0: Y segundo voto para Amor en Custodia, si no estás conmigo. A ver acá.
4: Hola, Carlita, por la opción número 2.
0: La 2, eso quiere decir que Cani García, ahora le das el segundo voto, se acaba de empatar. ¿Quién ganará, Dios mío?
5: Carlita, buenas tardes.
0: Buenas.
5: Buenísima novela la segunda opción.
0: Ya, con
5: la segunda opción.
0: Tercer voto.
5: Buenísima.
0: Tercer voto, Cani García.
6: Todo mi oro por el tema 2. Todo mi oro.
0: Todo mi
6: telenovelota, esa será sí, muy buena.
0: Cuarto voto para Cani García.
7: 26.50. Hola, Carlita, espero que te encuentres muy
0: Hola,
7: bien.
0: Hola, guapetona. Muy bien, ¿y tú?
7: Me voy con la canción de Amor en Custodia.
0: Y tercer voto para...
7: Saludos, cuídate.
0: Saludos, guapetona. Tercer voto para el idilio de Bárbara Basterrica y Pacheco. Debió quedarse con Mendoza, por cierto.
8: Hola, Carlita Chantres. Vamos a votar por la opción número... 1.
0: Uy, cuarto voto, lo acabas de empatar, chico, pero ya llegó el desempate y es para...
9: Hola, Charlita, soy Rodrigo, mi mamá vota por Si No Estás Conmigo.
0: Uy, eso quiere decir que quinto voto para la opción número 1, Amor en Custodia. Saludos, Ro.
10: ¿Qué onda, Carlita? Buenas tardes.
0: ¿Qué onda, chico?
10: ¡Órale, Carlita! ¡Cucazo!
11: ¡Órale, cucazo!
10: A Carlita, ver. Vámonos por el Tocayo y la Cintia.
0: No,
10: opción
0: pues
10: número
0: ya.
10: Uno, Carlita.
0: Es excelente sexto inicio de voto semana. Para Amor en Custodia. A ver, acá tenemos el buen Ran.
12: ¡Hombre, ni pensarlo!
0: ¿Quién?
12: 100% Amor en Custodia.
0: ¡Ay, chico!
12: Saludos al licenciado Duango, ponchado,
0: ya ni
12: desinflado, descosido.
0: Manoseado. El manoseado Puerco Terco. Séptimo voto le das a Amor en Custodia. Saludos, Raz. ¿Sí o no se tuvo que quedar con Mendoza, la Bárbara Basterrica? ¿Sí o no, Raciel? Era Mendoza. A ver, acá tenemos a...
13: Carlita, votamos por Amor en Custodia.
0: ¡Ay, chico! Octavo voto. Ya ven como los guapetones bien que ven telenovelas. Saludos, terminación 7684. También para ti, Ferriz Poblano, 100%. Y el último voto es para...
14: Carlita, la primera.
0: No, pues ya, arrasó. Híjole, Cani García, serás una increíble cantante compositora que nos habrás regalado tremendo temazo para la telenovela Para Volver a Amar, pero ¿qué crees? Ha sido vencida. Adiós.
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16: Fatality.
0: Flawless victory. Oh, qué dolor. Hasta ya salió volando el temazo de Cani García, pero ¿qué creen? 4:43 PM. Arrasó el siguiente temazo, tema principal de la telenovela del año 2005, Amor en Custodia. Nos vamos con Cintia y José Luis, Si No Estás Conmigo, aquí en Ultra 92.5, prende tu radio.
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1: De la tarde con 56 minutos. Ya casi llega el momento de despedirme, pero rapidísimo para este Ponte Pilas. Yo te quiero decir, a veces nos ponemos una armadura y salimos al mundo con una sonrisa, convencidos de que ser fuerte significa actuar como si nada hubiera pasado. Es más, sí o no, en automático, cada vez que alguien nos pregunta, ¿cómo estás? En automático nosotros decimos, bien. Nos da miedo detenernos a llorar, o admitir que extrañamos demasiado a esa persona, o reconocer ese momento o esa etapa de nuestra vida que ya no está. Sin embargo, el dolor no desaparece solo porque decidamos ignorarlo. Al contrario, el dolor se queda guardado muy adentro cuando decidimos ignorarlo, esperando en silencio a que lo deje salir el día que menos lo esperas. Recuerda, no puedes sanar un corazón roto si sigues fingiendo que todas tus piezas están completas. Sanar un duelo requiere la valentía de mirarte al espejo y aceptar con ternura que estás herido, que estás herida, que te duele y que hoy el día está gris. Date el permiso de sentir el vacío,

Llorar sin prisa y de abrazar tu vulnerabilidad, porque reconocer tu dolor es el primer paso real para empezar a transformarlo. Te lo recuerdo, reconocer tu dolor, reconocer tu tristeza, tu duelo, es el primer paso real para empezar a transformarlo. Quítate el peso de tener que estar bien todo el tiempo, quítatelo ya. No tienes que estar bien todo el tiempo. Abraza tu proceso con mucha paciencia y ponte pilas.

0: 4 de la tarde con 58 minutos. Yo me despido por ahora, ¿eh? Recuerda que regreso en punto de las 8 de la noche con mi Michel Cepeda, con tus solucionistas, tu par nocturno favorito. Yo soy Carla Chantrés y me despido recordándote que en esta vida hay que tener más ganas que miedo. Te quedas en Ultra 92.5, prende tu radio.
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2: En Acatlán de Osorio, una protesta en contra de la alcaldesa Guadalupe Bárcenas terminó reprimida y con detenciones por parte de la policía municipal. El PAN presentó denuncias ante las autoridades ambientales por el derribo de árboles y tala ilegal en bosques de San Sebastián. En información nacional, Pemex informó que controló una fuga de hidrocarburo en las Chuapas, al sur del estado de Veracruz. El gobierno federal de México pagó 45.3 millones de pesos por el espectáculo del DJ Martín Garrix en el puerto de Veracruz. En información internacional, la Organización de la Justa Mundialista investiga al árbitro australiano Sean Evans, quien hizo una polémica seña de OK, que es considerada como símbolo nazi, cuando la transmisión lo enfocó en la cabina del VAR. 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

¡Échale, doctores! Señores, muy buena tarde, ¿cómo están? Arrancamos este programa con mucha alegría, diversión, buena vibra a través de otro 92.7 de tu radio.

0: Señores, muy buena tarde, arrancamos este programa con mucha alegría, diversión, buena vibra a través de 92.5. ¿Cómo están, Puebla? ¿Cómo estás, Puebla? ¿Qué andas haciendo, Puebla? ¿Qué andas haciendo? ¿Cómo vas, Puebla?
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Señores, muy buena tarde, arrancamos con muy buena música. Márquenme a cabina 482-0925, 482-0939, 482-0925, 482-0939. ¡Feliz lunes para todos! ¡Saludando a todo Puebla! ¡Quiero saludar a todo Puebla! De norte a sur, del sur a este, de este al poniente, del poniente al surponiente. Saludando a todo Puebla, maravilloso, hermoso Puebla, mágico Puebla, bendito Puebla, chico.

mecas usted. Señores, Hierberito llegó. Muy buena tarde, soy Lalo Espinosa, Mr. Chamaco. Arrancamos con muy buena vibra, atención. Señores, tengo regalos para duelo. Duelo de raperos, duelo de campeones. Estos duelos que se avientan, señores, van a estar muy buenos en Cuautlancingo. Señores, tengo regalos.

0: Señores, a marcar. 482-09-25. 482-09-39. 482-09-25. 482-09-39. A marcar. ¿Quién eres? ¿De dónde eres? Márquenme. 482-09-25. 482-09-39. O 22-26-53-56-15. Regalo boletos porque hay feria en Cuautlancingo. Hay feria en Cuautlancingo, señores. Batalla de campeones, 22 de junio. No se lo pueden perder. Va a estar increíble. Para todos los que les gusta el hip hop, con algo de rap. ¿Con qué empezaremos de rap? Algo que se pueda tocar de rap. A ver. Llego. Traigo al doctor, pa' que me la chu. Traigo al Brian, pa' que me la saco. Traigo al Edwin, pa' que me la traigo.
1: Traigo la ruda.
0: Ya solo vino pa' que me la
1: traigo.
0: Así que marquen a cabina 482-09-25, 482-09-39. Márquenme en este momento. Díganme quién eres, de dónde eres, quién eres, de dónde eres. Márquenme 482-09-25, 482-09-39, 22-26-53-56-15, 22-26-53-56-15, 22-26-53-56-15. Y tengo boletos para la batalla de campeones, papá. Batalla de campeones, así como lo escuchan. Batalla de campeones. Pero primero márquenme, quiero saludar. Quiero saludar al pueblo, con el pueblo todo. Sin el pueblo absolutamente nada, señores. 482-09-25, 482-09-39, 22-26-53-56-15. Disculpen el delay de este programa que les ocasiona. Disculpen esta porquería, este cascajo de programa. Disculpen ustedes. Bueno.
2: Bueno.
0: Sí, ¿quién habla? Buenas tardes. Los extrañé. ¡Feliz lunes!
2: Chamaquito, ¿cómo estás?
0: Bien.
2: ¿Hoy no llegaste crudo o qué?
0: Hoy no llegué crudo, llegué sobrio, estoy bien, estoy sano, con harto suero y hartas de penicilina, porque no sé qué hice el fin de semana. Ay, sí.
2: Excelente, chamaquito.
0: Sí. Lo único que sé es que habían muchas puertas abiertas y me decían, pásale, pásale. Y yo, bueno. Ay, sí.
2: Sí, ya te escuché en la mañana con Lady, que estabas, que estuviste comentando sobre el fútbol y muy conocedor.
0: Ya, ¿no? Ya, pues tenemos nuestro programa deportivo con Ari Fernández y un servidor, Lalo Espinosa. No sabemos, ¿cómo? Bueno, él sabe de fútbol, yo no sé, pero mira, me estoy informando. Arabia Saudita empató, Egipto empató, le voy a Cruz Azul, ¿qué más puedo pedirle a la vida?
2: Por eso tan feliz, Tamac.
0: Exactamente, estoy vivo, le voy a Cruz Azul. Hubo marcha americanista el fin de semana. No, porque no le voy a la América, pero tengo varios amigos. Solovino, por ejemplo, le va a la América, el doctor le va a la América, Brian le va a la América, Edwin le va a la América. Creo, no estoy seguro, pero el dueño de esta empresa, que no soy yo, ay, sí, no, ¿qué tal si no me escuchan? Le va a la, no es cierto. Hubo marcha americanista el fin de semana, muy contento, ¿cómo ves?
2: ¡Órale, qué padre! Pensé que había sido.
0: ¡Ay, me hubiese encantado! Pero no fui.
2: ¡Oh, no puede ser!
0: Es que me quedé haciendo el casting de Juan Gabriel, por eso no fui. Mira, siéntelo. ¿Cómo estás? ¿Cómo estás? ¡Sas culebra! ¡Cristo parado! ¡Sas culebra! ¡Para atrás, para adelante! No, me quedé haciendo el casting de Juan Gabriel. ¡Me duele el!
3: ¡Ay,
0: mi amor! Pues me quedé. ¿Y sabes qué? ¡Gané, mi amor! ¡Gané!
2: ¡Órale, qué padre! Y ahora sí te vamos a ir a ver al show.
0: Pues nada más que vayan, pues nada más que haya nueva fecha, ya vienen nuevas fechas para el show, ustedes prepárense, para que vean que cómo gané. Me duele, eso sí, me duele al sentarme, pero gané.
2: Qué padre.
0: Ay, sí, qué padre que te duela. Mi amor, ¿de dónde eres? ¿Quién eres y con quién vienes?
3: Con mi mamá, Gabriela.
0: Ay, con tu mamá, Gabriela, le mando un abrazo, venano precioso.
3: Y yo vivo en la
2: ciudad de Constantino.
3: En la ciudad de Cuautlancingo, pero en el 1792.
0: Va a haber feria en Cuautlancingo, mi amor, va a haber feria. Digo, no voy a ir yo a presentar a los artistas, pero va a ir feria. Sí, mi amor, qué triste. Sí, la culpa es de Omar Muñoz, es su culpa. De que no me quiere llevar a ¿cómo se llama? A presentar a los artistas. ¿Qué tanto son 400,000 pesos? ¿Qué tanto es eso? ¡Nada!
3: ¡Muchísimo!
0: No, no es nada, mi amor, es un pellizco nada más. ¡Ah! Pues sí. A ver, todos los de Cuautlancingo vayan a Palacio Municipal hoy, mañana y todos los días y digan, queremos al chamaco como conductor de la Feria Cuautlancingo 2026, que la verdad trae un super elenco, ya hablando en serio, trae un super elenco, Mijares, Cristian Nodal, esta guerra de batallas, creo que también trae a los Cuisillos, bueno, trae un super elenco, la verdad, mis felicitaciones para Omar Muñoz, que lo está haciendo muy bien, la fiesta de todos los cuautlancinguenses, o como se diga. Sí, mi amor, tú ve, mi amor, tú ve y diviértete y por ahí piérdetele a tu... ¿Qué?
3: Mami, ¿me puedes dar boletos para las guerreras K-pop?
0: Nada más que me... A ver, gente de comunicación de Cuautlancingo, los niños quieren para las chicas de K-pop. Seguramente sí voy a tener, mi amor, pero hay que estar pendiente, ¿sale mi vida?
3: Sí.
0: Bueno, mi amor, te mando un beso a ti y a tu mami, ¿eh?
3: Sí.
0: Adiós, mi amor. Adiós, señora Maravilla. Adiós, adiós, señora Maravilla. Pórtese bien, ¿eh? Déjeme la puerta abierta, ya sabe.
2: Ah, sí, chamaco. Ándele, pues.
0: Ándele, pues. Adiós. A ver, tenemos...
3: ¡Adiós,
0: mi amor! ¡Adiós! A ver, tenemos la llamada 482-0925, 482-0939. ¿Quién eres? ¿De dónde eres? ¿Quién eres? ¿De dónde eres? ¿Quién eres y de dónde eres? Bueno, ¿quién eres? ¿De dónde eres?
4: Soy Adán, chamaco.
0: ¿Adán de dónde?
4: Soy
0: de la Victoria. Ni lo van a atender. Hablando del sur, no manches. Ya.
4: Las batallas de raperos, chamaco.
0: ¿Quieres ir a la batalla de raperos?
4: Si se puede.
0: A ver, pero tienes que. ¿De dónde eres?
4: Del Infonavit de la Victoria.
0: Pero tienes que rapear como los del Infonavit de la Victoria, porque si no, me cae que valen gorro tú y tu gorda. Ay, sí.
4: ¡Ni van a venir!
0: ¡Ni los van a atender! ¿Entonces quieres ir, carnal, o qué?
4: Sí.
0: Va, te voy a regalar. No me cuelgues para tomar tus datos, sale, para que te vayas a Cuautlancingo.
4: Va, que vamos, chamaco, gracias.
0: No, de nada a ti, bebé, te mando un beso. Oye, te vi en la marcha el fin de semana, ¿eh?
4: Dos besos.
0: Te vi en la marcha... Te vi en la marcha de la América el fin de semana.
4: Ah, yo sí le voy a la América, arriba la América.
0: Por eso te vi en la marcha, güey, el fin de semana.
4: Ah, ahí andabas conmigo de la mano.
0: Obviamente, bebé.
4: Y le decías a la señora que no había sido.
0: No, le dije sí, fui con mi playa de la América. Ahí te vi.
4: ¿Eres de closet entonces?
0: La verdad es que no, yo ya salí y tú me atrapaste. Oye, te mando un beso y ahorita mismo hablamos, ¿eh? Te mando...
4: Te mando 5 besos, bien tronaditos.
0: Ay, mi amor. Ay, nada, porque es mes del orgullo y también es mes del papá. Pero te voy a decir...
4: Dale, chamaco.
0: Te digo que yo no fui porque estaba haciendo el casting de Juan Gabriel.
4: Ah, pero pues era para lo mismo, ¿no?
0: Pues no me pude sentar, pero sí lo logré. ¡No me cuelgues!
4: Dale, gracias.
0: Señores, vámonos porque tengo más boletos para Cuautlancingo. Esto que se llama Batalla de Campeones. Voy, regreso con las frases del día. Cosas que me chocan a través de otra 92.5. Solo el chamaco. Teléfonos en cabina. No me manden WhatsApp. Puro teléfono en cabina. 482-0925. 482-0925. 22-26-53-56-15. 22-26-53-56-15. Señores, hoy es lunes de luchas y se van a divertir. También tenemos fútbol al ratito. Gol, error y figura, porque esto es Deporte B. Ah, no va. ¿Ah?

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1: 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Y ahora sí, pongamos música del América, señores. Ah, ya sé cuál va a ser el tema del día de hoy. Música del América. No, saludo a todos los que marcharon. Es un homenaje, es un homenaje. Cerraron 5 de mayo, no pude salir hasta las... ¿Qué sé qué horas? Pero aparte, lo que siento gacho es que no me invitaron. No me invitaron a la marcha. Yo que soy inclusive. ¿O cómo se dice? Pero voy a poner pura música hoy. Bueno, primero voy a decir las frases del día. Luego cosas que me chocan. Y luego va a ser pura música de americanista. Oigan, vayan anotando los teléfonos 482-0925, 482-0939, 482-0925, 482-0939 o 22-26-53-56-15. ¡Súbele, solo vino!

Vámonos con las frases del día. Y hay algo, fíjense, las frases del día. Hay algo que se llama decisión. Y que muchos seres humanos no están acostumbrados a decidir. ¿Por qué? Por miedo, por no querer seguir, por no querer estar, por no querer continuar. Y la vida es una decisión. La vida te permite hacer o deshacer la decisión que quieras tomar. Al final de cuentas, vas caminando, vas avanzando, vas creciendo, vas madurando. Y la vida te permite tomar decisiones. Buenas, malas, pero al final de cuentas, son decisiones que te llevan más allá de lo que tú crees, que te llevan más allá del optimismo. Siempre y cuando lo tomes con una disciplina y con una madurez, que seas indestructible. Porque de eso se trata la vida, ¿no? De ser indestructible. Hay decisiones que tomamos que son muy complicadas, que son difíciles. Difíciles de hacer, difíciles de actuar. Y al final la vida es una decisión que te va a llevar a crecer o te va a llevar a la ruina. Y tienes que hacer algo primordial. Y cuando las personas crean que no tienes decisión, demuéstrales con coraje, con amor, con disciplina, que hay varios tipos de decisiones. Varios tipos de decisiones. La decisión de no mentir, de no juzgar, de no creerte más que los demás. La decisión de vestir bien, de tener un buen trabajo, porque todos merecemos una vida digna con un buen trabajo y todos queremos crecer. Y a veces tenemos miedo de pedir un aumento, tenemos miedo de querer decir las cosas como son. Y eso también forma una parte de una decisión muy importante. Y aunque duela decir las cosas como son, es una decisión que se tiene que hacer y punto. Y se tiene que formar, y se tiene que hacer. Y se tiene que de alguna manera tomar la decisión correcta para llegar hasta donde quieras llegar y pasar a quien tengas que pasar a veces para tomar la decisión correcta. Y por supuesto que también hay decisiones incorrectas, decisiones que no te permiten crecer, que no te permiten llegar, que no te permiten ser fuerte, que no te permiten iluminarte, que no te permiten tener al amor de tu vida. Pero así sucede. Llega un nuevo mes, llegan nuevas decisiones. Y si se dan cuenta, nos quejamos demasiado. Quiero bajar de peso. Pues toma la decisión de comer más sano y hacer ejercicio. Hay persona que es muy flaquita y dice, quiero subir de peso. Bueno, pues tienes la fortuna que muchos no tenemos de comer lo que tú quieras, pero obviamente si comes cosas que no te nutran, pues no vas a subir de peso. Tengo ganas de ir al gimnasio. Tengo ganas de ir al gimnasio, pero no vas. Tengo la decisión de cantar bien, sí, pero solamente tienes la decisión, güey, pero debes de saber que no cantas bien. Y la decisión, al final de todo, se transforma en un conflicto, ¿sabes? ¿Y sabes por qué se toma un conflicto? Porque no tomamos la decisión adecuada. Porque creemos que todo está bien. Y yo lo platicaba el fin de semana. No tenemos la verdad absoluta.
No sabemos ni siquiera ni vivir. Estamos improvisando. Sí, sí estamos amando, sí, sí estamos queriendo. Sí, por supuesto que estamos deseando lo mejor para alguien o tal vez lo peor. Por supuesto que lo estamos deseando. Porque es una decisión que nosotros tomamos. Y por supuesto que también estamos deseando crecer, porque de eso se trata, crecer como seres humanos. Y probablemente, hoy vengo muy sensible, estoy en mis días. Y probablemente llegue algún día de nuestra vida que nos vamos a arrepentir de la decisión que tomamos. O probablemente no. Y vamos a tener 60, 70, 50 años. Y vamos a decir, la decisión ya está tomada. Ya la hice. Ya estoy aquí. Bueno, pues. Entonces, hagámoslo. Pero mientras podamos cambiar esa decisión, podemos cambiar el mundo entero. Y no te pido que cambies el mundo entero, porque sería imposible. No se puede cambiar el mundo entero. No importa la edad que tengas. No importa si eres gordo, flaco, moreno, alto, chaparro, si tienes mucho dinero, si no tienes, hay una decisión que nunca vas a poder cambiar. Que algún día no vamos a estar en este mundo terrenal. Así que mientras estás, aprovecha la decisión que tienes para hacer cosas grandes. Sin importar tu edad, tus preferencias sexuales, sin importar tu color de piel. Al final de cuentas, todos los seres humanos, todos, absolutamente todos, tenemos errores. Y los errores nos hacen especiales. Y tal vez hay errores con los cuales vamos a cargar toda nuestra vida. Pero tienes la decisión de soltar esos errores y la decisión de agarrar nuevas cosas en tu ser, en tu alma, en tu mente, en tu paz. Entonces, ¿qué decides? Hace poquito escribí en mi Instagram. Fíjense. Ojalá lo puedan visitar. Lalo-ultra. Lalo-ultra. Y a mí me gusta mucho subir reels corriendo. Me gusta mucho subir reels corriendo. Y puse uno que dice, puse un reel que dice, ay Dios, aquí está. El día está gris, pero tu corazón. Y también puse otro reel que ojalá puedan visitarlo y comentarlo y seguramente compartirlo, etiquetar a quien les sirva, que puse: vas a sanar, vas a disfrutar el proceso, vas a llorar y seguramente vas a mentar mamacitas lindas, pero calma, todo pasará porque nada es para siempre. Entonces, échenle una visitada a mis reels en Instagram, Lalo-ultra. Chéquenlo, por favor. Y vean. Vean de verdad
que a veces la decisión que tomamos tenemos que enfrentarla con valor, con alegría, y tenemos que enfrentarla con mucho valor, con mucho, porque se necesitan muchos huevos, muchos, para tomar buenas decisiones. Pero ¿qué creen? Todo va a salir bien. Soy Lalo Espinosa y me dicen el chamaco.

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0: En Ultra son las
2: 5:53.
0: Alerta roja.
2: Señores, manejen con cuidado porque recuerden que hay tráfico en Boulevard 5 de Mayo, dirección hacia Valsequillo. Precaución.
0: Este fue el monitor vial de Ultra. 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